Lo que tenía que pasar, pasó. Pero en las próximas horas se viene mucho, mucho más. En las próximas horas, con algo va a pasar. Hasta pronto.

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2: 20 horas, 6 minutos.
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0: Señoras y señores, auditores de Solo Deportes, muy buenas noches, bienvenidas. Bienvenidos, iniciamos jornada ya de día viernes. Maravilloso día. Fútbol en desarrollo, Uruguay en 22 minutos y medio está igualando con España 0-0. Uno de los partidos de esta jornada. El otro partido es el de Cabo Verde y la escuadra de Arabia Saudita. Allí se juegan 22-10 y el marcador también está igualado a cero. Algunas de las novedades de esta jornada. Además, Coquimbo Unido oficializó lo que don René dijo hace 6 meses y medio. ¿Cómo le va? Don René, don Juan Carlito, don Felipe, ¿cómo están?
1: ¿Qué tal? Bien,
2: buenas noches.
3: Bien, sí, hola, hola, ¿qué tal?
2: Buenas noches. Good night. Buenas noches, mundialmente, buenas noches.
0: Mundialmente. ¿Qué otro partido hubo hoy?
2: Noruega. Uno de mis favoritos, o sea, mi favorito que quería que le fuera bien. 4-1 lo avasalló Francia, al menos en el resultado. Con un penal que se perdió también un noruego. No sé por qué entró en el segundo tiempo, Haaland.
3: Sí, había dicho el técnico que iba a dejar a todos los jugadores fueron. O de Garzón, Sorlo y Haaland.
1: Casi el equipo titular fuera. Sí, prácticamente fue con el equipo. Con el equipo alternativo en Noruega.
3: Exacto.
1: Pero en todo
0: Senegal,
1: caso,
0: Estados Unidos igual ayer, ¿eh?
2: Equipo alternativo. Final. A Irak.
3: Sí, Senegal. Estados Unidos perdió ayer 3-2 en las posibilidades del encuentro. Le ganó Turquía. Sus primeros 3 puntos.
2: Además de estos dos partidos que estamos viendo ahora, luego viene Nueva Zelanda con Bélgica, favorito de Bélgica, yo creo, y Egipto con Irán, favorito de Irán.
3: Son dos países bien parejos.
2: No, Egipto es mucho más que Irán, pero sí, por sería eso entretenido que estuviera en la final. ¿Dónde hace la final? En Miami, ¿no?
3: De ser en Nueva York.
1: Sí, Miami, donde fue el Inter. Messi. Pero sí, ahí va a ser la final
2: de Irán, ahí para que el señor Rotrum lo tenga que entregar.
1: Pero hoy la verdad las cosas es que Francia en el primer tiempo marcó la diferencia. O sea, tuvo un acelerador, si va en carretera, a 120.
2: Y después, que tiene,
1: sí, y después en el segundo tiempo sacó y a ver, es que le dio un aire el gol de Francia y hasta así lo hace el empate de Noruega. Y de ahí después viene el Chauno y empezando el segundo tiempo viene el penal, que fue muy anunciado, me dicen, toma, hacen de famoso.
2: Se lo ponen al pero los franceses como que juegan con ventaja, no sé, ya físicamente, futbolísticamente.
4: Juan Carlos le habla para Guachipato.
2: Ahora, lo que sí para mí era siempre fue favorito Francia, yo creo.
3: Por nombre.
2: Sí, no, y me están
3: boicoteando
2: por si acaso.
3: De nada. Se despertó, bueno, Ousmane Dembélé metió los 3 goles de Francia, más el cuarto después fue obra de otro jugador, sí. Así que buen partido. Francia saca cartel, sacó los 9 puntos.
1: Sí, los 9 puntos.
3: Junto con México son los. Parece lo único que sacaron los 9 puntos.
1: Me parece que sí.
3: Hasta el momento.
1: Sí, no, sí, Francia
3: y México.
1: Y México, sí. Así que.
3: Y Argentina. Bueno, Argentina falta mañana, ¿no?
1: ¿Cuándo? Sí, que jugué.
3: Sí, sí, cuarto ya. Sí,
1: y sí. Así que, bueno. Ha sido interesante la jornada. A mí, ¿sabes lo que me ha llamado la atención? Los estadios. Un tremendo estadio, gigante. Y no han destellado en cuanto a asistencia pública.
2: Estados Unidos siempre va a tener pulmón en México. Me ha gustado México.
4: El micrófono ese que está molestando.
2: México ha tenido mucho.
4: Espérate, Juan
2: Carlito. Me están boicoteando. Tenemos un pequeño problema técnico.
4: No, pero usted no va, si no te
1: puede. Sí. Cuidado. Ay, casi donde lo voy, mira. Sí, mira, a ver. Ya tomó color esta situación, se están viendo mejores ya encuentros. Sí, ya en esta siguiente fase creo que ahí vamos a tener equipos o partidos ya realmente.
3: Exacto, mucho peleados.
1: Muy peleados.
3: A partir del lunes entiendo que empieza ya los 16avos.
1: Tengo entendido,
3: sí. Sí, el partido es muy interesante. Bueno, Brasil, lo dijimos ayer, Brasil con Japón, un cruce bien complicado que tiene el scratch.
1: Y Alemania parece que va a ir con Paraguay.
3: Ya.
1: Parece que va a ir con Paraguay.
3: También Alemania. Va a ser difícil. Paraguay.
2: Pero Paraguay, que está con dos goles en contra, entiendo. Todavía imagino que esperará
3: resultados.
2: Lo que sí les iba a decir, lo de Francia, que lo bonito no solo lo de hecho, sino que también recapitular un poco en el tiempo. Ustedes recordarán que la Francia que uno recuerda con por lo menos la gente de mi generación recuerda con mucho cariño lo que es la generación del año 82 de Francia, cuando Francia no estaba en el mapa futbolístico. Era un equipo, bueno, un equipo que tenía una escuela muy galana, donde muchos jugadores chilenos de la Católica especialmente fueron a hacer carrera ya. O sea, recuerden ustedes que estuvo Ignacio Prieto, Fuyú, y creo que hubieron algunos más también, que incluso...
1: En el Lille.
2: Que muchos hicieron allá cursos de técnico. Basay estuvo en... Sí, en Francia. Pero, bueno, ese equipo que, si uno recordará, estaba Tiganat, Trésor, Genginy, Gires, Belón, obviamente Platini, Batistón, parece que era el nombre, Six, un tremendo equipo. Pero ahí no nace tampoco el fútbol francés. Po. Ustedes decían el otro día, aparece el caso de, en la historia, el año mundial de 58, que ha tenido el máximo goleador de un mundial, porque ahora le pueden batir el récord, pero difícilmente le van a batir el récord en un mundial.
1: Lo que decía María de Jacques Fontaine.
2: Jacques Fontaine tuvo 13, ¿no?
3: 13 goles.
2: 13 goles, que lo hizo en un solo mundial. Y Francia siempre gustó. Yo recuerdo que el año 86, me acuerdo que ellos quedaron muy afectados, porque el espejo que ellos miraban era Brasil. Lo que ellos quisieron emular era el fútbol brasileño a partir de los 70. La escuela que ellos hicieron era emular, ellos decían, con la herramienta que podemos tener nosotros nomás, pues, o sea, a los brasileños, a estos morochos. Y bueno, le llegaron a estos morochos también. Y el fútbol brasileño terminó superando, que fue lo que dijeron ellos, nos ha dolido mucho como alumnos haber superado al maestro, porque ellos eliminan a penales en el año 86. De lo que yo considero fue la última oportunidad que se dio el fútbol brasileño del Jogo Bonito. Imagina que uno me diga, oye, pero Brasil del 2002 fue espectacular. Sí, pero porque ahí tenía 4 o 5 talentosos. Po.
1: Ahí en ese mundial le gana Alemania 2-0, ¿cierto?
2: En el mundial de 2002.
1: ¿Sí?
2: En Corea-Japón, creo que fue 2-0. Se comió un gol en la final.
3: Oliver Kahn.
2: Pero salvo eso, que como digo, o sea, Ronaldinho, Ronaldo, Rivaldo, me falta uno ahí.
1: Cafú,
5: Roberto Carlos.
2: Ese equipo por nombres. Pero en cambio, el equipo del 82, el equipo del 86, tenía nombres, pero además el torneo brasileño jugaba de esa forma. Sí. O sea, seleccionado que tú colocaras brasileño, tenía el Jogo Bonito impregnado. Hasta ahí uno decía...
1: Pero yo creo que hay una explicación, Juan Carlos. El hecho de que en aquellas oportunidades, o en aquellos años, o en aquellas décadas, el fútbol brasileño de las selecciones eran de los grandes.
2: Ah, bueno, sí,
1: la mayoría de ahí en adelante estaban en el Brasil. Sí, y de ahí en adelante fueron la migración hacia Europa. ¿Cuál? Y como que se fueron europeizando.
3: Sí.
2: Europeizando.
1: Claro,
2: yo diría que se anduvo, ¿cómo se dice? No europeizando, sino que se anduvo. Es poli, que era.
3: Cosmopolizando.
2: ¿Ya? Si bien es cierto, están en Europa, porque en Europa es donde está la plata. Pero ahí están los mejores de África, los mejores de Asia, los mejores de Oceanía están allá. O sea, todo está en Europa, así.
5: Pero usted está acá, po. Usted es de los bacanes, usted está acá.
3: No, pero tú en Europa también.
2: Europa. De hecho, yo también gané un partido en Europa, señor. Yo jugué un partido de fútbol.
5: ¿Por el Manchester?
2: No.
3: Prestado.
2: El año 92, con chileno allá hicimos un
5: picado.
2: Chileno italiano en realidad, pues son
5: tres chilenos. Usted tiene doble nacionalidad. Usted tiene cuatro nacionalidades. Bacán.
2: Ya, y jugamos contra italianos.
5: Italiano, chuncho.
2: Y ganamos, señor. ganamos.
1: Y posiblemente una quinta nacionalidad también.
2: Y nos ganamos la camiseta.
1: Sí, porque tampoco se está yendo para Coquimbo.
2: Oiga, nos ganamos la camiseta en el
5: Apertura. ¿Verdad?
2: Sí, señor.
5: Eso es ganarse una camiseta en la cancha.
2: Y se permitió, y se le pegó. Porque le faltaba, estando en Italia, le faltaba, y tenían un jugador, se permitimos que jugara un brasileño por ellos.
5: Un brasileño.
2: Brasileño igual, lo paseamos igual.
5: Escuche, Coquimbo Unido oficializó hace algún ratito nada más a Facundo Pons, el tanque. Pusieron un tanque en la presentación, sale Roberto. Bueno, Coquimbo Unido se presentó.
2: Tanque quebrado, decían.
5: Increíble. Y sabéis que dudé un poco con lo que tú me decías, porque decían puede ser Pons, pero también puede ser Pacerini. Mm. Y sigue la carga por un volante chileno que tiene que ser, por un 10 que tiene que ser chileno.
2: O sea, Don René jugó una tripleta.
5: Sí, vos. Para no velarse.
1: No,
2: Él juega. Si hubiera sido un chileno, hubiera dicho, ¿qué le dije yo?
5: Puede que sí.
2: No. Puede que no.
1: Son el número uno y Franny Vasellini.
5: Ya.
1: Esas eran las dos cartas, sí lo dije. Y le dije directamente, el viernes sábado, sí o sí, este es jugador de
5: aquí. Lo dijo. Oh, y se adelantó. Extraordinario. Escuche el otro medio. todos los programas a las 2 de la tarde.
2: Oiga, lo van a empezar a seguir en redes sociales para tener la sorpresa antes.
5: Sí, seis meses y medio antes dijo que Ponce venía para acá.
2: Extraordinario.
5: Igual como dijo que venía a guerra. Ah, pero dice pelón. Pero estuvo cerca.
2: Oiga, pero lo que le decía yo de Francia, aquí que está diciendo yo, que siempre como que uno veía el fútbol muy bonito de Francia, pero esta vez los franceses están muy prepotentes, están siendo muy franceses.
5: ¿Verdad?
2: Medio soberbio.
5: Pero tú sabes que yo iba, cuando fui a Francia, la gente me dijo, oiga, tiene que tener cuidado los franceses son repesados. No se le ocurre hablarle en inglés a usted, porque si usted le pregunta a los inglés, ellos se molestan.
2: Pero usted hizo pasar por mudo, así cualquiera, pues.
5: No, yo le hablaba en inglés mapudungún. Es inglés africanado que tenemos nosotros. Le hablaba en inglés, mi sobrino, el Wilson, le hablaba todos. Mala experiencia. Veamos qué pasa en la.
1: Son muy amistosos, pero son fríos.
5: Y amistosas.
1: Sí, son fríos también.
5: 0-0 en 34. Uruguay con España. En el otro compromiso de Cabo Verde con el Arabia Saudita, que empezó a la misma hora, el resultado es el mismo. 0-0. No se importa más el de Uruguay. ¿Por quién van ustedes? Encuesta cortita nomás. ¿Por quién va usted? Uruguay 1.
2: Sí, Uruguay. Pero
3: sí, aquí apoyamos a Sudamérica.
2: Te digo Uruguay. Que nada por eso.
5: Yo no me cargo el Uruguay.
1: Lo
2: que pasa es que si queremos un mundial que quede en historia, tenemos que dejar a Francia, tenemos que dejar a España, porque son los mejores.
3: Y España va a pasar. Entonces Uruguay le daría más peso al.
2: O sea, sería bueno para que. Porque si pasa Uruguay, habrían pasado todos los sudamericanos.
5: Uruguay dice que tiene que le deben reponer las dos copas mundiales que le quitaron. De que
2: creo que esa cuestión depende del cristal con que se mire.
3: Como la Copa Chile. Son tres. El del 24, 28 y el mundialito, ¿se acuerdan?
2: Pero ese mundialito no.
5: No sea.
2: El del 80.
3: Dice que tiene 15.
1: Según dice esa, la del 24 y el 28 se toman como Juegos Olímpicos.
3: Si son Juegos Olímpicos, no había mundiales.
2: Yo estuve el otro día leyendo de qué se trata. Porque le dicen, ¿y por qué no consideran entonces los otros Juegos Olímpicos? Dijeron, porque lo que pasa es que la FIFA era una institución muy muy noble, muy incipiente. Entonces, no tenía recursos para armar un torneo mundial.
5: Es como la Copa Chile. Antes se llamaba diferente.
2: En este programa, obviamente, van a denostar a la Serena. Pero sí, estamos claros. Exactamente. Bueno. Pero le estoy dando un poquito
5: de. Yo le estoy prestando ropa. Le estoy diciendo, Uruguay las merece porque es lo mismo que Club Deporte con su Copa Chile.
2: No, pero es no, que usted lo dice irónicamente, si seamos claros. Si aquí no me compre por tanto. Pero bueno, sigamos con la historia para que aprenda.
5: ¿Te gusta vos?
1: A ver si en la FIFA va un dirigente uruguayo y arreglan la suerte de esas copas.
3: Y sabemos
1: ahí. Como estuvo un dirigente serenense en la que cambiaron la.
2: Bueno, los buenos dirigentes hacen eso.
5: Eso está con.
2: Los buenos dirigentes hacen eso.
5: Eso es con Maldavo.
2: Sí, exactamente. Ya,
5: lo de René es como el da.
2: Le vuelvo a repetir. La FIFA no tenía, quería organizar algo.
5: No lo he repetido, primera vez que lo repetí.
2: ¿Qué cosa?
5: Que dice, lo vuelvo a repetir, pero no lo he repetido.
2: No, como le decía, iba hablando, pero me interrumpían.
5: Sí, porque dijo, lo vuelvo a repetir y está malo. Porque no la repetió. Los colombianos dicen, vuelvo y le repito, dicen ellos. Nosotros decimos, vuelvo a repetir y no lo hemos repetido nunca. Lo dijimos una vez nomás, pero no lo han repetido.
2: Bueno, este programa termina siendo aquí el de... Me invitemos a Mario Bandera.
5: Usted no lo diga.
2: Hay personas, hay manos enguantadas que en las paredes escriben piso con C. Usted no lo diga.
5: No lo escriba.
2: No lo escriba.
5: Yo le digo eso para que el importador, eso cuando esté vendiendo peluche, no le decir a la niña... Le repito, ¿eh? ¿Cuánto vale? 6.000. Le repito, no le repetí.
2: Ya,
5: gracias.
2: Listo. Le cuento entonces para que hagamos un poquito de...
5: Hagamos, que tengo que presentar a Ponce.
2: Sí, pero eso le importa solamente al 30%. Lo sigamos con el 70%.
5: Ah, el 70%.
2: Sí, 70%. Si no escuchan en todos lados, pues.
5: Sí, pues. Aquí oye, sé que tengo una historia que contar más ratito y una muy buena experiencia que viví hoy. Una incómoda para mí, pero una buena experiencia que les voy a contar.
2: Ya, le cuento a la idea primero entonces. El caso del año 24 y 28, la FIFA le solicita al Comité Olímpico si pueden ellos... aceptar de que las selecciones de fútbol puedan participar en los Juegos Olímpicos, pero organizado por ellos, o sea, dirigido que ellos organicen o coordinen lo que es ese torneo. Entonces, como decir, hagan el mundial, o sea, hacemos mundial con ustedes, no tenemos infraestructura.
3: Se aprovechan de esa instancia.
2: Y el Comité Olímpico aceptó. Entonces, las condiciones fueron las de fútbol normal, porque la FIFA coordinó todo eso, lo coordinó. El problema es que, y ahí desconozco, porque no me acuerdo, bueno, desconozco, no retuve el resto, sí, dijeron, bueno. También pudo haber reclamar a Argentina uno más, creo. Parece que era antes del 24 también, lo desconozco.
5: Bueno, cuando entonces, la sepa completa la cuenta.
2: No, pero si...
3: Buen dato, o sea, si tiene las dos copas...
2: Eso no, está documentado, no es una cuestión inventada. No.
5: Es como la Copa Chile, compadre.
2: No, bueno...
5: Todo la... documentado.
2: Sí, pero
5: la Copa que... se llamaba... Y después se llamaba...
2: No, es que lo de la Copa Chile es distinto.
5: A ver.
2: ¿Por qué razón? Porque la Copa Chile obedece a un formato que tienen casi todas las federaciones del mundo, que tiene que ver con que aunan las divisiones de fútbol y hacen un torneo que es intradivisional, no es solamente la primera división, y esos torneos han ido cambiando de nombre. De hecho, tienen Wonders, tiene Colo Colo, tiene la Católica, tienen el título también de antes, y todos con distintos nombres. Entonces, claro, obviamente hay una cosa que le duele a alguno, ¿no es cierto? Porque siempre se decía el primer y único campeón de la región. Eso es verdad.
5: ¿Quién decía eso?
2: Eso es verdad, pues.
5: ¿Quién decía eso? ¿El primer y único campeón de la región?
2: Sí, pues. Pero eso
1: ahora hay un super, super campeón.
2: No, que super campeón es que está hablando. Ya, no se ponga. No se ponga. No se ponga. Entonces,
5: ya, o sea, aquí los chorros que
2: cada uno.
1: O sea, la supercopa.
2: Sí, pero la supercopa. Nacional, o sea, porque le ponen. Entonces, el otro día tengo la hipercopa. Voy a ser el hipercampeón. No, ya, no ponga. Póngase serio. Puede decir.
5: ¿Y si Coquimbo es campeón de la Copa de la Liga? ¿Sería, ahí sí que sería supercampeón?
2: No, sin pasar el supercampeón.
5: ¿Y de la Copa Chile?
2: No, nada que ver, por
5: ¿y
2: favor.
5: ¿Y si Coquimbo gana una Copa Chile?
2: ¿Qué pasa con eso?
5: Sí, buen título ese.
2: Pero también.
5: Sí, la Serena tiene que.
2: Pues
5: sí, yo lo estoy hablando en serio. No el René, no con la maldad del René. Yo le hablo en serio.
1: La Serena
5: de.
1: En la mesa, nada más.
5: ¿Qué es lo que va a poner en la mesa?
1: Con las cosas en la mesa.
5: ¿Qué cosa?
2: ¿Pero qué cosa
5: pone el trofeo?
1: Usted
5: con lo que ha venido con la que capaz que me diga cualquier cosa que quiera poner en la mesa.
1: ¿Se entiende? ¿Usted quiere que yo pise el palito?
5: Bueno, ¿usted sabe dónde?
2: ¿Qué palito? Sí, pues no.
5: ¿Qué palito de dónde pisaron?
1: Depende.
2: No, si aquí hace... A ver, aquí...
5: Ya no se victimiza.
2: Voy a... No. Aquí voy a... ¿Cómo
5: se dice? Vamos a cambiar el tema porque no pusimos fondo.
2: No, por eso. Aquí voy a transparentar la cosa. Aquí lo hacen para que...
5: No, jamás.
2: Sí, pues, jamás. Sí, por favor.
3: Mira, el debate.
5: Mira, Carlos Mata, yo te voy a decir la canción...
3: Déjame intentar.
2: Que ¿por qué te quiero? Esa me gustaba.
5: Porque Murillo presentó al tanque.
3: Pero terminó Juan Carlos.
5: Facundo, pues, no, muy larga. Sí. La nota. Gol de España. Gol de España. Se lo comió el arquero. ¿Quién es el arquero ahora? ¿Muslera o no?
2: Se lo comió.
5: Se lo comió el arquero. Muslera.
3: Ah, está Muslera.
2: Oye, se lo comió. Pero...
5: Muslera.
2: De Santa verdad, madre, yo...
5: Muslera, ¿no?
2: No, la... pobre cabro.
5: Pobre cabro. Está mala la cancha. Dijo él, mira. No, la cancha no se puede jugar. No se puede jugar en esas canchas. Dice Muslera. No. ¿Qué pasó? ¿Gol o no? Sí, es gol.
2: No, si es gol, pues se queda.
5: Es gol. Pobre Muslera, ¿no? Sí. Yo lo he encontrado siempre... Yo lo he encontrado... Yo lo encontré derechamente malo a Muslera.
2: No, yo malo no.
3: O sea, ataja. No, ataja.
5: Ah, ya, pues, ya sales del vacuno de deporte que no, esté jugando la final. Te esté jugando la final y se le arranque esa pelota. Tráigalo.
3: Lo voy a buscar al hombro.
5: Ah, pero usted está tirado.
2: Mira.
5: A ver, está el gol de España. Carga por la derecha. Un hombre que va al piso. Otro más. La ganan. Casi a la altura del banderín de esquina, centro de la altura del punto penal, la dominan, suavecito, pelota.
3: Sí, se la comió.
5: Pobre arquero, güey.
3: Se la comió.
5: Pobre, a ver, ahí está, le da un bote. ¿Qué te ha puesto que le da un bote? Toma. Mira.
3: Era para sacarla.
5: Hay que ver los comentarios de la prensa uruguaya porque todo el mundo quería que lo sacaran ya, güey. No, pobre arquero.
2: Esa cuestión.
5: Es que yo estas cosas, salvo que nos favorezcan a nosotros. ¿Se acuerdan el gol que le hizo Chile jugando eliminatoria acá? Un lateral que agarra a Alexis, le pega de volea.
3: Golazo.
5: Muy parecido a eso. Sí. También se lo come Muslera.
3: Pero Alexis le pegó fuerte y claro.
5: Se lo come
2: Uruguay.
3: No, aquí tiene más responsabilidad. Pero también se lo come
2: hay que tener mucho cuidado a tu equipo, a tu arquero.
5: Clasificatoria cuando le metimos 3.
1: 3-1.
3: Y Suárez se perdió un penal, ¿se acuerdan?
5: Y Suárez se lo
3: atajó Claudio Bravo.
2: ¿Quién?
5: Fue ese partido cuando Suárez pedía penal cuando le atajó el arquero. Sí. Tony lindo ese. Coquimbo presentó al tanque, así aparecía un tanque y después viene la presentación oficial. Sí, y además, ¿cómo?
2: Tres veces digo que el del tanque, pues a lo mejor había una duda, el tanque ya tres veces. ¿Qué pasó con el tanque?
5: ¿Viste?
2: No, pero sí.
5: Y después tira el poto para la mora.
2: Pero sí, dicho tres veces lo del tanque.
5: El reneno, tiene razón usted.
1: Sí, no.
5: Peléesela nomás, por pesado. Por pesado. Facundo Pons, miren. Presentación oficial.
6: Hola, familia pirata. Ya estoy en Coquimbo. Un abrazo, fuerza y coraje.
5: Ahí está.
2: No, una arenga.
5: Saludo a la familia pirata.
2: Muy arenga.
5: ¿Le gustó? ¿Y vio la presentación de...? No, que la va a ver usted, porque usted le da tiña.
2: No me diga.
5: Había un tanque.
3: ¿Él puede jugar al tiro? ¿No puede jugar? ¿No está inscrito para jugar Copa Chile, por ejemplo? ¿Puede jugar o no?
5: Sí, pues si está abierto el libro de pases para...
3: ¿Está abierto?
1: Copa Chile, sí, yo creo que sí.
3: Ya.
1: Yo creo que sí.
5: Si terminó la primera rueda, usted puede contratar. Termina la primera rueda, usted puede contratar.
3: Pero yo pensé, no, aunque no estuviera inscrito para el equipo, puede jugar un campeonato que ya empezó, ¿no? ¿No hay problema?
1: Sí, sí
5: no,
1: puede.
5: No puede.
1: Puede.
5: No podría jugar Libertadores, no podría... No.
3: Ya
1: fue prometido.
5: ¿Cómo?
1: Pons prometió, es una promesa.
2: ¿Qué prometió?
1: Dos goles Serena.
5: No, ay, qué miedo, dice los, mire. Te mira con desprecio.
2: No, pero si Don René da lo mismo que es.
5: Da lo mismo.
2: Pero si es un hincha.
3: Cuéntelo.
2: Hoy día un hincha.
5: Un hincha.
2: Yo quiero ver aquí.
1: ¿Hincha de qué,
5: Hincha pelota. Bien, ¿qué me dice usted de la contratación de Facundo Ponce? ¿Tú tenías recuerdo de Facundo Ponce? ¿Qué le pasa? ¿Club Deporte le pasó mal con Ponce aquí?
2: ¿El Limache?
5: Con Limache.
2: En ese Limache habían varias figuras.
5: Yo quiero...
2: Él llegó en reemplazo de Da Silva.
5: De Da Silva.
3: Correcto.
5: Porque hoy, no sé si lo dijo usted con su mala onda o alguien más.
3: Otro mala onda.
5: Sí, pero quiso gol en Limache, etcétera. ¿Es más fácil o más difícil hacer goles en Limache? ¿Es más fácil o más difícil hacer goles en el Colo?
3: Siempre hacer goles es difícil.

0: Sí, respondió súper bien.
1: Así es que, de hecho, yo me recuerdo que hubo ofertas para traerlo y se fue a Argentina, igual que Torres, fueron jugadores que estaban en la mira y en la órbita, incluso sonaba en La Serena, había uno que sonaba en La Serena y en Coquimbo sonaba Torres, ¿cierto? Guerra, perdón. Torres era el siempre me confundo con el panameño, Gabriel Torres, ¿no? ¿Cómo se llama el que jugó en la U, en Huachipato, en la U, y después se fue a Guadalajara?
2: ¿El panameño?
0: Sí. No, es venezolano. Sí, había un Torres.
1: Oye, buscar, ¿verdad? ¿Y Eduardo Bello volvió a Ecuador?
0: No sé. Tucumano, Facundo
2: Pons. Creo que Eduardo Bello está de luto. Porque parece que falleció una hermana.
0: Familiar, sí.
2: Un familiar de Eduardo Bello.
1: Hoy están mostrando, llegan imágenes de una cámara de seguridad, no sé si la vieron, donde salía el edificio, empieza el sismo y se empieza a trizar la pared. Y va corriendo gente, sale gente, puf, se acaba todo.
3: Fue terrible.
1: Lo que pasa que el nivel de construcciones que tienen, obviamente que les va a pasar la factura si es que ahora llegan a existir sismos en ese sector, porque no están preparados, porque nunca hubo.
3: Yo escuché hoy, estaba escuchando en la mañana, como a las 7 de la mañana, puede ser, Mega. ¿Qué estaban hablando precisamente del terremoto? Y aparece un especialista y dice que hay varias cosas preocupantes. Una de ellas es que habían cerca de 40.000 desaparecidos.
0: Harto, sí.
1: Pero eso no es por Maduro. ¿No hay
3: que ver? Por el terremoto. Ah.
0: No, terrible. Van a empezar a descubrir, lamentablemente, cuerpos.
1: Sí.
0: Gente que todavía está quizás viva o con signos vitales. Entonces, por eso la labor de los rescatistas va a ser fundamental.
1: Sí.
0: Y hay, obviamente, también hay caninos especializados buscando señales de vida.
1: ¿Vieron el perrito que estaba atrapado?
0: Sí, y lo salvaron.
1: ¿Sí, lo salvaron al final?
0: Sí, lo salvaron, sí.
3: Yo vi una escena donde habían, de hecho, ¿sabéis que la tuve que cortar un poco? Porque, ¿quién está ahí? Soy yo. ¿Cómo te llamas? Juan Carlos. ¿Con quién más? ¿Está René? ¿Quién más? Felipe. ¿Quién más? ¿Mi mamá o mi abuelo? No sé qué, por allá. Hable, señora. Y etcétera. No sé cuántas horas llevaban, un par de días, no sé, atrapados y enterrados vivos. Sí. Y yo, no sé si alguien ha tenido alguna vez la sensación esa de que se sentirá estar atrapado, vivo, claro, así como cuando te entierran cuando te sepultan vivo, con la famosa catalepsia y todo eso. Sí. Tú sabes que el dicho salvado por la campana está ligado mucho a eso.
0: Sí.
3: En la antigüedad hubo mucha gente que la daban por muerta y había sufrido alguna...
1: Y hoy eso será.
3: Algo como catalepsia, algo así. Entonces ahí Juan Carlito que lo ponían, le ponían una campana afuera con una cuerda dentro del cajón. Entonces si el cabro despertaba, ya le dan cierto día, la gente de los cementerios, atento ahí porque si sonaba la campana... Si tú despertabas y estabas ahí sepultado, tocabas la campana y el viejo, oye, despertó el Lucho, y listo, se fueron para allá a sacarlo. Pues, salvó muchas vidas ese salvado por la campana. Increíble, ¿no? Dios no libre, yo digo, gracias a Dios, la ordenanza en Chile cambió desde hace harto tiempo ya, así que las construcciones nuestras... pues la gente en el extranjero le llama mucho la atención cómo nosotros enfrentamos los movimientos telúricos. Y yo te digo,
1: tiene que ver
3: con la confianza, la confianza que tenemos en las construcciones. Sabes que yo hice una ampliación en mi casa hace algún tiempo, amplié la cocina, casi 60 metros para allá.
2: ¿La amplió usted o la ha hecho?
3: Partí yo. Bueno, 60 para allá, 40 para allá, una cosa chica. Y tuve que echar abajo un murito de 2 metros 40, 2 metros 30 por 1,20. Sí, tuve casi 2 meses. Esta hueá dura, lleno de fierro. Entonces, por eso después uno enfrenta, la gente enfrenta, por eso las casas valen lo que valen aquí.
0: Exacto.
1: Y por eso uno tiene que tener cuidado, por ejemplo, en los locales comerciales, las oficinas, porque están esos techos falsos, ¿cómo se llaman? La bandeja.
3: Americano.
1: Esas bandejas hay que tener cuidado, porque eso
3: eso se desprende. El techo americano va colgando.
2: El único negro.
3: Se hace una estructura, metálica con los espacios y después se van poniendo las planchitas de techo americano arriba.

0: Oiga, no,
1: a ver,
0: no,
1: Juan Carlos, sí, me parece que el último lunar negro que tenemos acá en los sismos, nos está sonando muy mal está sonando.
0: ¿Tu voz?
1: El hecho de que en 2010, en el terremoto en Concepción, sí, donde fue el edificio que se cayó,
0: el borde del río.
1: Porque lo demás...
2: siempre.
1: Todo
0: bueno, sí, no sabemos, sí, ahora, recuerdo lo que pasó con el puente El Caucau,
1: también,
0: que de la base tenía el fierro, era chino, y no sabemos ahora si han estado ocupando ese tipo de materiales. Se han ocupado el fierro chino, estamos hasta el loli.
1: Pues sí, tanto bueno, la crítica fue del acero, del acero que... chileno. Comprado en el acero chino.
0: Exactamente, eso es lo que decían.
1: Bueno, eso, el acero de Huachipato.
3: Por eso lo sufrimos tanto cuando con el cierre de
1: Huachipato.
0: Sí. Sí. Bueno, lamentablemente son situaciones que si bien es cierto se pueden prever, hay tantos intereses ahí que cuando se desnudan ya es tarde ya, ¿cierto? Lo que pasó un poco, y no hemos tocado el tema, lo que pasó con el niñito que mataron a estos desgraciados. Y que a mí no me gusta.
3: Lo pillaron a todos.
0: Sí, pero la prensa le da, y sabemos que es puro circo.
3: Bueno, pero la Cámara de Diputados aprobó bajar la edad de...
2: La imputabilidad,
3: la bajaron a 13 años.
2: De 14 a 13.
3: Claro, que hubo un número importante de diputados que votaron en contra de eso.
0: ¿Ustedes se acuerdan? No fue acá. En Providencia
3: yo
0: fue...
3: Perdóname, Juan Carlos, yo hay cosas que no entiendo, la gente se enoja cuando nos metemos en estas cosas. Pero hay cosas que cuesta entender, porque son tan de sentido común, que van en apoyo de todos nosotros, de ellos mismos y todo eso, y hay gente que se opone porque la idea viene de otro lado, porque...
0: ¿Qué tontería? Mire, hay una cosa que...
2: por la ideología.
0: Y claro, la otra, porque no quieren buscar la solución. Esta cuestión es ganar votos, el que la propone como el que la lucha. Aquí es una cuestión súper sencilla, si la otra vez en Las Condes creo que habían dado, como la dijo Lavín, parece que era. Entonces esas cosas por eso son poco populares, pero es cuestión de lógica. ¿Cuál es el problema? El otro día decían que los que son más letales en las noches son los menores. Por lo tanto, una cosa de lógica es un toque de queda a los menores de 18 años, si no andan con sus padres. ¿Por qué? Porque si andan menores de 18 años solo, ¿no es cierto?, y llegan a cometer un delito, bueno...
3: A los cabros no les pasa nada.
0: Claro, po. Si ese es el problema. Ya, y no me vengan con la cuestión de que a los niños, no, que la infancia, que han tenido precariedades. Olvídate, si esa cuestión tiene que ver
3: ya, general,
0: con...
3: ahí no. Terminó el primer tiempo. Uruguay pierde 1-0. Con esto está quedando eliminado. Empató el primero... Perdona, perdió el primero.
1: No, me parece que está clasificando igual. Bueno, se mantiene un empate, ¿quién?, en los dos, el de Arabia Saudita y el de Uruguay. Creo que clasificaría segundo Uruguay.
3: No, ¿cómo? ¿Perdiendo
0: no,
3: ahora?
0: No, no,
1: no, perdiendo.
3: Está perdiendo.
1: Empatando.
3: No, está perdiendo.
1: Perdón, sí.
3: No, recuerde que tiene que dar, dele me gusta a la transmisión de hoy de nuestro esforzado Solo Deportes para leerlos a todos, pues. Pablito Suárez, saludos, Jaime.
2: Hola, Pablo.
3: Desde Coquimbo, a todo el equipo de Solo Deportes.
2: Gracias.
3: Este domingo me toca ir a relatar el partido entre Deportes La Serena versus Cobreloa, en el Estadio La Portada. Excelente transmisión. Manda, Pablito, al WhatsApp de Solo Deportes 973-75-8529 un relato tuyo, Pablito, para escucharte. Marcelo Cisterna dice, buenas noches amigos, como siempre les envío un gran abrazo.
2: Hola, Marcelo.
3: Un abrazo a la distancia y espero que tengan un gran programa el día de hoy. Ya le di el like. Diego Pizarro, buenas noches a todo el panel, que
2: sea una
3: excelente transmisión, saludo. Dale me gusta, Diego, te leí de paleteo, ¿no? Pablo Suárez después dice, el Pablito, llegaron. Facundo Pons, nuevo refuerzo de Coquimbo Unido. Sí, el Marcelo dice, solo nos falta el 10. Es verdad. Coquimbo necesita sí o sí un día.
2: Sí.
3: Hoy día creo que el Coque dijo... Tu compadre Coque. Dijo que capaz que llegara solo un refuerzo de Coquimbo. ¿Será verdad o estará curado otra vez?
1: Creo que está curado. La prioridad era el 9. Y de ahí en adelante se había la posibilidad de echar un 10 también. Yo creo que va a llegar.
3: Tiene que ser chileno.
1: Sí.
3: ¿Puede ser abrigo? No, abrigo se dice.
2: Abrigo.
3: ¿Puede ser abrigo?
1: Puede ser amigo.
3: Porque tiene que ser chileno, ¿y de dónde? ¿Qué otro día?
2: ¿Y puede... Cabral no es chileno?
3: Sí, pues.
1: También.
3: Sí, pues. Pero que Cabral vale 10 veces lo que vale.
2: Sí, más Cabrigo.
1: Sí, claro. Yo lo que pasa es que.
3: Bueno, que Abrigo tiene que estar ganando sus lucas en Palestino, allá le pagan.
1: Está pidiendo mucha plata, quiere una venta.
3: ¿Quién? Independiente.
1: Independiente.
2: Ah, no, quiere vender. Sí, pues, quiere asegurar el. De que dejar rentabilidad en su el negocio.
0: Mm. No, yo creo que Cabral quiere volver a Chile, pero lleva un equipo grande, imagino lo que yo pienso yo, y aquí no va a tener para que le puedan pagar tampoco lo que como hizo usted lo que quiere, entonces no veo que se junten los caminos.
1: Es que lo que pasa es que Cabral llegó a un acuerdo en el sueldo que le ofrecía a Coquimbo, si estaba todo bien, si iba a venir.
0: Yo creo que el sueldo que le ofrece sería hipotecar a Coquimbo.
1: Pero si ese mismo sueldo se ofreció a Waterman.
3: Ese claro. Mismo sueldo se lo ofrecieron cuando querían que no se fuera.
0: Ya, pues se fue como por cuánto, como 4 veces más. ¿No?
2: Claro que se fue al León, ¿no?
3: Sí, se fue por algunos a Lucas más, pero ahora, sí, pero no importa lo que sí. si ayer le pudieron ofrecer 200. Si Coquimbo le ofrecía la plata que le ofreció, es porque estaba en condiciones de hacerlo. Sí. Y ahora con los ingresos de Copa Libertadores, con
0: mayor. Yo, y aquí me imagino que el hincha coquimano pensará lo mismo.
3: Difícil que piense lo mismo que tú.
0: Bienvenido, sí, a Cabral.
3: Difícil.
0: Pero si me escucha, a lo mejor me va a encontrar razón. Bienvenido que llegue Coquimbo Cabral. Siempre y cuando no signifique económicamente hipotecar al club.
1: No, absolutamente
3: tenés razón.
1: ¿Ves?
3: Hay que dejarlo que termine para que tenga razón.
1: Está chillando las partes porque todo se había aceptado. Empezó a meter la cola el representante que quiere agarrar una tajada grande. Pero ¿qué pasó?
3: Igual que uno.
1: Que después, usted a todos los fines partido aquí en plata, pero ¿qué le pasó?
3: Partió.
1: Pero después resulta que Independiente dijo, no, yo como le contaba a ustedes, ¿con quién me está ganando plata? ¿Va a ganar plata con la Copa del Estado? Vendimos.
2: Quieren aprovechar, porque obvio.
1: Digo, me da plata.
2: Obvio.
0: ¿Y qué pasa con Lucas Azadi? Quiere salir de la U. Es la noticia que está dando vuelta. Yo creo que mira el fútbol argentino, me imagino que el que está mirando.
1: No.
0: ¿Desde que no estaba el fútbol argentino?
1: Por ahí podría venir algo de ese segundo refuerzo que podría llegar
0: a la U. ¿Qué hará Coquimbo?
2: Es un buen refuerzo.
0: O sea, buenísimo refuerzo. Po.
2: Lucas Azadi es una figura con proyección. Un cabro que juega harto, le falta cabeza, sí.
0: Yo creo que sí. Yo tuve lo hice el otro día, me dijeron que parece que era bueno para la conga. Yo creo que debería irse al fútbol argentino.
3: ¿Algún pelo tiene el cabro? Sí, con el talento que tiene.
2: Es buenísimo, pero mientras no sea titular en la U, no tiene ni una posibilidad de ir al fútbol argentino, ni una.
3: Pero él es de los 10 diferentes, pues. Son de esos 10 que llevan más la pelota. Yo creo que no es de los 10 clásicos, fíjate.
0: Pero en un equipo como Independiente, por ejemplo,
3: y en Coquimbo no le
0: lleva mucho chileno,
3: ¿no le gustaría en Coquimbo?
0: Sí, yo creo que en cualquier equipo,
2: Carito, chao.
0: En cualquier equipo calza perfecto.
2: De segundo nivel de Argentina puede ser. No sé, hablando de talleres. Sí, incluso segunda, instituto.
3: Pero a Coquimbo le vendría bien un jugador como Azadi.
0: Sí, pues si Azadi
3: hágale barra entonces, no lo mande para Argentina.
0: Ah, no, pero tengo que pensar objetivamente, pues yo creo que él.
2: O sea, para su carrera, que sea Argentina sería excelente.
0: No, claro, excelente. Y él, si está mira, lamentablemente para jugadores chilenos se cayó a segundo en la española, que siempre era como un buen trampolín, donde el que estaba más o menos regulé, que iba a la Unión, que era un club...
2: Por ejemplo, en Vélez, Diego Valdés, por ejemplo, no es que le esté rompiendo, pero ha tenido muy buena participación en el campeonato. Eso yo,
0: pues. Azadi está por un equipo de ese nivel.
1: Sí, pero el problema que pasa es que en este momento Azadi no tiene ni China.
0: Con los medios de comunicación, por ejemplo, bueno, ahora ya dejó de ser técnico de San Lorenzo Gustavo Álvarez,
2: sí.
0: Pero perfectamente un técnico como Gustavo Álvarez no necesita que esté jugando en la U para saber lo que
1: pero Gustavo Álvarez el que no lo convocaba.
0: No, pero estoy diciendo un jugador, un entrenador que lo conozca, claro, no va a ser necesariamente Gustavo Álvarez, pero un técnico que lo conozca, y hay mucho técnico argentino. O sea, hay una cosa así que nosotros digamos, la calidad de técnico argentino que uno reclama que vienen para acá, al parecer no son tan malos respecto a los jugadores, porque muchos de los técnicos que han estado acá están entrenando equipos de primera división, algo que antes no pasaba. Nosotros cuando traíamos excelentes jugadores argentinos a Chile, los técnicos no los conocía absolutamente nadie. En cambio, hoy día uno ve la lista de los técnicos y yo le diría que fácil, 10 técnicos están en la primera división del fútbol, hasta sudamericano. Entonces, esos técnicos conocen jugadores de Chile y todos saben que a Sadi le falta algo. A Sadi, para la U, sería lo que para Colo Colo fue Carlos Palacio, ¿cierto? Una cosa así, sí. Una buena joya, un proyecto. Y yo creo que
3: si alguien que lo conozca, lo sabía, capaz que diga una burrada, pero capaz que no. Yo encuentro tan buen jugador a Lucas Sadi, tan desequilibrante puede llegar ese muchacho, que si a mí me los ponen en la balanza, a Sadi por un lado y a Cabral por el otro, teniendo los bemoles que tiene Cabral, que es el precio, que es Independiente, yo no veo con malos ojos a Lucas Sadi, fíjese.
0: No, tampoco.
3: Que a un equipo como Coquimbo Unido, un volante ofensivo de esas características
0: le, ahora, buen le punto, queda, ¿eh? Yo no sé qué prefiero los hinchas, ¿po? Si a Sadi o Cabral, ¿po?
3: Ahora, si el problema de él es que es desordenado, es un problema grande para pa su carrera eso. Si no está enfocado.
0: Yo digo, como un cabro que.
3: Y es tan re joven, tiene
0: que ven, 20 y tantos. Ven la historia, porque antiguamente no trascendían las cosas, ya todo trasciende. ¿Cómo un futbolista que sabe que la carrera es tan corta, que le dicen que tiene talento,
3: la puede dilapidar así?
0: ¿Por qué? Claro, o sea, ¿por qué no apostar? O sea, porque. Bueno, debe ser muy grande la gana, por ejemplo, el día de viernes, pero una cerveza no hace mal, po. La discoteca no hace mal y allá lo venden a la discoteca y esto. Tontera, po.
3: Facundo Ponce, estas son las primeras declaraciones del nuevo atacante de Coquimbo Unido.

0: de comunicaciones de Joaquín Moreno.
1: Bueno, muchas gracias. La verdad que muy contento y presionado con el club, con todo lo que pude ver. La verdad que muy feliz de estar acá. Bueno, la verdad que llego con mucha ilusión. Hay muchas expectativas de todos los torneos que está jugando el club y espero poder ayudar al equipo de donde toque para lograr los objetivos grupales. Bueno, la hinchada veo que siempre están ahí apoyando y alentando, que espero que lo sigan haciendo y bueno, yo soy un delantero que me gusta mucho el roce, estar ahí siempre, bueno, en el área buscando el gol y luchando a todas las pelotas como si fuera la última.
2: Facundo Pons, en las redes sociales de Joaquín Moneo y sus primeras declaraciones. Ojalá que le vaya bien. Es un 9 parecido a Johansen, ¿no?
3: O sea, muchacho delantero.
2: Es de esos grandotes que van al choque.
4: O sea, es lo que conocemos como un pepero.
3: Exacto. ¿Qué es lo mejor que tiene Facundo Pons? Si bien no es un jugador tan alto, no es un jugador que tenga contextura, pero tiene lo más importante, tiene goles. Entonces ahí asegura el cupo, en este caso, para aportar dentro del club. Así que, bien, me habría encantado haberlo tenido al principio del año el Club Deportivo de La Serena, pero bueno, llega ahora a Coquimbo, va a hacer un aporte ahí en la ciudad de Puerto.
2: El Pato Jorquera, auditor de Solo Deportes.
5: ¿Cómo están, estimados amigos de Solo Deportes?
2: Hola.
3: Hola,
5: Pato. Jorquera por acá, vengo pasando. Buenas. Por afuera de la radio ahí. Todavía espero la invitación, don Jaime. Y saludar cordialmente a Jaime Rojas Gallardo, director.
2: Ahí sí.
5: El amigo Juan Carlos.
2: Tanto con la pata arriba.
4: ¿Qué tal?
5: Don René Romo. Y ya, pues, tanto porque mañana juega mi favorito. Yo soy sudaca, así que yo voy por Argentina y Colombia.
2: Oye, Pato Jorquera, el otro viernes no haga planes, véngase para acá, ¿o no? ¿El otro viernes? ¿Tenemos algo el otro viernes, no?
6: No sé, yo no voy a venir el otro viernes.
2: ¿Por qué no?
6: Tengo un permiso, fue de viernes y sábado y domingo.
2: ¿Y ahí pidió el permiso administrativo? ¿Ya lo pidió ya?
7: Pons, 1.86 m.
3: Sí. Ah, mira, sí. Lo llama menudito, ya es alto, sí.
2: Menudito. ¿No lo vio acá?
7: 85 kilos.
2: 85.
3: Ah, es bien. Entonces tiene buen ganado el nombre tanque. Yo lo vi más. Lo vi más chiquito.
2: Como el René. Así le dicen. Uy. Yo se lo vi. Lo vi más chiquitito.
4: Qué pacho. Pero qué pacha, Pacho.
3: Qué pacha, Pacho.
4: Qué pacho, Pacho.
2: Seguimos con el Pato Jorquera.
5: Yo creo que ahí sale el campeón, sobre todo por Argentina. Y Club Deporte, porque jugamos el domingo con Cobreloa, todo mi respeto siempre al cuadro loíno, que para mí sigue siendo el cuarto más grande del país. Y vamos, pues, ojalá que por Copa Chile se haga una presentación decente y lo más importante es que el equipo siga el rodaje y llegue un par de refuerzos para tener una buena segunda rueda del torneo clausura, del torneo oficial, que es el torneo de verdad. Así que un gran abrazo y aquí nuevamente reportando sintonía, amigos.
2: Enhorabuena.
3: Gracias, Pato Jorquera.
2: Este otro mensaje.
6: Oye, lo que están diciendo del chico. ¿Ustedes saben el chiste del escolta?
2: ¿Escolta?
4: ¿Sí? Escolta, pero...
6: ¿No lo saben?
2: ¿Es muy caer, Nicolás?
6: No, especialmente.
3: Muy cuarto.
6: Sino cuando terminemos.
2: Este mensaje lo manda Javier y dice: buenas noches.
3: Hola, Javier.
2: No me veo muy contento a don René con el nuevo refuerzo para Coquimbo Unido.
4: ¿Está aislando el lado, René?
6: Sí, sí.
3: ¿O quería Pacerini?
6: No, sí. Cualquiera de los dos me da lo mismo.
3: No,
6: lo mismo, sí.
3: Vos, excelente jugador. Sí, yo creo que era muy buena contratación.
6: Sí, el hecho de que lleguen, como dices tú, Felipe, que lleguen acá, se pongan la camiseta.
4: O sea, un jugador que el año pasado llegó en esas condiciones de Limache y el tipo al tiro empezó a hacer goles. Si el problema que tiene es la lesión, que yo espero que de esa lesión venga bien. Mira, cambio en Uruguay el arquero.
3: No.
2: ¿Va a sacar al arquero?
4: Lo mató.
3: No, con eso lo mata Bielsa.
2: Lo mató.
3: A Muslera.
2: Lo sacó.
3: Tiene razón.
4: Lo acaba de retirar. Ahora yo digo, Rochet fue el arquero de todas las eliminatorias. Juega en Brasil, creo, Rochet.
3: ¿Y Víctor Flamengo?
6: Muy buena.
3: No, el Inter, fue en el Inter de Porto Alegre, ¿no?
4: Oye, lo mató. Oye, había un cabrón, un actor Rochet en Chile, un cabrón murió, Rodrigo Rochet.
2: ¿Él falleció?
4: Sí, pues falleció en un helicóptero.
2: Ah, tuvo un accidente.
4: Claro. Rodrigo Rochet. Este mensaje lo envía un auditor que se llama Rodrigo Alarcón y dice, buenas noches, aparte de Cabral y Abrigo, ¿hay alguna otra opción real en ese puesto?
7: Rodrigo Alarcón, ¿no será el Rodrigo Alarcón?
2: Debe ser el Rodrigo Alarcón, pues ya dice.
6: Sí, que diga dónde. Nacional de Brasil juega, Sergio Rochet.
3: El argentino juega en Flamengo, que el otro sí. El que quiere nacionalizar, que juega en Boca, no acuerdo, y juega en Antofagasta.
4: Ah, Rossi.
6: Rossi.
4: Rossi. Que lo echaron de Boca y llega Antofagasta. Antofagasta y aquí no lo quisieron. Si lo mandan sale.
6: No,
4: lo
6: hicieron aquí, como en Antofagasta.
2: Oiga, donete. El hombre pregunta, Cabral y Abrigo, ¿hay alguien más? Bueno, aparece el nombre de Asadi, el nombre de Asadi se ha escuchado hartas veces acá. No sé si será...
6: El año antepasado.
4: Él creo que tiene familia aquí en la región. Eso es lo que yo sabía que se contaba. Y algunos decían, sí, que eran coquimbanos, decían que era serenense, no sé, es lo que se decía antiguamente.
2: Una consulta al mundo futbolístico.
4: Futbolístico.
2: Con esta derrota Uruguay queda afuera, ¿cierto?
4: Sí, con 2 puntos, ¿sí?
6: Sí, sí.
4: Sí, con 2 puntos.
3: ¿Y quién
4: sí.
3: queda segundo de ese su grupo?
4: Queda...
6: estaría viendo Costa de Marfil.
4: Cabo Verde, ¿no?
6: Pero sí, Cabo Verde, claro.
2: Este resultado es re bueno para los otros terceros de los otros grupos, porque... Sí.
3: Porque para ya, primero, la toca muy fácil a Argentina.
2: ¿Viste la falta que le cobraron? Y además le mostraron tarjeta amarilla a Alex Baena.
3: Baena, el que metió
2: Baena. El uno rubio que, ¿cómo se llama el que se tiró al piso ahí?
4: El Canovio.
2: El pillo, ese.
3: El gallo pillo,
4: se parece mucho a.
2: El gallo pillo para jugar. Gallo pillo para jugar.
4: Es que son de la escuela.
2: No importa dónde sea, pero son pillo para jugar.
4: No, pero le cuento. Eso, por eso
2: me siento discutible. Son de la escuela. Corner para Uruguayo. Ya.
3: Corner corto, porque era.
2: Corner corto, así como el. Un poquito más abierto.
4: Más abierto que el de.
2: Que el gol imposible, más abierto.
4: Sí, que el de Aravena.
2: No, más abierto.
3: Sí, está casi en la línea.
4: Que no tengamos hoy día esa clase de jugadores. Yo creo que eso es una flojera. O sea, ¿cómo no van a practicar los juegos cuando terminan los tiros libres? Sí, esa cuestión de.
2: Tienen que
4: práctica,
2: practicar, pues, tienen que practicar.
4: Pero no tenemos. A ver, salvo los que tira.
2: Pero don Este, si fuera tan fácil, todo el mundo. Tiraría, no habría
4: necesidad ni nada. El 80...
2: Que hay yo le voy a decir para que. Para reforzar mi postura. Yo alguna vez leí un estudio que hablaba de tus talentos, de con lo que viene. A mí me pueden poner a tocar 20 horas diarias piano, pero no voy a llegar a ser como.
4: Si no hay talento,
2: como Claudio Arrau. Si a don René. Le ponen a tirar penales, le amarran bien los zapatos para que no se le arranquen ahora, le ponen a tirar bien los penales, no lo va a tirar nunca como Juan Carlos Barraza, por ejemplo, que tenía un talento para esas cosas. Entonces tú tenés que tener algo, porque si no el Coto Sierra viene para acá, viene el René y dicen, déjame aquí, yo tiro el tiro libre contra Camerún, yo lo tiro a la cresta con zapatos y todo, hubiera salido.
4: Sí, pero en los años 80 yo recuerdo, y 70 y 90 también, casi todos los equipos tienen un especialista y un especialista bueno, no el que está designado, ¿ya? Acá tuvimos cuántos nosotros, yo me acuerdo, estuvo aquí Leoro Cornejo, estuvo bueno Torino, Chico Paredes también tiraba tiros libres, o sea, había tirado tiros libres, Coquimbo también lo debe haber tenido.
2: Había tiradores, no eran los 20, pero hoy día...
6: De uno que hizo muchos goles de tiros libres. Franklin Lobos.
2: Jason Vargas.
4: La serie tiene un especialista en tiro libre.
2: Pásenselo a Zanini. ¿Cómo? Si pongan a Zanini a practicar.
4: No, pues eso digo yo. Pero tienen que haber jugadores.
2: Usted dice, pero si trabajan de esto, pónganse a practicar.
3: Claro, tiene sus capacidades.
6: Mira, aquí tiene que haber. Yo te voy a dar chéndome.
2: A ver, equivocado usted.
6: Yo, amigo.
3: Yo, abrigo en disparo.
6: Brian Ravelo.
4: Sí, Ravelo.
6: El mismo, si se dedicara más a tirar los tiros libres, Juan Cornejo.
3: Que le muy bien. Juan Cornejo.
6: Ahí es donde
2: estés. Ahí no le gustó el nombre, ahí no le gustó. Apareció un poquito.
6: El mismo Jason Vargas.
3: Bueno, Matías Marín tiene buen disparo.
4: Oye, no le gustó el nombre de. Si aquí no hay que ser, no hay que inventar nada. Vamos a un deporte distinto, como es el caso del fútbol americano, sí. Los.
7: esos equipos siempre se ve en las películas, ellos tienen especialistas en jugadas. Y una de esas, ¿ustedes se acuerdan que había el arquero de Estados Unidos,
3: Tony Meola?
7: Meola. Terminó el Mundial, un club de fútbol americano se lo lleva, porque el saque que él tenía
3: era pateador,
7: era ideal. El tipo entraba a eso.
3: Eso es.
7: Entonces, tú tienes que pensar, o sea, aquí tendrían que estar practicando, no cuando dicen el mérito que tienes, no, que este jugador, es cuando termina, seguía practicando. O sea, porque él quiere, pero tú como club tienes que tener pesadistas y los cabros chicos practicando cómo tirar un córner, cómo el arquero puede salir en las pelotas. Exacto. En las pelotas divididas.
3: Las segundas pelotas.
7: Claro.
2: Por eso, ahí usted da en el clavo.
7: Es un trabajo.
2: Ahí usted da en el clavo, que dice, tiene que tener especialistas. Sí, pues. Por eso los clubes contratan especialistas para sus diferentes posiciones, pues.
7: Pero disculpen, en el fútbol chileno, ¿sabes lo que ustedes nombraron? ¿Quiénes son los especialistas que tenemos? O sea, que nosotros veamos cada dos fines de semana gol y tiro libre de ellos.
2: No, sí.
7: Si no tenemos.
2: Sí, pero es que. Sí, pero no es porque no trabajen eso, po. Es porque.
3: Quizás cambió el fútbol,
6: más. Ahí tiene 8 meses también. César Pinares.
2: ¿Le gustaría César Pinares para el medio campo Club Deporte?
7: Sí.
2: No porque Club Deporte tenga poco en la mitad de la cancha, yo digo
3: por creador.
2: Porque,
7: sí, pero
2: porque le hace falta un jugador de ese estilo.
7: O sea, tiene un Pinares con Jason Vargas, yo creo que al final ahí se equilibra más la cancha también.
2: No se ve todavía, no se vislumbra nada. Yo he preguntado por ahí, me dicen que no se sabe si Coquimbo llega a otro nombre. Yo le digo, harta gente bailaría pela con Lucas Sadi. En la mitad de la cancha para Coquimbo.
7: O sea, todos bailarían.
2: Sí. Harta gente, porque es un muy buen hombre. Ahora, si el cabro quiere salir de la U, porque la U no lo tienen, lo tienen poco considerado.
7: Yo no entiendo cómo es la U.
2: Pero tiene que haber un pero grande. Yo le conté la otra vez una experiencia. Había un par de mediocampistas re buenos en Club Deporte. Muy buenos. Uno se fue no sé para dónde y el otro no le renovaron acá. Entonces, nosotros aquí, como habitualmente, a luchar por la justicia. ¿Pero por qué? Si hizo buen campeonato, si formaba buena pareja con ese otro, etcétera, etcétera. Le venimos, pero la dirigencia, que esta gente no sabe, que la típica, típico discurso de Caluchero. Y después me llama un conocido y me dice, oiga, un amigo, no conocido, un amigo me dice, oiga, no le ponga muchas fichas, dijo, porque era más desordenado que la cresta. Cosa que uno no sabe. Y que terminan por... la raspadita que le pegó Canovio, el cabrón.
3: Canovio.
2: Sí. Hay cosas que nosotros no nos enteramos y que son esos detallitos que le van cerrando las puertas a los futbolistas. Mm. Si a Sadi, con el talento que tiene, con la vitrina que le da la U, con lo lindo que debe ser jugar un partido con 40.000 personas todos los fines de semana, y no la aprovecha... Algo tiene que pasar.
3: Exacto.
7: Pero yo creo que ahí también, en el caso de la U, por ejemplo, un jugador como ese, ¿qué haría yo? Yo lo pondría en Copa Chile, en la Copa de la Liga, le daría oportunidad. Pero es que esos equipos necesitan y tienen obligación de ser protagonistas en todos los torneos. Entonces yo creo que
2: ¿y usted, René, técnico no... ¿Dónde lo pondría?
6: ¿Dónde se puede?
3: ¿De mitad de cancha para arriba, usted?
6: Sí, ahí te puedo ocupar en esa posición. ¿Qué le da risa? No, ¿por qué? Se puede jugar en la posición de Badalá, por ejemplo, la derecha también, en la posición de Galani, Galani se ha al otro lado, puede jugar con media punta.
3: Sí, él asa y libre hace más daño, sí, con queda más libre.
7: Y ya empezaron a golpear los uruguayos.
3: Eso habla de frustración.
7: Sí. No estamos diciendo que ellos querían jugar
3: al uruguayo.
7: Al uruguayo, ahí tampoco.
6: Es que ahí eso ya no le da mucha cobertura a Poblete.
3: A Israel Poblete, en el Tablo de la U, sí.
6: A él prefiere a Poblete y no a Sadi. ¿Por qué? Algo tiene que haber adentro ahí.
3: Sí, el técnico debe saber que en realidad Sadi no se debe esforzar durante todo el entrenamiento.
6: Esa situación la vivió con Álvarez. La vivió con Francisco Mellini.
3: Paco Mellini.
6: Mellini. Y ahora la está
3: viendo algo ahí. No puede ser los tres técnicos en contra de él. Algo ahí. Tiene razón.
2: Hola, buenas noches. Esto lo dice Rodrigo Lorca.
3: Hola Rodrigo,
2: buenas noches. Consulta, con la llegada de Pons, ¿cómo queda la situación de Holgado? Cero, nada, ninguna posibilidad. Ya Holgado está fuera de Coquimbo Unido.
7: ¿Se fue?
2: No, si con la contratación
3: porque de se ocupa en la plaza.
7: Sí, pues, no, pero él se fue o sí.
6: Ya que terminó el préstamo.
3: Ah, terminó.
2: En Coquimbo.
7: Y ya no sigue entrenando, o sea, ¿no?
2: No.
7: Se va a Colombia.
2: Tiene que ir a Colombia a
6: le interesa
3: su concierto. Pero tampoco puede jugar, pues no está
6: septiembre. No, no,
3: entonces ya tiene que entrenar allá.
7: No, está bien. Sí, en Coquimbo, lo delgado era una cosa que más romántica que otra cosa puntual, pues si los torneos los tiene ahora.
2: Sí.
7: O sea, tendrá que negociar si quiere por otro año y se verán los dos, pero no. La gente se ilusiona con un jugador que yo creo que él quiere Coquimbo, Coquimbo lo quiere y todo, pero no está a los tiempos.
3: Está como Oroz, vino para acá, pero, pero no jugó nunca.
7: Pero, o sea, sí, tiene razón. Mira, ¿sabes qué? Tiene razón. Está como el caso de Oroz, exactamente igual. Que la gente, no sé por qué los considera si no están acá, po.
3: Sí.
7: Se supone que Oroz es un refuerzo, ahora yo no tengo idea cómo jugar Oroz. Ojalá la rompa.
3: Sí, Oroz. Le hace falta la Serena, pero... Hay que ver que
7: pero se requiere
3: 6 meses de fútbol
7: centrales,
3: mucho.
7: Te digo.
3: Vino para acá, no,
2: pero ahí está. Recuerde, ya la gente le está dando más me gusta. Llevamos casi la mitad de los conectados con me gusta. Voy a leer entonces algunos. Vamos a ver. Por acá. Oscar Carmona dice: ojalá no traigan a Abrigo. No tiene buen nivel para hacer.
7: No calienta
2: no
7: nadie.
2: Tiene buen nivel, va a ser un callo.
7: Ese abrigo no calienta a nadie. No.
2: Enelia dice, Enelia Carmona dice, Asadi, prefiero. No hay dónde perderse.
3: Sí.
2: Cabral viene en picada, banquero. Después dice, pero es verdad que este año el tanque Pons hizo 2 goles solamente, señor Núñez. ¿Me puede aclarar eso?
3: Mm. Sí, le fue mal en sí. Argentina, pero estuvo lesionado, explicó Juan Carlos. Entonces
7: no.
2: Él tiene en.
7: El chancho tiene manteca, entonces.
3: No, entonces. O sea, tú en mal semestre, pero si tiene el gallo sea malo.
7: No, pero claro.
2: Jugó como 14 partidos, hizo como un gol, creo. Yo recién tenía ahí.
6: Sí, eso no lo vamos a discutir.
7: Un solo gol.
6: No lo vamos a discutir. Si
7: ninguna asistencia.
6: Esa es la estadística.
7: Un crack.
2: Mala contratación entonces.
7: Un crack.
2: Tienes que hacerlo para acá.
7: El promedio que tiene.
3: Préstamo.
7: Es de 0,2 goles por partido. Tiene más promedio goles por partido contra la enseñanza.
2: Pero usted que ahí que es bien ha sido con la crítica.
7: No, con la crítica.
2: Sí,
7: no.
2: Pero se está burlando.
7: No, con el dato fino.
2: Se está burlando.
7: Con el dato fino.
2: Pero se está burlando, no se haga el leso.
3: Ese es el dato cuantitativo.
2: Póngale el pecho, no. Si se burla, diga, sí, me estoy burlando.
7: Soy el mensajero nomás, dijeron.
3: No mata al mensajero.
7: Claro, usted mata al mensajero.
2: No te burle, no. Para la otra no te burle.
7: Usted mata al mensajero, como dice.
2: Mira, mensajero. De los 14 partidos, ¿cuántos minutos jugados tiene? Porque es un dato importante, sí, porque puede haber estado
3: los últimos 5 minutos.
7: No, sale información.
2: Entonces no, copias de opiniones malintencionadas.
7: Entonces, bueno, ¿qué quiere que le diga?
2: Hay que ver.
6: La enseñanza mejor.
3: Tiene mejor
7: estadística.
3: O porcentaje.
7: Con ese delantero y ese arquero, estamos pedidos.
2: Bien, vamos a ver si es que encuentro el dato, un dato más completo de Facundo Pons, con minutos jugados y todo aquello.
6: Sí, no te voy a decir una ruleta rusa, pero hay un factor suerte. Así como cuando se llevó de aquí de Serena a Lindo González, goleador, allá no pasó nada.
2: Es el que yo le decía el otro día.
6: Se echó a Sergio Llovino, goleador de Guachipato. Hizo un gol aquí en Coquimbo.
3: Exacto.
6: Entonces, eso es muy relativo.
3: Es relativo, correcto.
6: Lo mismo que se trajo al lado de México. Y fue goleador allá. Venía precedido. Exacto. De no muy buena cantidad de goles. Entonces,
7: son todas una lotería en el fondo.
3: Claro.
7: Sí. No, ya, pero ahora fuera de broma. Como le ha ido a Pons, yo desconozco los minutos, un buen punto ahí del director. Lo concreto es lo que se vio acá el año pasado. El año pasado tuvo una buena campaña, tuvo un buen desempeño. A ver, veamos los números. El año pasado, cuando estuvo en Limache, jugó 12 partidos y solamente hizo 9 goles.
3: Mira, solamente.
7: O sea, tuvo 0,75% de gol partido.
2: ¿Sigue siendo malo?
7: Ese es
2: exigente.
7: Ese es el que quiere entrar.
2: Este es un comentarista.
7: Si llega el promedio.
2: Muy exigente.
7: No.
2: Y aquí tengo, a ver, estadística.
6: Sí. Hay que ver, además que también tengamos bien claro que pues no viene con la camiseta puesta de seguridad.
3: de titular, claro, no. Viene a luchar el puesto.
6: Viene a luchar el puesto en Peñofense.
7: Y es lo que necesitaba la Coquimbo, ¿no?
6: Sí, sí.
7: ¿Hay
6: sí,
7: que
6: sí,
7: venga a pelear solamente?
6: Sí. A pelear y también hacer
7: el
6: sombra.
7: ¿Usted cómo probaría usted el arribo de Pons si tenemos a un Johansen que viene bien? Y yo creo que en este minuto lo que más requiere es jugar, porque recuerda que perdió un penal y lo que hay que generar es confianza. Si lo llegan a sacar.
6: Pues en este momento el titular es Johansen.
7: Sí. ¿Y Pons cómo la?
6: Yo sigo sintiendo. El plato no es sombra de Johansen. Y Pons puede hacerlo.
7: Si tiene esos tres delanteros, tiene que aprender a jugar con Quimbo, por lo menos con dos de ellos. No puedes tener a dos sentados en la banca.
2: Que a la primera fecha que jugó. Jugó los 90 minutos, empató 0-0. Segunda, no voy a repetir mal el número de fecha, voy a ir. Después jugó 78, ganó 1-0, 81, 84, 67, 19, 16, 9, 27, 63, 90. Aquí con el Atlético Rafaela.
7: Para venderlo, dijeron,
2: marcó. El sí. Gol.
7: Póngale al tipo para venderlo, sí, por favor.
3: Ahí perdió la titularidad en la última fecha.
7: Sí, después, no, en la anterior, en la última jugó, pusieron para venderlo, sí, ¿no?
2: Después jugó 45, claro. Después jugó 20, después jugó 45.
7: Lo bueno es que sí que viene jugando.
2: Partió, sí.
7: Entonces, eso es positivo.
2: Partió como avión.
7: Pero no le dieron confianza. Le dieron la oportunidad con los partidos y de a poquito parecía como que estábamos en Cabo Cañaveral y iban bajando los números. ¿Sí, sí.
2: Pero tiene solo dos partidos como titular. Los demás.
7: Bueno, el fútbol argentino igual es otro fútbol, es difícil, distinto. No,
2: hay no, que esperar. No es exacto lo que dije, ¿no? Porque no me parece aquí si entró o no entró. A ver.
3: Pero fue entró el primer minuto, pero se fue al.
2: Sí, en el segundo. Entró de titular, jugó 78, 81, 84, eso. Sí, ahí está.
3: Entonces completó dos partidos los 90 minutos, eso pareció.
2: Sí. Bueno, hay dos detalles. Que en 14 minutos, en 14 partidos hizo solo un gol, pero jugó harto. Por lo menos la primera parte de su estadía jugó harto, terminó jugando. Así que sea la suerte nomás. Si usted sabe que Rodrigo, como decía, el ejemplo de Rodrigo Holgado es un ejemplo bueno. Estoy hablando, oye, no me dejen de ver el partido.
6: Yo
2: doy
6: ejemplo,
2: bueno,
6: yo soy bueno.
2: Holgado venía y aquí
3: la rompió.
2: Hablado. 63 casi en. ¿Dónde están jugando?
7: En Guadalajara.
2: 63, viene el segundo de. Ahí.
6: En Jalisco.
3: Se lo perdió Dani Olmo. Pase la mini mal.
2: Casi.
7: Recién le hicieron foul que estaba cobrando penal.
2: Les contamos que sacaron al arquero de Uruguay, ¿cierto?
7: No lo contamos.
2: Tiene que estar.
7: Ese pobre hombre.
2: Como van a quedar eliminados. Sí. Así como van.
7: No va a volver.
2: A ese camarín, mejor Bielsa que no entre, porque ahí se van a agarrar a compas, güey.
7: Qué terrible. Qué pena, lo lamento por Bielsa, porque esto significa, no sé si final de la carrera, pero creo que ya Bielsa ya no.
2: Además está viejo Bielsa ya.
3: Sí, se le vino un año encima.
2: Se le vino, le llamó. Sí.
7: Sí. No,
2: ya está como para ir a descansar.
7: Está
2: ya,
7: para hacer charlas.
2: Con los salvados que están.
7: Está para hacer comentaristas, esas cosas.
2: Pero Bielsa no tiene dedos para ese piano.
7: No, y lamentablemente se fue a meter a un lugar donde hicieron muy mala prensa, o sea, muy mala prensa. No lo quisieron nunca.
2: Y además que los resultados a Bielsa, a nivel de selecciones, salvo el juego olímpico que ganó con Argentina, Bielsa no le ha juntado nada. O sea, de hecho, en este Mundial, con Argentina, bueno, en Mundiales con Argentina fue la primera ronda. Ahora con Uruguay está a puerta afuera primera
7: con
2: ronda.
7: Con Chile le fue mejor.
2: Con Chile
7: fue
2: el le único, fue mejor.
3: El único que pasó. Chile, y salió de Sudáfrica 2000. Sí.
7: ¿Perdió cuánto? 4-1.
3: Con Brasil.
2: Tuvo peleado. Bueno,
7: bueno, los títulos que tiene, si no me equivoco,
2: sacaron a Valverde ahora. Mira, se tapa
7: para hablar un par de películas.
2: Sí.
7: Pues Gallos Penca también, sé que ser honesto. Se fue a meter en un lugar donde tipos cagan.
2: Sí.
7: Claro, Bielsa ganó con Newell's. No, con Vélez Sarsfield, creo.
3: No,
7: con Newell's salió segundo, detrás de Sao Paulo.
3: ¿Perdió esa final?
7: Sí, perdió la final. Debe ser el año 92. 92, el año que tuvo.
0: Están hablando de Copa Libertadores.
7: Claro, 92. Porque el 93 va a la Católica y sale perdió. También solo dueño que ganó, sí, claro, con el equipo de Teresa Santana. Sale campeón, creo, con Vélez Sarsfield, si no me equivoco. Yeah. Pero de ahí salió peleado con ¿cómo se llama el arquero que tenía en Vélez? De Chilaver. Con Chilaver, sí, pues sí, lo agarró Perico. Y después, lo que ha dejado Bielsa, después de eso, lo que ha hecho Bielsa, ha dejado mucho, ha dejado un legado siempre. Ha marcado su línea futbolística, ha dejado un trabajo que después sirve. El drama que yo veo que en Uruguay, eso parece que no va a quedar.
3: No, al contrario.
7: No, ahí yo creo que nada, no quieren nada con él.
3: No
7: hay nada. O sea, de hecho, la particularidad que tenía Bielsa en todos los equipos que estuvo, es que todos sus jugadores, a pesar de que salió no muy bien con la prensa, todos reconocen en Bielsa un maestro. En Uruguay eso no va a pasar.
3: No
0: pero yo, como ahora está bien de moda el nombre Bielsa, por lo que la gente lo critica y todo eso, aparecen opiniones de todas partes. Y en Argentina, yo le digo que hay un porcentaje, no voy a decir mínimo ni máximo, pero hay solo un porcentaje que habla bien de Marcelo Bielsa. El otro día escuchaba unas declaraciones de... ¿cómo se llama él? Crespo, Hernán Crespo, una entrevista que hicieron, lo hizo Trizas.
7: Sí, pero Crespo es una de las excepciones de la regla, porque a ellos les afectó mucho la ecuación del Mundial del 2002, claro, ya cuando quedó eliminado el partido contra Suecia, ¿cierto? Entonces, es entender, él ha hablado toda la vida mal de él, pero no así Batistuta. Batistuta
0: era titular, el que jugaba.
7: Sí. Y Batistuta dice que él se encontró el tiempo, después lo saludó y dice, cuento una anécdota una vez, Batistuta, de cómo era Bielsa, cuando se lo encontró como 15 años después. Y sigue siendo el mismo Bielsa para él. O sea, un poco lejano, pero muy preocupado, pero lejano, como preocupado técnicamente. ¿Cómo está su familia? ¿Cómo está? Lo vi el otro día. Cuídese de eso.
0: Oye, ¿esa le viene a usted, Marcelo Bielsa? ¿Le sale bien? Debería dedicarse a esa otra cosa usted, a imitar.
7: Conocidos amigos, los franceses, ¿te acuerdas?
0: Oye, ¿y Junior no ha venido? ¿Dónde está Junior?
3: ¿Verdad, po?
7: No ha venido, señor.
3: No.
7: Pues se acuerda de eso, ¿no? ¿Le San Francisco o de San Francisco?
0: Sí.
7: Viña
0: del Mar.
7: Juan Verdaguer.
6: Sí, Juan Verdaguer. Uruguayo.
7: Aún recuerdo cuando una vez me tuvieron que operar. Me llevan a la clínica. Me meten una bata verde. Me ponen... No, no voy a seguir. Sigamos, no.
0: Marcelo Sistema no, dice: le llevo fe a Pons. Ya verán. Y a don Juan Carlos le tapará la boca.
7: ¿No? ¿Cómo? ¿Le tapará la boca?
0: A ti te tapará la boca.
7: No, pero si yo he dicho que si llega el Pons...
0: No, te estás volando recién.
7: No, si
0: te
7: llega...
0: Te estás volando recién con los números que están.
7: No, yo simplemente dije tiene un 0,27
0: promedio. En este programa ya no eres hincha.
7: No, yo dije un 0,27. Le pregunto al hincha Coquimbano, si le traen un supuesto goleador con 0,27 de promedio gol por partido, si lo considera un goleador. Lo que sí yo les digo ahora, lo bueno del último año de Pons es que el primer medio año, que es el año pasado, viene un equipo que tenía un goleador, que se lesiona, lo traen y el tipo no solo responde, supera lo que hizo el anterior. Muy bien. Y en el segundo...
0: ¿Quiero qué? ¿Qué pasó? Cuéntame, ¿qué pasó?
7: El de... Murió Paul Landon. El de tierra... Adentro.
0: El que hacían... El que hacía...
7: Que andaba...
0: Del que se mofaban en sí, el Morandé.
7: En el Morandé. Sí. Que como le decían ahí, tenía, no me parece.
0: Es que era chileno y tenía pinta de
3: gringo.
7: De gringo, claro. Sí. Paul Landon.
0: En L. Carmona, reconozcamos, Pones muy re malo. No nos interesa que juegue harto, que haga goles.
7: Eso es. Pero se digo, yo terminé el comentario.
0: ¿Cómo pueden decir?
7: El último medio año ha jugado.
0: Espérate un poco. Es que.
7: Que muy malo.
0: Yo su opinión la respeto porque como usted le ha seguido la carrera a Facundo Pons, o no la ha visto ni wea, sí. O no la ha visto nada.
7: Está Juan de España, respetemos por favor.
0: Ah, el idioma.
3: España.
0: O no la ha visto. Eso, usted sabe que se puede, y hay un estudio acerca de eso.
7: Usted es muy estudioso. Obvio,
0: sí. Hay que estudiar, pues, sí, en la vida hay que estudiar.
7: Dirigido por el
0: saber no quita lugar. El saber no quita lugar.
7: Daniel Vilche.
0: Yo le pregunto porque usted lo describe, lo ridiculiza y etcétera, pero a Pons, ¿cuántos partidos en Chile? Para que el hombre se llene la boca y se burle.
7: Es que usted a la galucha le dice que yo no
0: le digo nada. Usted no. El que dice, porque uno cuando yo alguna vez dije aquí, el que la hace la paga, el que dice tiene que hacerse cargo. Bueno. Cuando don René.
7: Bueno, tiene razón. Cuando usted parte ninguneando una vez más el título de Vuelta en la Serena, sí tiene razón. Yo reaccioné.
0: ¿Quién partió ninguneando?
7: No, si no se haga. Acaba de decir usted, el que la hace la paga, está pagando.
0: No, yo no lo parto ninguneando. Yo empatizo en la postura suya porque usted defiende los títulos de Uruguay tal como defiende.
7: No.
0: Tal, sí, pues.
7: Yo no defendí nada. Yo expliqué el origen de por qué los uruguayos dicen que esos dos torneos del
3: Juego Olímpico.
7: Los quieren como tres.
0: Y usted termina diciendo que le parece correcto. Porque lo organizó la FIFA.
7: Le argumenté. Y me faltó una parte del argumento.
0: Usted tiene mala memoria.
7: La FIFA le reconoció el título. Porque lo organizaron ellos. Ahora, lo que sí escuché el otro día, y ahí yo creo que está más con su postura, cuando dicen todo ya, perfecto, ok, se lo reconoce la FIFA. ¿El resto del mundo se lo reconoce? No, listo, chau.
0: ¿Qué vale entonces?
3: ¿La FIFA o no?
7: Nadie se lo reconoce.
0: ¿Pero bueno, qué vale entonces? Porque si a usted le molesta que don René no le reconozca el título de Copa
7: pero
0: Chile.
7: Pero que don René, si no reconoce.
0: Y la gente con tiempo no le reconozca el título de la Copa Chile, ¿qué le importa a usted? ¿Que eso lo haya reconocido la NFP?
3: Es el punto que vale.
7: No, lo reconoce todo el país. Todos saben que hay una estrellita que se.
6: Yo le reconozco. Yo le reconozco a Serena que ganó la Copa de Preparación. Punto.
7: Y que eso.
6: Que después
7: está...
6: hayan cambiado el nombre.
7: Eso.
6: Fue un dirigente de acá mismo que fue para allá y
0: inventó
7: Chile. Si acaso
6: inventó.
7: No, es que si lo dice así,
0: pero se llama Copa Chile. Copa Chile, punto.
7: Hoy se llama Copa Chile. El día de mañana le pueden llamar otra cosa.
0: Estoy con usted, don Juan Calito.
7: Le pueden poner otro nombre. Entonces van a decir que. No, pero oye, pero ganó la Copa Chile nomás, pues no ganó nada el torneo. Yo le dije, Coquimbo ganó la Copa Coca-Cola sin azúcar. Entre años más que van a decir, pues no vale por el torneo que vale el de hoy día.
0: Oye, pero no le diga, viene el segundo de España, se lo digo al tiro, centro. Ya,
7: va a ser el Uruguay final.
0: Diga, Copa Chile nueva, porque si le ponemos apellido primero, el sponsor es malo. Ya, por último, que sea el nombre de la bebida, no, pero no le ponga Coca-Cola.
7: No, sí.
3: Ahora se llama
0: sin azúcar.
7: Oiga, a propósito, porque le iba a decir, está el Claro Arena. Entiendo que Colo Colo está haciendo algo muy parecido y creo que va a ser un estadio mucho más grande que el de Católica y va a ser como en el mismo estilo,
3: ¿sí?
7: Más grande.
6: No, pero se va a hacer para 60.000.
3: Sí.
0: Sí. ¿Para cuándo lo van a hacer?
7: No, quiero
0: molestar a su equipo. Azul. Vi un par de maquetas del estadio de su equipo y.
7: ¿Machipato tiene equipo?
0: Y la maqueta del estadio de la U también se ve bien bonito. Sí. El estadio.
3: Lo hace en Lampa finalmente, ¿no?
7: Sí. No, que está hablando en serio, broma.
6: Pero dicen que
0: Suiza, Ecuador, Bosnia, Paraguay, Senegal, Croacia, República de Corea y Argelia.
7: Ya, están con 3 puntos.
0: Son los que podrían clasificar.
7: Y menos 2, es el último. Uruguay, si se empata, queda.
0: Si empata.
7: Porque queda con 3 puntos y queda con 0 a favor.
3: Mira.
0: Pero. Va perdiendo, pero y van 73.
3: Y ni siquiera ataca.
7: Nada.
3: Está atacando
7: nada.
3: España buscando el segundo.
7: Ahora, lamentablemente, en este partido, por lo que hemos visto, que tratamos de ver un poquito, error de arquero. ¿No?
3: Sí, se la comió
7: Se la comió el arquero y ni siquiera fue un tiro al ángulo, ni siquiera fue un tiro fuerte.
0: Enelia Carmona dice, no debe ser hincha de Coquimbo, Enelia, dice, Pons, el menso refuerzo trajo Coquimbo, jajaja. Los refuerzos espectaculares, jajaja, por favor, dice después. Y después dice, recordó.
7: ¿Por qué dice que no es de Coquimbo? ¿Puede ser? Po.
0: No, porque la
7: ¿Y gente. ¿Se está quejando?
0: La gente de Coquimbo no.
7: Ah, la gente de Coquimbo no.
0: La gente de Coquimbo no habla como usted, po. Porque Nelly está hablando como usted, po.
7: Pero, o sea.
0: Ella está hablando.
7: Yo pienso que soy bastante comenta,
0: igual que Eric, de manera que te viene a comer.
7: Yo pienso, no, que estoy con el pechito tomado. Disculpe, perdón, me vine.
3: Como don Eric.
7: Claro. No, yo digo.
0: Está igual que don Eric usted.
7: En el caso nuestro. Yo dije recién lo de Oroz y soy hincha cerca.
0: ¿Y qué dijo de Oroz?
3: No, que no se lo aporte.
7: Es un equivalente con lo que puede ser un jugador si llega en malas condiciones.
3: O sea, como Holgado, que no tiene. No,
7: o sea, que es un objetivo. Uno tiene su objetivo. Para que tenga credibilidad, uno tiene que ser objetivo.
0: Eso es lo bueno suyo. Eso es lo bueno suyo. Que el hombre es objetivo.
7: Y no tener la razón. Eso es lo bueno suyo. Yo no la tengo la razón. No. Pero sí.
0: Porque usted no se equivoca.
7: Bueno, qué bueno que reconozca mis virtudes.
6: Pero si lo de Oriol lo trajeron lesionado.
3: Sí, eso.
6: Ángel Enrique estaba lesionado cuando lo mencionaron.
7: También. Sí, sí, señor. Zanini venía también con lesión, creo.
6: Entonces.
7: Lanciota lo mismo. ¿Se acuerdan que tiene?
6: Sí, sí, sí.
7: Entonces, pues, entonces ya.
0: Pero Lanciota ha jugado, Zanini ha jugado.
7: Pero vienen con una lesión. No, y sí, recuerde
0: sí,
7: que lo que le pasó la otra vez tiene que ver con la lesión que tenía, que recuerdo.
0: Sí, sí, sí. ¿Ya? Pero el gran problema del Club Deporte haber traído a Oroz recién saliendo de la clínica, una lesión que toma meses en recuperarse, que a él le ha costado más allá de la juventud, que dice que la juventud lo recupera antes, claro. al muchacho este no le ha sucedido eso, y Club Deporte ha perdido plata, no sé cuántos millones le pagarán al niño este, y no ha jugado ni siquiera un minuto, nada.
6: Es muy distinto, bueno, moleste, pero los dos casos que pasaron en Coquimbo. Yo abrió, estaba jugando en esa lesión con O'Higgins, y el caso de Nicolás Beraldo. También, ahí mantuvieron el contrato porque estaban vigentes.
3: Exacto, están jugando.
6: Aquí te traen a un jugador, lo contratan para iniciar el año. Eso es lo que llama la atención.
0: Bien, recuerde que puede participar con nosotros en otra transmisión de YouTube. Dele me gusta y nosotros le leemos. Este mensaje lo envía un auditor que se llama Juan Carlos Espinosa. Dice, director, consulta este primer mensaje que manda Juan Carlos. Buenas, Juan Carlos. ¿Puede averiguar cuánto salen a la venta los tickets para el partido en Buenos Aires contra Platense? Tengo listos los pasajes y el hotel.
3: Bueno.
0: Ayer informaron sí, que ya Platense puso a la venta las entradas
3: para
0: sus abonados. Todavía no sale esa información. Oye, mi querido
3: Juan Carlos,
0: el nombre bueno que tenía.
3: Pero Juan Carlos de Coquimbo.
7: Este es, si no me equivoco, es mi amigo, el que digo yo que es un muy buen hincha de Coquimbo.
0: Juan Carlos Espinosa.
7: Porque me manda un mensaje, me pregunta a don René cuándo salen a la venta las entradas. Debe ser el mismo.
0: Juan Carlos tenía un amigo bueno. Juan Carlos Rojas, el de acá.
3: El Jing y el Yang, pues Juan Carlos Espinosa y Juan Carlos Rojas.
0: Sí, bueno, es que tener un amigo que no se equivoca nunca, puta.
3: Baila segura.
0: 73 años tenía Paul Landon. Histórico. Conductor de Tierra Adentro.
3: No era tan viejito, ¿no? No, era joven, pues.
0: Sí, mira, mi compadre tiene 73, pues.
7: Está paradito.
3: 41.
6: A lo Miguel Yaco.
0: Miguel tiene.
6: 78.
7: Oiga, no, le tengo una excelente noticia. Le tengo una excelente noticia, porque yo he andado muy mal de la cadera, la pierna, ¿sí? Y me dieron un dato. Y la verdad es que me ha hecho muy bien. Y el Doc está con el problema del maldito rotador.
3: Sí. Ah, el problema acá.
7: Así que, Doc, yo dije que si me
0: había... Pero nosotros tenemos un ginecólogo. Nosotros tenemos un
3: el vecino Ignacio.
0: Ginecólogo. Ignacio. El Ignacio Garrido López, pues. Bueno, ¿por qué andar haciendo preparando usted para otro lado? Felipe dice, quiero saber qué opina Manuel de la llegada de Pons. ¿O prefieres ir con Prato? Manuel es un auditor de Solo Deportes que...
7: Negativísimo.
0: Que... negativo como...
7: A lo mejor es más objetivo nomás, pobre hombre.
3: Mira,
0: adelantado.
3: No está upside.
0: Este, aquí me manda Alejandro Valdivia, me manda la ficha de el partido por Copa Chile en semifinal de vuelta ante Deportes Limache. En el minuto 3, Facundo Pons. En el 53, Facundo Pons. En el 9, Castro. En el 59, Castro. Guerra en el 70. Y Felipe Fritz en los 81. Se fue...
3: 6-1 acá.
0: El 6-1 acá. En el 3 y en el 56. Ahí tuvo Pons. Descontó
7: pero ese es
0: con Fuentes.
7: Oye, pero no corrió el tanque ese, ¿no?
0: ¿Qué pasó? Oye, concéntrate aquí. ¿Quieres haber partido en la casa?
7: Estamos hablando de fútbol. Allá.
3: También
7: Rafinha, era Núñez. Rafinha.
3: Sí, el Rafinha de Uruguay.
7: Darwin Núñez, ¿Darwin juega? ¿Dónde juega? En Medio Oriente, ¿no?
3: Se había ido de
6: Liverpool. Sí, se fue a
0: Inglaterra.
3: Estaba en Liverpool, pero se fue.
7: Se fue a jugar
8: ahí. Mira que él le metió los dos goles.
0: Ahí está.
6: Lucho Díaz también.
0: Un crack, mi amigo Juan Carlos Rojas, dice su amigo Juan Carlos de Coquimbo.
7: Ve, mi amigo. Muy bien.
0: Bien, elige bien, ustedes son amigos.
7: Sí.
0: Elige bien. Ahora es amigo de René.
7: Un tipazo.
0: ¿Son amigos ustedes o son conocidos?
6: No, sí, soy amigo.
0: Amigo.
7: Amigo. Somos seminaristas.
0: ¿Hay que comprar peluche ustedes donde salga el hombre?
6: Sí, también.
3: No importa ahora.
7: Tenemos tres cosas en común. Seminaristas.
3: La verdad.
7: Sí. Nos gusta el fútbol.
0: Y lugar de nacimiento.
7: Y lugar de nacimiento.
3: Sí, verdad. En la Serena.
6: No, y en su mano un cuarto.
3: A ver.
6: Parentesco familiar.
0: ¿Qué es lo que?
3: Parentesco, a ver.
6: Parentesco familiar.
0: ¿Por qué usted volvió con la hermana?
6: No. ¿Sabe hijo?
3: Oh. ¿Cuál es cuál?
0: ¿Cuál es papá? Respóndele, po.
7: No, pues si yo, no, René está fiebrado día bien.
3: No, René.
7: Ya está listo, y el viernes llamó a René.
0: 80, está jugando España con Uruguay.
7: Alcotés antes de
0: René. Lo pierde 1-0 Uruguay, está quedando fuera Bielsa. Cabo Verde y Arabia Saudita.
7: No, si llega a hacer un gol acá alguno, chao. Ahí Uruguay ya tiene que ganar.
0: Van 0-0 también.
7: O sea, Cabo Verde y Arabia están jugando por Uruguay. Si el que no juega por Uruguay, sí, Uruguay
0: mismo. Cabo Verde tiene uno.
7: Mira, si ganara alguno de esos dos, ya por último uno dice ya está bien, no había nada que hacer. Pero van a quedar
3: con
7: la puerta del horno.
0: Dice su compadre Juan Carlos de Coquimbo, dice jajaja, sí, es mi hijo. Ya, juega Club Deporte.
3: Domingo.
0: ¿Juega? ¿Qué trajiste?
6: Las formaciones.
0: Mire preparadito. ¿La formación de qué?
7: El WhatsApp.
6: De Coquimbo, la posible información de San Marco.
0: Ya, bien.
6: ¿Quieres saber, no?
0: Sí.
6: Ya. Coquimbo. Sería con Flores, Escobar, Hernández, Sosa, Cabrera, y si no va Sosa, iría a Arancilla.
3: Ya.
6: Camargo, Rodríguez, Cordero.
3: Ya.
6: Alfaro, Plato y Azule.
3: Bueno, está bien, pues.
6: No. Y San Marcos sería
0: este equipo sí que es alternativo, sí. Azócar no juega,
3: Dylan Escobar
0: no juega, para poner un lateral lo va a poner de central, más allá de yo entiendo que el rival es un rival del ascenso, que fue Deportes Limache allá y le metió tres y etcétera. Pero los equipos de la B son duros.
3: No, Juan el Carlos Dipper.
0: Y Coquimbo, si le interesa la Copa Chile, tiene que recuperar los puntos que se le arrancaron de
3: el domingo pasado en Telemacho. Domingo.
6: Sí, ahí está, y San Marcos sería con Saracho, Portería, Barrio, Moya, Tazuma y Rivera. Rivera es este niño que juega aquí en Coquimbo. Rivera de Chemo Izquierdo, que está jugando de lateral izquierdo. Y Turra es como un rombo. Y Turra es centralizado, Magdalena por derecha, Gallegio por izquierda, y delante de ellos, Nahuel Donadel, ex Coquimbo,
3: sí, Nahuel
6: Donadel. Y delante, Ávalo, que ya tiene muchos años, pero no deja de ser peligroso. Que jugó en Rangel, ¿te acuerdas tú?
7: Ávalo,
6: sí. Chico. Sí, sí,
7: bueno.
0: Que ya tiene 56.
6: Sí, y Monroy, que uno sabe

0: Col del Colo. Y el Colo hizo
1: lo
0: todo.
1: Que falta ahí.
0: Su amigo Juan Carlos dice, gracias a mi amigo Juan Carlos Rojas conocí a mi esposa.
2: Ah, sí, señor. Celestino.
1: Sí, señor.
0: Pololeó con mi cuñada.
1: Pero ahí no tenéis que hacer esas cosas.
0: Muere ahí. Así que es como mi hermano.
2: Están escuchando.
1: No tenéis que hacer esas cosas.
0: ¿Alguna vez compartimos un polola?
1: No, jamás.
0: No, eso no lo dije yo. No. No. Hola, ¿cómo está, don René? Tiene que invitar al barrio inglés, po, al equipo de Georgia. Puta, no vamos a poder transmitir el partido. Yo estaba entusiasmado. Tú sabes que yo soy especialista en rugby.
2: Exacto. El Alejandro Coxia aquí de la Serena.
1: ¿Y no se puede por YouTube tampoco? ¿No?
0: No, tiene los derechos otro medio de comunicación.
1: Pero va a ser interesante.
0: Hay que estar atento porque va a ser.
1: Y los abonados tienen derecho, van a que.
0: No van a tener que ir a.
1: Va a estar entretenido.
0: Van a tener que ir a sacarle el pasto de los zapatos a los.
2: Sí.
0: A los deportistas.
2: Porque sabes que los zapatos de los rugbyistas son claro. Un tupero, es mucho más largo
1: sí,
2: que los futbolistas.
1: Pues son así.
2: Y son de fierro.
1: Si te hacen. Hacen la guitarra, te hacen.
2: Sí. Sí.
1: Te raspan.
0: Bueno, hay que verlo eso, porque hay que estar atento a ver cómo va a quedar la cancha y cómo se recupera. El Club Deporte tiene ahí el estadio tiene un talón de Aquiles con el encargado de la cancha sí. Ahora, porque era el que estaba encargado de la cancha de Coquimbo. La cancha de Coquimbo
2: en su momento está bien.
1: Oye, a propósito de estadio, yo creo, no sé, lo más bonito para el fútbol han sido los estados mexicanos, ¿eh? Porque los Estados Unidos han visto esos estadios raros, con unas cosas arriba, unas cuestiones sí. Que siendo feo a la vista. Mm. Son enormes, deben tener toda la tecnología.
0: Pero por dentro se ven bonitos.
1: No, pero mira, si este estadio es mexicano.
0: Sí, no, los estadios mexicanos quedaron muy bonitos. Muy
2: bien. Bien preparados para la
1: Copa.
2: Oye,
1: nadie lo hago. No, los uruguayos todos. Yo creo que.
0: Sigue atacando el Uruguay, van 85.
2: De la Cruz.
1: Mira, tenemos 85. Mejores jugadores uruguayos en Chile.
0: Alejandro Valdivia.
3: Oiga, yo. ¿Eh? La llave que le toca a Argentina.
0: Sí, pues, ¿cuál es ahora?
2: Cabo Verde.
3: Caminando a las semifinales.
2: Sí.
0: ¿Por qué?
3: Van a jugar en la casa de Messi, creo, la final.
1: Sí, está tan burdo, güey.
0: Ya, pero están, van a quedar 32 aquí. Es como partir el Mundial de nuevo, ¿eh?
2: Sí.
1: Sí, pero le va a tocar con.
0: Sí, le puede tocar.
1: Cabo Verde.
2: Sí, después creo que toca. Si, por resultado puede tocar.
1: Le ganó
2: Egipto.
1: Hasta Chile, po.
2: Sí, no sé. Recién la final se tocó con alguien fuerte.
1: Le dije el otro día. Chile ganó Cabo Verde, le ganó el Congo, le hizo partido de local.
2: A Portugal.
1: Bueno, a lo mejor.
0: Ya, pero yo
1: creo que
0: algo en defensa de Argentina. Argentina de aquí para adelante no tiene la culpa de nada de los rivales que le tengan. ¿Qué le llega?
1: Mira,
0: el segundo.
1: Se acabó.
0: Oh, te la tiró para afuera. Perdón. Español.
1: ¿Quién es? Ferran, ¿no?
2: Sí, Ferran Torres.
0: Bueno, solo frente al arquero tiró para afuera.
2: Pura pinta nomás, pero básicamente más malo.
1: Arrugator.
0: Argentina aquí para adelante no tiene ni pito que tocar en sus rivales. Mm. Ahora, el problema es.
1: No te pueden hacer.
0: Son los arbitrajes hacia los partidos de Argentina. Mm.
2: No, pero el grupo era.
0: Porque han sido bien cuestionados en algunos casos. Mm.
1: No, el caso de Argentina. Bueno, a propósito, hoy día salió la noticia que Chiqui Tapia está con orden de arraigo, el señor. Tiene una demanda por 13 millones de dólares, la cual se agrega a una demanda interna por no sé cuántos millones de pesos argentinos. No, el tipo, no, sí, yo digo el tipo, como ustedes decían acá, tiene cola de león, o sea, sinvergüenza, po, mafioso. Sí,
0: qué lástima, qué lástima. Yo digo.
1: Y Felipe quiere que vuelva a Jadwe, mire.
0: Usted también dijo
2: Jadwe Lover.
4: A Grondona le siguen los pesos.
2: Sí.
1: No, eso fue en la jugada de fútbol ahí que están mostrando en la tele.
0: Ya, Club Deportes va a jugar su compromiso ante Cobreloa.
2: Un Cobreloa difícil, ¿eh? Ojo, que sí, va bien
0: Cobreloa,
2: afectado.
0: Sí.
2: Le ganó Cobresal. Bueno, sí, empató con Antofagasta y perdió también con Antofagasta en las primeras dos fechas, pero un cuadro que tiene buenos jugadores. Tiene a Gotti, Insaurralde. Y además que, bueno, se juega acá en la portada, pero es un cuadro que siempre complica mucho al Club Deportes La Serena.
4: El Peñota también, que estuvo aquí. Que marca el Peñota, pero cuando entra, marca diferente.
1: Cobreloa va puntero. De 15 partidos ha ganado 8, empatado 5.
0: ¿Le tiene fe usted al Peñota?
4: Es que marca la diferencia también cuando entra en
1: Pero Cobreloa. Es que un jugador que igual...
0: Cuando vino para acá, no agarró ni con la mano.
1: No, pero tampoco se entonó. No fue un cara, pero no se entonó, sí. Ayudó a la campaña.
0: Sí, pues ayudó mucho.
1: Histórica, más encima. Sí, pues.
0: Esa sí que es histórica. Esa sí que es histórica.
1: Sí.
0: ¿Qué te parece?
4: No sé nada. Vamos a
2: sacarle brillo.
0: Bueno, partido el de Club Deportes.
1: sábado.
2: No, día domingo a las 12:30
1: horas.

0: El de Coquimbo el sábado a la misma hora.
1: 5 de la tarde.
0: A las 5 de la tarde.
2: Sí, pero mal, porque siempre Carlos Timpron y Arica se juega siempre horario prime a las 22 horas, ¿se acuerdan?
0: ¿Cómo va la instalación de luces en Coquimbo? ¿Ha sabido algo, no?
1: Todavía no.
0: ¿Todavía no sabía nada?
1: No están instalando.
0: Tenía razón usted, parece, con el modelo de focos que van a poner.
1: Sí.
3: Esas fotos
1: que
3: mandaron que eran tres.
2: Sí, voy viendo.
1: Que usted no valora al hombre y siempre me pone en duda.
3: No,
1: que
3: diga eso, señor Soro Altero. Es la víctima.
0: Murió la señora que decía lo de la víctima, ¿cierto?
2: Sí, pues se murió ella.
0: Se murió. El otro ayer... está en el Congreso un no sé quién era, el abogado de no sé quién, también dijo, para que no se haga la víctima, dijo, con tan poquito respeto, esa pobre señora la pasó muy,
2: sí, hizo
0: muy
2: un bullying mal la pobre señora.
0: Durante el resto de su vida, pues, terminó falleciendo. Bueno, pero ¿qué? ¿Está bien entonces que la
3: no, pero es que eso demuestra que uno tiene que tener educación, pues, o sea, una pena por la señora, pues, o sea, mira, a mí obvio que da pena porque ella no elige hablar así.
0: Hay gente que se queda sin educación no por elección propia.
3: No, no, no, ya, no, no, no. Pero es que, a ver, ¿dije eso yo? No.
0: Sí, porque usted dice, bueno, ¿qué? Si usted lo merece.
3: Pero es que entonces no condenemos a los cabros que mataron al niño de 12 años, porque son cabros que el medio, po.
0: Mañana, cuando desde el domingo, desde la portada, cuando esté por la portada, lleve su corazón. No lo deje en la casa. ¿Por llévelo. Ponga ese corazón.
3: Yo, más corazón me pone granate más encima del corazón que tengo. Sí, pues. No, y es que, recuerda, yo siempre le he dicho que los medios de comunicación tienen que, además de entretener, tienen que enseñar, pues entonces uno tiene que tratar de lo poco que uno sepa, tratar de compartirlo, así como también uno aprende, pero mírenme a mí, usted del partido también.
0: Bueno, yo le pongo atención, pero lo que pasa es que usted escribe y borra con el codito después.
3: No.
0: Sí. Yo que le dice, sí, pero ¿qué pasa? Si la vieja tiene que hablar, pues.
3: No.
0: Sí, bueno. Eso dije.
3: Eso dije, la vieja. ¿Dije
0: no,
3: yo?
0: No, dijo la señora. Pero usted,
3: no, dije.
0: Que la vieja tiene que estudiar, porque no va a ser víctima.
3: No, yo dije, es un ejemplo. Mira, para las personas, para que se den cuenta de lo que sucede cuando. Porque.
0: A él le faltó tirar el codo más allá.
3: No voy a dar los nombres, borrando. Pero hay nombres que todos sabemos estigmatizan a la gente.
0: ¿Quién es?
3: No voy a los nombres porque ofendo a personas que están escuchando. Hay nombres que lo estigmatizan. ¿Ya?
0: Ah, nombres. Y, ¿qué
3: claro,
0: estigma?
3: Ah, y no. Los papás, como llega un papá, ¿cómo le va a seguir colocando nombres de ese tipo? ¿Ves usted? O sea, ya está matando a ese niño. Ese sí, niño.
2: Está predisponiendo.
3: Claro,
2: a
3: lo limita.
0: Hay un cubano que se llama Usnavi González, no sé cuál es el apellido. Usnavi, ¿sabe usted por qué? ¿Se imagina por qué?
3: Al revés, ¿no?
0: Usnavi, ¿no?
2: US Navy.
0: Claro. Ah, US Navy, por los barcos gringos.
3: Bueno, y todos tuvimos que aprender a decirle James, po.
2: Sí, es raro.
3: De hecho, en el Juanchester jugó un venezolano, no, un colombiano, y se llama James, un negrito. ¿No?
2: El venezolano que juega de puntero, sí, sí, sí, sí.
0: Bueno, James. Los venezolanos son muy asiduos a esos nombres.
3: Como los paraguayos.
0: Sí. Sí, pero
3: inventan nombres.
0: Lo que pasa es que lo, sí, pues lo inventan.
3: Los papás,
0: pues,
3: a la mamá.
0: Sí, pues el nombre, la primera frase del
3: tuyo. Lo que yo le conté, porque tengo una amiga.
0: Mira, partido bueno.
3: Que la hermana se llama Jonelis, porque el papá era José y la mamá Nelisa. Bueno.
2: Ah, mira, Jonelis.
3: Dice Jonelis, pero se pronuncia Jonelis.
0: Se me dice.
3: Ah, ¿para qué más?
0: Bueno. ¿Y valía la pena el nombre o no valía la pena?
3: No. No. Pero, ¿y los paraguayos?
2: ¿Qué nombre ponen?
3: Por ejemplo, Cecilio.
2: Claro, tienes razón. Entonces, es un nombre raro.
3: Cecilio, claro.
2: Saturnino, creo que es conocido, pero tampoco es muy común.
3: Sí. Bueno, pero acá en Chile, en los años 80, yo me acuerdo que había un conocido nuestro que se llamaba Matías. Y todos mi amigo se reía, entonces Juan Carlos que está escuchando. El loro Matías, decíamos todos por Condorito, ¿no? Y después a partir de los...
2: 90.
3: De los tempranos 2000.
0: Del temprano 2000.
3: Matías... Raimundo, Santiago. Te estoy hablando de nombres que siempre dan de viejo para nosotros. Sí. Raimundo, Matías, Clemente.
2: Sí, sí.
3: Y ya son nombres.
0: Y ahora Ian, hay mucho Ian.
2: Ian. Liam, Liam.
0: Amaro.
2: Liam.
0: Mira, Amaro. Hay cabros que.
3: Pero Amaro es por un personaje de la televisión que todos los españoles dicen que no.
0: Cabro vivió toda su vida en España, dicen.
3: No, si una vez hay un reportaje donde le ponían la grabación a los españoles y le decían, disculpe, esta persona que está hablando, ¿de qué zona de España sería?
0: Sí, pues no ninguna zona de España.
3: Y salía el conzú español.
0: Vino la Eva, ¿cómo se llama la Eva?
2: Eva Gómez.
0: Eva Gómez, a los 10 minutos ya no hablaba.
3: No hablaba.
2: Es que era andaluza, sevillana, y la andaluza tiene la menos Z marcada. son, hablan más como nosotros, por así decirlo.
0: ¿Y cuánto tiempo estuvo
2: un día
0: el Amaro en España?
3: No sé, ese Amaro Gómez, recuerda que ganó el hombre 10 acá.
0: Sí, y pues, tenía
2: años. Era chileno, lo que pasa es que estuvo 5 minutos en España y pues, su...
3: No, el papá era español. Y el apellido Pablos, que era de su mamá, que es chilena. Amaro Gómez Pablos.
2: Ah, no, no había compuesto.
3: Lo desconozco, yeah. Tiene razón.
0: Bueno, te incluyendo entonces que la mamá era Pablo, entonces,
3: pues. Es que fue pedir razón, pero buscamos, ¿cuál es el problema?
0: Compadre, periodista. Bien, buen periodista.
3: Sí. Ay, me, no.
0: Sí, ah, pues, me pío.
3: Oiga, seguí. Profesor,
0: no, esta es una de las buenas contrataciones que he llegado.
3: Sí, ¿qué se la trajo? ¿Qué se la trajo? ¿Qué se la trajo?
0: ¿Todas las 10 de la noche?
3: Sí, nos vamos. Amaro Gómez Pablos Benavides.
2: Benavides.
0: ¿Viste? O sea, tiene la mamá era
3: Pablos. Pablo, era Pablo Benavides. Sí,
2: era de Pablos.
0: Buen grupieto.
1: ¿No sería la gloria de mamá?
0: ¿Cuál gloria?
1: Benavides.
0: No. Ábrete un poquito. Que
3: ah, pero espérate.
0: Para afuera, mira. Canovio
2: hace rato,
3: hace rato.
0: No, hay mala clase ese.
3: Sí.
0: Mala clase.
3: Bielsa dijo, me casé con estos tipos.
0: Expulsado el uruguayo. Se le tiró arriba al árbitro más encima.
2: Sí, no sé.
0: A pechar al árbitro. Sí. No, así toca, son muy malos perdidos.
3: ¿Con quién era casado Amaro Gómez Pablo?
2: Con la
3: Amaya Forch.
2: Amaya Forch.
3: Me voy a la capilla.
0: 90 minutos. 94.
3: Mira. Sí. Ah, pero...
0: No, pero iba a rajarlo, pues.
2: Sí, iba con plancha, pero...
0: Iba a rajarlo, pues, mire.
2: No le pegó en la conilla,
0: pero iba a burro rajarlo, punta. ¿Ves? Sí.
2: No, en plancha.
0: Sí. Iba en plancha, el otro despeja y le da...
3: Qué terrible. Qué lástima ver a Uruguay caer
0: pero tan bajo. Pero yo le iba a preguntar recién. caer tan bajo Uruguay. Tiene sus mundiales que jugó hace 2 siglos. Cuando el fútbol era diferente y todo, sí, porque es un cabro muy muy mal profesional. Ese
2: Agustín Canovio,
0: ¿sabes? Sí. ¿Juega en Brasil él?
2: En el Fluminense.
3: Sí. Sí. Hijo de un
0: Canovio. Pero es un muy, muy mal.
3: Mal tipo,
0: porque en grupo y etcétera.
3: No, y siempre está con la del choro.
0: Yo pregunto, los uruguayos, para quererse tanto, porque nosotros ganamos 2 Copas América y andamos rayando con lo que se nos antojaba los baños de los rivales, sí, creyéndonos, sí, haciendo barbaridades.
3: Sí, señor. Nos ganamos el odio.
0: Con 2 Copas América.
3: El odio está ganadito por las tonteras que hacer un par de.
0: Entonces yo me pregunto.
3: Aquí está el campeón.
0: Y fíjate, yo no le digo de mal tipo. Pero estas cosas tienen que servirle al futbolista uruguayo. Este tipo de fracasos le deben servir. Por eso, yo preguntaba, ¿cuándo fue? Que Uruguay tuvo un éxito deportivo como para que ellos se posicionen siempre como favoritos, como los bacanes,
3: lo
0: como,
3: tenían con como el, los etcétera. Con los equipos de. Con los equipos con el Nacional y Peñarol hasta los fines de los 80. Hasta ahí ganaron.
1: Después
3: sí, hicieron el año 2010 que tenían en cuarto lugar.
1: Y la sub-20 que fue campeón en Argentina.
3: Fueron campeón en Argentina, sí.
2: En la Copa América. Sí.
3: Pero los equipos uruguayos ya murieron. Murieron, el fútbol uruguayo murió.
2: Terminó
3: el partido.
0: Terminó, quedó eliminado
3: y
0: Uruguay.
3: Mal, porque
2: el otro partido?
3: No, sí. Ah,
0: y, lo, sí. Y el otro partido terminó. De Cabo Verde con Arabia Saudita, ellos empataron 0-0. Con esto.
3: Cabo Verde pasa.
0: Clasificó, sí. Cabo Verde.
3: Señores.
0: Chile, Uruguay.
3: Chile.
0: Yo no voy a decir, yo no le voy a decir, Doreste, no le voy a decir me alegro. No, porque ayer veía la celebración de la familia ecuatoriana.
2: Sí.
0: Entonces, emociona, había un padre con un niñito, con un niñito que se abrazaban, lloraban, había un caballero mayor que lloraba, se abrazaba. O sea, una escena. Requete contra linda. Pues uno no se debe alegrar porque esto, porque esta cuestión involucra a tanta gente, sí, para gente re buena y etcétera.
2: Igual que nosotros que le gusta el fútbol.
0: Sí, pues. Entonces, pero yo espero que este tipo de cositas que le pasan al fútbol uruguayo. Quiero escuchar a Bielsa, a ver.
2: Vamos a escuchar a Bielsa.
3: Vamos a tener la opinión de
2: el técnico uruguayo.
4: Marcelo, bueno, ¿qué deja como resultado lo que fue este proceso de Uruguay en el Mundial?
5: Bueno, No, yo no logré potenciar el poderío que tenía Uruguay en sus jugadores.
6: ¿Qué buscó con la salida de Federico Valverde cuando ingresó Viñas?
5: Busqué que el equipo tuviera más presencia en ataque.
6: ¿Qué pudo hablar con Muslera en el entretiempo que lo logra quitar?
5: Nada.
6: Gracias.
5: De nada.
1: Ahí sí que Bielsa.
3: Sí, yo creo que Bielsa, lamentablemente le toca vivir este episodio, y digo lamentable porque deportivamente tú puedes tener un fracaso.
0: Qué desagrado más grande, ¿no?
3: Pero Jaime, pero lo que pasa que también...
0: Pero tú sabes, Juan Carlos,
3: el medio también lo hizo desde que llegó.
0: Juan Carlos, pero mire, usted tiene que mostrar, marcar la diferencia en esto, Y yo celebro a la niña que le dice, ¿qué hablo con usted? Nada. ¿Qué le dijo? ¿Qué quiso hacer en el que el equipo jugara mejor? Si alguien te responde así, tenés que cortarlo nomás.
3: No, pero
0: puede ser Marcelo Bielsa, puede ser el que sea, el gallo no le levanta la cabeza nunca.
3: Jaime, yo lo que usted dice tiene razón en todo.
0: Una falta de educación supina.
3: Pero al pobre tipo le hicieron bullying claramente.
0: Entonces los árbitros tienen que hacer eso.
3: ¿Cómo?
0: Los árbitros tienen que hacer eso también.
3: ¿Cómo?
0: Porque el árbitro entra a la cancha todavía no toca el pito y ya lo hacen pebre.
3: Estamos hablando que tu equipo...
0: Don Juan Carlos, cuando aquí juega Coquimbo a la Serena del Clásico y dicen, viene a arbitrar Milla, lo hacemos triza y después Milla capaz que haga un buen partido, que va a tener advertido y todo. Entonces,
3: pero Milla no es de mi equipo.
0: Tienen que estar ellos, estos profesionales tienen que estar preparados.
3: Mire.
0: Preparados. Y tienen que dar mensaje. Bielsa, es espejo para mucha gente.
3: Mire.
0: La gente de esta actividad, no hablo más, la gente de esta actividad es espejo para sus países, para los hinchas de los equipos que defienden y etcétera. Entonces no podemos nosotros decir, bueno, es que la verdad que es mal educado con la periodista porque se lo merecen.
3: Mire, lo hacen Jaime, usted se queda pegado al tema de la entrevista. Yo voy al tema previo. Porque Bielsa sabe...
0: España me está gustando.
3: Bielsa tiene un tema, y lo sabemos, tiene la condición. Pero el caso de lo que le hizo el jugador uruguayo en general a Bielsa, me hace acordar lo que una vez había un colega que nos enseñaba a nosotros, un gerente, un colega nos enseñaba por el tema de cómo manejar equipos.
0: Del pasillo... ¿De los peluches o del pasillo de los rodados?
3: De los rodados. No, y él decía lo siguiente, cuando trabajaba con la Lama alguna vez por el asunto de que el equipo no estaba funcionando. Entonces nos contaba que había gente que lo tenía al revés. Entonces él tenía una frase, él decía, si tú no sabes, yo te enseño. Si tú no puedes, yo te ayudo. Pero si tú no quieres, yo tampoco. Y aquí se dio eso. Aquí no quisieron.
0: ¿Quién era el Dalai?
3: Dalai Lama. No quisieron, o sea, Jaime, ¿sabe por qué? Porque las cosas deben dejarnos algo a nosotros. Yo respeto que usted tenga otra mirada, pero para mí, a Bielsa le hicieron la cama, el colchón, le hicieron hasta la habitación. O sea, los tipos se negaron al principio y partió por ese mala clase de Suárez, mala clase de Suárez, que tenía una tropa adentro, una cofradía. ¿Y dónde? Ahora. Alguien me dirá, bueno, o sea, que Bielsa es una respuesta. Por supuesto, responsabilidad. Pues, no hizo lo que hizo en Chile. Bielsa debió haber borrado a esa gente y haber elegido gente más joven. Más joven, ¿no es cierto?
0: No le van a dejar,
3: ahí está, po.
0: Pero no hay, pero es que esto de justificar las reacciones cuando tú tenés que estar preparado para eso, ahí va a hablar de nuevo. Vamos a ver
3: si ahora habla un poquito más nuestro amigo Marcelo.
5: Gestionarlo, no logré que el nivel de las individualidades permitiera conformar un equipo un equipo poderoso proporcionado a la calidad de sus jugadores.
6: Le pregunto por Valverde, que buscó con la salida, con ese cambio, y también tomar la decisión de cambiar el golero en la mitad de un partido, ¿no es algo habitual? ¿Por qué tomó esa decisión también?
5: No, yo no la tomé, es una decisión que tomó el mismo Müller, y con el cambio de Valverde lo que busqué es jugar con 2-9 con el objetivo de tener más llegada.
3: Bueno, yo creo que ahí respondió Ahora se contradijo con lo que pasó 24 años atrás, cuando él no quiso poner a Crespo y a Batistuta. Sí. Ya la necesidad lo hizo cambiar. Y él dijo una vez de que él pensaba que Sampaoli era mejor que él, porque decía, a diferencia mía...
7: Menos terco.
3: Claro, menos terco, porque él mutaba si él lo necesitaba. Bueno, sí. Ahora mutó y así le fue. A lo mejor, yo creo que aquí Bielsa, o sea, sí, estamos claros, cuando él dice de que él no logró plasmar lo que saca del poderío de los jugadores, es que sí, esa es la clave. Sí, esto igual es el único equipo que yo he visto de Bielsa que no juega en nada a lo Bielsa. El equipo jugó lo que ellos quisieron jugar, era un equipo pichanguero nada más. Mutó y así le fue.
7: Ahí está, quería escuchar la última parte.
3: Mira, está este payaso ahí.
7: No, este payaso, ¿para qué escuchar? Están entrevistando a Canovio, el mala clase este que dice simulador, malintencionado.
3: Más bueno, que nada malintencionado y mala clase.
7: Y la suerte no que tiene de jugar la pelota esto. Ya, que les vaya bien a todos. Harto me gusta, gracias a los conectados.
3: Saludos a
7: gracias.
3: Todos.
2: ¿Puedes jugar contra Coquimbo? ¿Eh? Si está la, ¿juegan Fluminense? ¿Están jugando Libertadores? Sí, aquí en las llaves.
3: Ahí tenemos un perro de presa que le puede entrevistar ahí cuando está en la. En el,
2: ¿cómo le llaman? El mundial.
3: En la zona mixta.
7: En la zona mixta.
3: Don René, ¿quiere preguntar a don René si pasa Canovio ahí? Y hace una jugada como la que hizo aquí contra Coquimbo.
7: Y le pega a Johansen.
3: No, le pega a Chandía, que es chiquitito, abusivo.
1: No, yo me salto la reja y le pego a él.
7: Puta madre. Alejandro.
8: Oye, ¿dónde deja a los mexicanos?
7: Sí, también.
8: A los mexicanos le toca un rival medianamente decente de otro grupo y se van para afuera.
7: Sí, México.
8: Creo que puede enfrentarse Ecuador con México en una posible llave.
7: Chao, México.
8: Y espero que sea así. Ahí sí voy a apoyar a los ecuatorianos.
2: Sí, obvio.
7: Sí, ecuatoriano.
8: Voy a comprar hasta la camiseta de Ecuador. Sí.
3: No, la que tiene la de Cachese. La camiseta.
7: Amigo, me gustó la celebración de Cachese. Sí. Que él le ha pasado remalta a su familia.
3: Y le han hecho un poco parecido, pero la prensa a lo que le pasó a Bielsa lo odiaban.
7: Sí, y además dice que bueno, que se va a Chile, dicen.
2: Sí, prácticamente lo han como hecho.
7: ¿Va a venir para acá?
3: No, para acá no.
7: Ya,
3: no.
7: Que les vaya bien a todos. Mañana nos
3: buen fin de semana. A todos.
7: Mañana nos encontramos.
2: El partido Coquimbo mañana.
7: Desde el Carlos Dittborn nos vamos aquí al vuelo a las 23, nosotros.
1: Sí.
7: Ya.
1: Habitaciones separadas, sí.
7: No habían separado.
1: Ah, bueno, hay que asumir las consecuencias, ¿no?
7: Ah, oye, yo le iba a contar que le quería mandar un saludo grande. Espérate, que lo voy a buscar acá.
3: Oiga, yo estaba haciendo aquí el ingreso a la barra, oiga, no.
7: Sí, y también les tengo que dar un saludito a
3: concéntrese, pues.
7: Sí, que estaba leyendo acá. 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
7: 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Te tengo un problemita, que me quedé botado ahí. 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
3: Mira, qué bueno.
7: Sin conocernos, un cabro joven, buena pinta, que me ayudó.
1: Y amigo mío.
7: ¿Lo conociste?
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7: 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Gracias, muchas gracias por.
2: Bien, Juan Pablo.
7: Por prestarme ayuda, porque seguramente, así como lo hizo conmigo, que soy un desconocido, que llega ahí con un problemita.
3: Pero usted es rostro.
7: Yo soy famoso, pero no me conocían. Es que no me cree. Cuando después me escuchó, me dijo: ¿usted no es él? No.
3: Tienen que haberle dicho: el del streaming tiempo.
7: Oye. Cagado, no le eche hablar.
3: Pongámosle una canción, por ser así.
7: No le eche
3: tan especial.
1: Yo también voy a mandar un saludo.
7: Entonces lo termino. Gracias. 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
7: Después voy a ir a hablar con usted, Juan Pablito, para ver si acaso le interesa invertir en
3: poder. Cuando uno va camino a Santiago de la Serena, o le echa benzina ahí al lado, o le echa en la copa de arriba. Porque a veces uno le echa ahí al lado.
7: Yo no necesito.
1: Quería mandar un saludo a una persona que hoy conocí, pero él me dijo que yo no había escuchado el día de programa hasta después del partido de Uruguay, porque estaba viendo los partidos del Mundial.
2: Sí.
1: Pero hoy día yo fui a la Cruz Verde. Ahí la que está en el lunático en Garriga. Fui un pueblo remedio para el refrío. Y me atendió otra persona al lado. Y cuando ya me venía, él salió y me dijo: hola, René Núñez, ¿cómo le va? Viene. Yo pensé que era más bajo, me dijo. Pero es muy alto.
7: Yo soy grandote, vos.
1: Estamos sentados en el estudio.
3: El vikingo del micrófono.
1: Yo lo escucho todos los días.
7: El Haaland de Monte Carlo.
1: Yo lo escucho Núñez. Lo escucho todos los días, dijo. Ahora no lo estaba escuchando constantemente porque estoy viendo los partidos mundial. Ya le dije, hoy día a la noche le voy a mandar un saludo. Dígame un saludo. No, no, me dijo, ahí nomás.
3: ¿Por qué nunca le dar el nombre a don René?
1: Dejémoslo ahí, no me dijo. Ahí estaba en la Cruz Verde, en Garriga de la Cruz.
7: ¿En la Cruz Verde?
1: Del Lunático en Garriga.
7: Del Lunático en Garriga. Cruz Verde,
3: ahí como dije, trabajando.
7: Bueno, ahí. Gracias por escucharnos, pues gracias por escucharnos.
3: No, pero las personas que saludan a don René tienen que darle el nombre, si siempre lo mismo, pero nunca le da el nombre, ¿sabes quién? No te pienso saludar.
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2: El domingo a partir de las 11:30.
7: El domingo a partir de las 11:30. Sí, vos. Club Deporte, hombre.
2: Por supuesto, cóbreloa.
7: Ya,
2: que ahí estaremos.
7: Que les vaya bien a todos. Nos encontramos aquí. Me manden Alejandro Valdivia los cruces.
2: A ver, léalo.
7: Alemania, Francia.
2: No.
7: ¿Na qué? No. ¿Sí, po?
3: Sí.
7: 16avos de final. ¿Y por qué con Francia? ¿Qué puesto que clasificó Francia?
1: Primero.
3: ¿Y Alemania?
7: ¿Y Alemania?
1: Primero.
7: No, ¿ya qué significa esto entonces? Después dice Sudáfrica, Países Bajos. Después me dice Portugal, España, Estados Unidos, Egipto. Francisco Valdivia, ¿dónde sacaste esto?
1: Los primeros.
7: Me estás engrupiendo.
3: ¿Alemania con quién dijo?
7: Con Francia.
3: Ya, vamos a ver acá.
7: Acá la cortita, así que ya nos vamos. Lunes feriado.
1: Y a propósito del mundial.
3: No, ni siquiera se ha definido todavía.
1: Hay un equipo que no ha marcado un solo gol.
2: ¿Quién?
1: ¿Quién es esto?
2: A ver.
1: Panamá.
2: ¿Verdad, Panamá? Y todavía tiene
7: oportunidad.
1: Panamá.
7: Pero Cecilio no es titular.
3: Ahí está el problema.
7: Bueno, que Cecilio ya no juega por Coquimbo, ¿qué le importa a usted?
1: No, yo digo, no, un equipo que no ha marcado goles. Y mañana juega a las 5 con Inglaterra.
7: Ahí va a marcar 4.
3: Está eliminado ya, ¿cierto? ¿No?
1: Sí, está eliminado.
7: Que les vaya bien a todos.
3: Buenas noches, buen fin de semana, llegando los nuestros.
7: Mañana desde la Puerta Norte. Hasta mañanito.

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1: 10 de la noche, 32 minutos.
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0: Pablo. 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
1: 10 de la noche, 32 minutos.
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2: 10 de la noche, 55 minutos.
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0: 11 de la noche, 26 minutos.
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0: Cerro. Te indica la hora.
1: 0:33.
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0: indica la hora.
1: 1:00 a.m.
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0: Pablo, te indica la hora.
1: Una de la madrugada, 32 minutos.
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3: 2 de la madrugada.
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3: 7:27.
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2: 7:58 a.m.
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1: 8:25 minutos.
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2: 8:56.
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1: 9:32 a.m.
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2: Las 10, 28 minutos.
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1: 11 horas, 25 minutos.
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2: 11:55.
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1: Las 12, 26 minutos.
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3: Las 12:59.
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2: 13:26.
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2: 13:58.
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0: marca la hora.
1: 14 horas, 30 minutos.
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3: 14:57.
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0: 15 horas, 25 minutos.
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2: 15:57. ¿Busques herramientas, ampolletas, cables, enchufes, cadenas, clavos, tornillos, pernos y más? 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

Muy buenas tardes, bienvenidas, bienvenidos. Iniciamos jornada de día sábado, haciendo Solo Deportes en Monte Carlo, junto al Pirata, Copa Chile. Coquimbo Unido salta a la cancha del Carlos Dittborn a enfrentar al San Marcos de Arica. Bienvenidos.

0: con Francisco Pérez Malebrán. ¿Cómo les va, Panchito?
1: ¿Cómo está, Jaime? Muy buenas tardes, gusto saludarle. También saludo, por supuesto, a nuestros auditores. Ya aquí estamos listos, dispuestos para estar pendientes de lo que va a ser este partido entre San Marcos de Arica y Coquimbo Unido por la fecha 4 de la Copa Chile en el estadio Carlos Ditbert Pinto.
0: Con algunas novedades, Coquimbo Unido saltará a la cancha en esta jornada. Le voy a dar un adelanto, porque está la formación ya confirmada de Coquimbo Unido, también la de San Marcos de Arica. Va a jugar Coquimbo Unido con Flores, Hernández, Elvis Hernández va a ser uno de los centrales, Dylan Escobar, el lateral, Alejandro Camargo va a ser uno de los mediocampistas de contención, el 9 del equipo va a ser Prato, Camargo va a estar acompañado por Cordero en la mitad de la cancha, el 10 del equipo va a ser Pablo Rodríguez, Arancibia, Mundaca, aparece el seleccionado juvenil chileno también, Cabrera será el lateral izquierdo y Alfaro. Esa es la formación para esta jornada de Hernán Caputo, don Pancho.
1: Sí, yo le cuento mientras tanto, por ejemplo, que en el grupo A, justamente donde está Coquimbo Unido San Marcos de Arica, el puntero es justamente Coquimbo Unido con 4 puntos. Mire, en rigor hay 3 punteros. Coquimbo Unido con 4 puntos, igualmente Deportes Limache y Deportes Iquique. Por ahora cierra la tabla San Marcos de Arica con 1 punto. A las 5 de la tarde van a estar jugando justamente San Marcos de Arica y Coquimbo Unido del estadio Carlos Ditbert Pinto. Por otra parte, a la misma hora van a estar jugando Deportes Limache y Deportes Iquique en el estadio Lucio Fariña Fernández.
0: Bien, hay campeonato mundial a esta hora, don Pancho.
1: Exactamente, yo le cuento que se va a jugar el día de hoy, por aquí lo tengo. A las 5 de la tarde por el grupo L van a estar jugando Panamá e Inglaterra, eso en Nueva Jersey. A la misma hora Croacia frente a Ghana en Filadelfia, eso por el grupo L, donde ya está eliminado Panamá. A las 19:30 por el grupo K van a estar jugando Colombia con Portugal, eso en Miami. La República Democrática del Congo con Uzbekistán, eso a la misma hora, donde en ese grupo justamente Uzbekistán es el eliminado ya. Y a las 22 horas horario estelar por el grupo I, en este caso Argelia frente a Austria, eso en Kansas City, y Jordania versus Argentina en Arlington, eso en Dallas, en Estados Unidos. En ese grupo J ya ha quedado eliminado Jordania.
0: Bien, se está haciendo viral una parte de lo que pasó luego del partido entre uruguayos que quedaron eliminados y bien eliminados que quedaron los uruguayos, no ganaron nada. Bielsa, a la gente le extraña que con el carácter de Bielsa él tenga la amabilidad de detenerse para hablar con los medios de comunicación. No es nada de amable, está obligado. Esto es parte de lo que pasó, esto es lo que no salió al aire en la entrevista post partido en la cancha de Marcelo Bielsa y una periodista joven. La referencia dice: el reprochable actuar de Bielsa con joven periodista tras quedar eliminado de la Copa del Mundo.
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0: Es el grito de Bielsa ese. Lo ponemos de nuevo, mira. Para que la gente le lo claro.
4: Marcelo, bueno, ¿qué deja como resultado lo que fue este proceso?
0: Bueno, esa es parte de la conferencia. Lo anterior vamos a ver si es que se repite y escuchamos el grito. Esto es lo que dijo en la conferencia en la conferencia del paso, muy cortito.
5: El poderío que tenía Uruguay en sus jugadores.
4: ¿Qué buscó con la salida de Federico Valverde cuando ingresó Viñas?
5: Busqué que el equipo tuviera más presencia en ataque.
4: ¿Qué pudo hablar con Muslera en el entretiempo que lo logra quitar?
5: Nada.
4: Gracias.
5: De nada.
0: Bueno, esa es lo que termina saliendo al final. Pero así parte.
3: ¡Dale de una vez!
0: Le da un grito feroz a la... Yo entiendo su condición, yo entiendo el personaje, yo entiendo, pero no puede ser tan canalla.
1: Sí, pues no hay la forma de contestar después, ¿no?
0: Sí, no. No
1: molesto.
0: Bueno, cada uno tiene lo que se merece, ¿no?
1: Exactamente. Este es el equipo de Solo Deportes Radio Monte Carlo, hoy junto a Radio Puerta Norte en Arica 92.1 y su programa Viva el Deporte para la Copa Chile, fecha 4, San Marcos de Arica, Coquimbo Unido. 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
0: Bien, recuerde que puede participar con nosotros al 973785 8529, 973 758529. Ese es el número para que usted comparte con nosotros desde dónde está, si es que desde dónde nos escucha y todo aquello. Y también en nuestra transmisión de YouTube, ahí nos puede ver, puede escuchar el partido también. Un compromiso que lamentablemente para nosotros y para ustedes no es televisado, este compromiso. Sí hay televisión para... Bueno, están repitiendo unos partidos. ¿Quién mejor repetir el partido del Colo con no sé quién y el de la U con no sé quién? En eso está la tele ahora.
1: Exactamente. Si gusta, revisamos la programación de esta fecha 4.
0: Dele.
1: Sí, porque por ejemplo el día de ayer en el estadio de Sausalito, Everton derrotó 3-0 a Deportes Copiapó. A las 5 de la tarde en el estadio Joaquín Muñoz García van a estar jugando Deportes Santa Cruz frente a Palestino. A la misma hora San Marcos de Arica frente a Coquimbo Unido en el estadio Carlos Dibborn. Misma hora también, 17 horas, Deportes Limache frente a Deportes Iquique en el estadio Lucio Fariña Fernández. Un poco más tarde, a 17:30, con transmisión del canal de televisión, canal del fútbol en este caso, Audax Italiano frente a Magallanes en el estadio Bicentenario de la Florida. A las 20 horas, Universidad Católica frente a San Luis en el Claro Arena, también transmisión de la señal televisiva. Para mañana, 12:30, con transmisión de Solo Deportes, Deportes de La Serena frente a Cobreloa. Mismo horario para Cobresal frente a Deportes Santa Fe hasta el Estadio El Cobre del Salvador. A las 15, Unión La Calera frente a Santiago Wander con transmisión televisiva. A la misma hora, Huachipato frente a Deportes Temuco en el Estadio Huachipato. A las 16 horas, Curicó Unido frente a Universidad de Concepción. A las 17 horas, dos partidos, Rangers de Talca frente a Ñublense en el estadio Iván Azúcar Bernales, el otro de la fiscal de Talca. O'Higgins frente a Deportes Recoleta en el estadio Coderco el Teniente. Más tarde, mañana a las 17:30, un poco más tarde, la U frente a Unión San Felipe en el Estadio Nacional con transmisión televisiva. A las 20 horas también con transmisión televisiva, Deportes Puerto Montt frente a Deportes Concepción en el estadio Chinquihue. Y el día lunes también con transmisión televisiva, naturalmente, a las 17:30 horas en el estadio Santa Laura, Unión Española frente a Colo Colo. Eso es la programación de la fecha 4 de la Copa Chile del año vigente. 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
6: Hay hartos partidos que se van a jugar en simultáneo en estas horas del partido.
1: Ya estamos con nuestros colegas de Radio Puerto Norte 92.1 en Arica y su programa Viva el Deporte.
6: De Panamá y Inglaterra. Estamos ya con ese encuentro donde también vamos a estar atentos a lo que será este ese encuentro. Para lo que será este lindo partido también en el Mundial, Pato Castillo. ¿Ya? Y vamos a entregar la formación. ¿Ya? Vamos a estar atentos igual a estos partidos que se vienen, ya que se están definiendo ya los 16 de final, tanto ya en el tercer lugar como también en el cuarto lugar. O sea, ya los eliminados, ya confirmados los eliminados de esta Copa Mundial, ya sabiendo que ya tenemos al primer eliminado latinoamericano, que es el equipo de Uruguay, que no pudo ayer ante España, perdiendo por la mínima 1-0, Pato.
7: Es la 92.1, tu radio Puerto Norte, conjunto con Radio Monte Carlo, 102.7 de La Serena, Coquimbo, con su programa Solo Deportes, Jaime Rojas, su director, y Francisco Pérez Malebrán, en la voz comercial. ¿Qué le parece entonces? Vamos tanto a alineación de San Marcos. Iniciamos con nuestros queridos amigos visitantes de Coquimbo.
6: Vamos con la formación de los Piratas. Coquimbo unido. Comenzando con la 1, Gonzalo Flores.
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6: 4, Elvis Hernández.
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6: 5, Dylan Escobar.
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6: 8, Alejandro Camargo.
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6: 12, Lucas Rato.
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6: 14, Salvador Cordero.
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6: 19, Joshua Arancibia.
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6: 20, Martín Mundaca.
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6: 28, Sebastián Cabrera.
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6: Y terminamos con la 35, Chino Alfaro.
7: 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Vamos a la banca en forma consecutiva del pueblo de.
6: Vamos con la banca. En las sustituciones, en la 21, Cristóbal Dorador. 11, Alejandro Azúcar. 23, Matías Cepeda. 24, Matías Alvarado. 26, Lucas Sosa. 27, Luis Riveros. 32, Eugenio Julio. 33, Diego Chávez. 36, Joaquín Rojas.
7: Ya, ahora, ¿qué le parece para los amigos de Radio Monte Carlo 102.7, su programa Solo Deportes? Vamos a la alineación completa del cuadro de Coquimbo Unido.
6: Ya le di de Coquimbo, vamos de San Marcos.
7: De correlativo, por favor, nuevamente la banca de
6: información.
7: Correlativo, para que los amigos ahí puedan anotar tranquilo.
6: Ok, vamos. 1, Gonzalo Flores. 4, Elvis Hernández. 5, Dylan Escobar. 8, Alejandro Camargo. 12, Lucas Prato. 14, Salvador Cordero. 18, Pablo Rodríguez. 19, Joshua Arancibia. 20, Martín Mundaca. 28, Sebastián Cabrera. 35, Chino Alfaro.
7: 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Vamos entonces a la alineación del cuadro de San Marcos de Arica.
6: Vamos con la formación de los Bravos del Morro, comenzando con la 1, Rodrigo Saracho.
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6: 2, Reiner Campos.
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6: 4, Mauricio Iturra.
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6: 7, Pairo Monroy.
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6: 8, el capitán Augusto Barrios.
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6: 17, Matías Moya.
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6: 19, Agustín Maidana.
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6: 23, Álvaro Cazula.
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6: 24, Didier Pereira.
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6: 28, Nicolás Rivera.
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6: Y debuta con la 33, el sub-21, Evans Benavides.
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6: Esa es la formación de San Marcos de Arica, Pato Castillo. Vamos con la banca. 30, Josafat Muñoz. 9, Camilo Melibilú. 11, Nicolás Sedán. 15, Guillermo Cubillos. 18, Adriano Galleguillos. 20, Alfredo Ábalos. 21, Nicolás Orrego. 22, Nahuel Donadel. 32, Milan Tudor.
7: 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En la sala de estudio de la Radio Puerta Norte está Sebastián Guaste, ya sacando la señal. Saludamos a Sebastián Guaste. Querido César Luna, no llega más público, no tenemos más de 200 personas en el estadio.
8: Pero esperando la fe que va a llegar un poco más. No veo gente de Coquín Bonito, también hay como unas 30 personas en la barra de Coquín Bonito, Patito.
7: Ya.
8: Va a llegar más, acuérdese de mi primer tiempo de ataque, personal.
7: Ya, algo más que destacar en San Marcos, el juvenil que va a debutar en San Marcos de Arica, ¿no?
6: Sí, el juvenil que va a debutar en la titularidad, ya sabiendo que en la Copa Chile se tienen que jugar dos jugadores sub-21, va a estar el chico Didier Pereira y también va a estar Evans Benavides, que es el debutante. Unido, Patito Castillo.
7: Ya, correcto. 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
8: canal. La esperanza, la fe que va a llegar un poco más. No veo gente Coquín Bonito, también hay como unas 30 personas en la barra de Coquín Bonito, Patito.
7: Ya.
8: Va a llegar más, acuérdese de mi primer tiempo de ataque, personal.
7: Ya, algo más que destacar en San Marcos, el juvenil que va a debutar en San Marcos de Arica, ¿no?
6: Sí, el juvenil que va a debutar en la titularidad, ya sabiendo que en la Copa Chile se tienen que jugar dos jugadores sub-21, va a estar el chico Didier Pereira y también va a estar Evans Benavides, que es el debutante. Unido, Patito Castillo.
7: Ya, correcto. 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
0: Escuchamos auditores de Solo Deportes mientras.
10: Buenas tardes, don Jaime, ¿cómo está? Bueno, saludos ahí al panel que lo acompaña y
0: Julio Ignacio,
10: en especial a don René Núñez. Esperemos que hoy día Coquimbo pueda demostrar que es un equipo fuerte, que a pesar de que en teoría es cierto un equipo alternativo, ¿no? El que presenta el profesor Caputo para hoy, tiene armas para poder traer los tres puntos, ¿por qué no? Para acá, para el puerto. Así que esperemos que así sea. Este equipo ha demostrado que ha estado a la altura, ya cuando hay variantes, ¿cierto?, de jugadores, han respondido. A lo mejor no tanto como lo han sido los titulares en sí, pero creo que este es un equipo bastante competitivo, así que creo que probablemente sea muy auspicioso el partido para hoy, ¿ya? Con toda la fe ahí del equipo pirata. Y bueno, acá siempre presente en familia, escuchando la transmisión de Solo Deportes, como todos los días, a pesar de que, claro, no hay transmisión televisiva, pero sí pendiente ahí a la transmisión de Solo Deportes y esperando ahí su emocionante relato, don Jaime. Así que, gran transmisión y esperemos traernos los tres puntos. Un abrazo grande para todos. Que estén muy bien.
0: Espera, no me digas, a ver cómo andan las viejos de Arica. No
11: es,
0: claro.
11: Es la formación que ha colocado el técnico Sandro en el terreno de juego.
0: ¿Ya?
11: La derrota la que tuvo en el torneo, las dos derrotas que tuvo en el torneo por oficial, las dos últimas,
0: ¿sí?
11: Pasó nada más que por temas de que el técnico prefirió darle minutos, porque estaba bastante complicado con los minutos de juego de los juveniles. Y ahí ya desarmó el equipo titular, se fueron dando algunas cosas, funcionamiento no estaba dando resultados, pero eso es tema ya de técnico y mala planificación en los partidos. Ahora, claro, el partido que se perdió con Limache, bueno, gran parte de responsabilidad fue del portero Saracho, que todos lo tenemos bien claro, fue lo que pasó. Algo así con lo que pasó ayer con Muslera en Uruguay.
0: Correcto.
11: Son cosas fortuitas, entonces no le vengamos a echar de culpa a la camiseta, al pantalón, a los zapatos.
0: Claro,
11: entiende que es buen jugador y es un buen técnico cuando planifica las cosas, tiene que dar resultados.
7: Pero a lo que voy yo y a los amigos de la cuarta región, Coquimbo y Nacional, les mandamos un gran saludo. Que hay varios muchachos esperando la oportunidad de mostrarse. ¿Qué pasa cuando le dan la oportunidad a los muchachos? No se la juegan, a mil, no demuestran, el nerviosismo, ¿influye en eso?
11: No, lo que pasa es que ahí tiene que haber un trabajo de adaptación, un trabajo que requiere tiempo, porque uno puede jugar en el barrio. Antiguamente había muchos muchachos que salían del barrio directamente al fútbol profesional.
7: Correcto.
11: Pero también estaba el apoyo del técnico, el trabajo que se iba dando, las indicaciones, porque no es lo mismo jugar en una cancha de barrio que jugar en una cancha, puede jugar fútbol profesional. Cambia la forma, cambian los movimientos. Entonces, en los juveniles tiene que haber un trabajo. Es cosa de mirar varios equipos. El mismo Coquimbo tiene algunos juveniles que se han adaptado sin ningún problema a la formación de titular. Pero eso es un trabajo que tiene que realizarse en la serie menores. Y aparte de eso, que el jugador tiene que creerse el cuento.
0: Exacto.
11: Tiene que ser responsable en el terreno de juego. Tiene que demostrar por qué está ahí. Y aparte que los mayores, los que llevan años jugando, también tienen que hacer un aporte. ¿En qué sentido? Ir protegiéndolo. Tiene una equivocación, vamos, dale, vamos, cuidado, siempre estar preocupado. Pero hay muchos factores, son muchos los factores. Y creo que el que quiere llegar, va a llegar. Es una,

0: Algo pasa en el sector de la malla del arco norte del mundialista y lo están solucionando rápidamente, pero bueno, para eso van los líneas antes de empezar el partido a revisar los arcos, a revisar las mallas,
1: sí, todo,
0: y se encontraron que ahí en el parante derecho había un hoyito, ahí lo están parchando rápidamente.
1: Claro, no, un hoyito, y ese hoyito puede pasar la pelota y puede cobrar un saque de fondo, un tiro esquina y cosas así.
0: O pueden entrar por el costado y pueden cobrar.
1: Oh, verdad, puede entrar de fuera hacia adentro del arco, y como aquí no hay VAR, ¿se va a implementar el VAR? ¿Escucha por allá?
0: Sí, se está hablando mucho que en primera vez viene el VAR y creo que sería fundamental porque es demasiada competencia, todos los equipos muy competitivos, y aparte de eso que es, arriba se están, ¿cuántos? 6, 7 equipos, 8 equipos que están luchando por llegar a tener los cupos de liguilla, tener el cupo de campeón, y aparte en la parte baja también está la cosa bastante difícil, ¿sí? Son 3, 4 clubes que también están complicados. Pero vamos a ver.
1: Claro, Hugo, una pregunta, ¿mala fecha para ubicar la Copa Chile en pleno mundial? ¿Mala fecha ubicó la NFP?
2: No.
0: Acá usted tiene que jugar cuando corresponde y tiene que venir a jugar y todo. Vaya a decirle a los brasileños lo mismo, que paren porque está el mundial.
1: Ah, no para.
0: Vaya a decirle a los argentinos y que paren porque van a jugar.
1: Ay, pero estamos acá en Chile. ¡Comenzó el partido!
0: Sí,
1: transmite la 92.1 en conjunto con Radio Monte Carlo 102.7 del programa Solo Deportes. Jaime Rojas, su director, y Francisco Pérez Malebrán, la voz comercial. Comenzó el partido, Hugo Baeza.
0: Sí, señor, la pelota la retiene.
3: 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Fecha 4 de la Copa Chile, están jugando en el estadio Carlos Dibón Pinto, San Marcos de Arica y Coquimbo Unido.
0: Defensor del cuadro Hernández de Coquimbo, balón que se va fuera del terreno de juego y saque de costado que favorece al conjunto de San Marcos de Arica.
1: Vamos a ver si ya está.
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4: Fuerte y claro.
1: Ya, espere su oportunidad, por favor. 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
0: Sin destino, primero llega Cazula por el sector izquierdo. Va a combinar, otra vez juega frontal para que corra un hombre, el cuadro San Marcos de Arica. Ahí está llegando la Byron Monroy, la cubre. Sale jugando el cuadro de Arica, avanza un hombre. Es Nico Rivera, quiere pasar. Primero llega un central del cuadro de Coquimbo. Rechaza a media, vuelve a recuperar el cuadro San Marcos de Arica. Pelota que pierde el cuadro ariqueño, la retiene el conjunto de Coquimbo. Ahí lucha, gana la gente de San Marcos de Arica. Sale jugando rápidamente Cazula al piso, juega largo, para que entra en posición de adelanto. No dice el juez del encuentro. Y sale jugando el cuadro de San Marcos de Arica, pelotazo largo. Vuelve a despejar la retaguardia del cuadro coquimbano.
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0: San Marcos de Arica, sí señor, a 10 metros de la línea media en su propio terreno de juego por el sector izquierdo, frente a la tribuna Andes. Sí, señora, Isaac, que ya jugó el cuadro San Marcos de Arica, la pelota que la tiene Byron Monroy, se frena Byron, lucha Byron, hay un rebote, primero está llegando Byron Monroy, le pega con taquito, despeja de primera Escobar, y otra vez ahora llega Moya con golpe de cabeza, bastante desordenado. Vivo por el sector derecho, sí señor, avanza, gana la gente de cuadro San Marcos de Arica, el intermedio de Rivera, balón que se va fuera del terreno de juego, ahí saque de costado que favorece a la celeste riqueña que hoy viste de azul.
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0: Llega Hernández, balón que lo envía fuera del terreno de juego y se queda acostado. Tres cuartos de cancha, territorio antagonista. Se instala el cuadro San Marcos de Arica. Ahí está el Nico Rivera para ser efectivo. El saque de acostado. Va a jugar rápidamente. Combina con quien compare. Otra vez Rivera. Saca un centro. filtró a la mano del portero Flores, quien se queda prestamente con el balón.
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1: ¿Con quién compara?
2: ¿Hugo Baeza?
3: Mira ahí,
1: tres, yo creo que me gusta. La mano del portero Flores.
2: ¿Quién se queda prácticamente con el balón?
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2: Ahí sí, Panchito, ahora sí.
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2: Algo pasaba.
0: Claro. 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
2: Saludamos dentro de un ratito más a los que ya están conectados en nuestra transmisión de YouTube. Solo Deportes en YouTube, para que le den me gustas. Dice Turisteando Ando. ¿Por dónde dan el partido? No lo dan hoy Turisteando. Solo por la radio.
1: Sale jugando el jugador Samuel Carica, gana quien a Justo Barrio. Combina rápidamente para que la tenga Iturra, le cometen falta, nada, ese juega el encuentro. Vuelve a llegar un hombre, el jugador Eriqueño, que era Pereira. Balón para quién, para Moya. Moya abre ese costado izquierdo, libre de marca, aparece en forma oportuna. Monroy toca para el Diego Rivera, va a tomar línea de fondo. Se va el hombre, el jugador Samuel Carica, se frena más atrás ahora para que la retenga el jugador Samuel Carica. Ahí está jugando el jugador Eriqueño en el intermedio. Yo le voy a contar rápidamente que es Iturra. Otra vez juega Moya, pero largo a las manos del portero Flores, quien se queda con la pelotita.
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1: Rápidamente con Camargo, finalmente sale jugando la gente del cuadro. Era Rodríguez, finalmente recupera el cuadro Samuel Carica, pelota para aquí para Monroy, llega Monroy, va a rematar la portería, se frena, quiere pasar su nombre, consigue línea de fondo, centro a la mano del portero, está llegando el cuadro ariqueño.
4: ¿Cómo ve a esa jugada, César Luna, abajo?
5: Es una jugada de primera, ¿no? Monroy llega al fondo del área por el lado izquierdo del ataque de San Marcos Arica, pero su tiro le salió muy suave a las manos del arquero de Coquimbo Unido.
4: César, usted que está abajo, ¿cuántas personas más o menos calcula en el estadio?
5: No, de unas 700 personas.
4: Bueno, andamos cerca entre 500, 600 y 1000 personas. 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
1: Pereira, combina rápidamente para que esté recuperando el nombre del cuadro San Marcos Arica. Se frena finalmente, sale jugando el cuadro San Marcos Arica. La está reteniendo el conjunto ariqueño, se equivoca un hombre, recupera la saga del cuadro visitante por intermedio de Cabrera. Ahí la toca Cabrera desde primera para Camargo. Camargo abre ese costado derecho, libre de marca, aparece un hombre totalmente destapado. Recién ahí llega a combinar con un compañero, la retiene, cuidado que con el pasillo central está atacando el cuadro de Coquimbo Unido. Toca la pelotita.
4: Saludamos también
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1: Portero Flores juega largo para elevación. Balón que se va largo. Llega primero Cazula con golpe de cabeza. Balón fuera del terreno de juego. Otro saque de costado para el equipo visitante.
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1: Juega el cuadro de Coquimbo, pelotazo largo, primero está llegando Renier Campo. Ahí está Campo, combina con Moya. Moya abre para quién, para el Nico Rivera. Rivera largo en diagonal, pero primero está llegando el central Cabrera con golpe de cabeza. Rechaza media, recupera Gusto Barrio. Toca la celeste de San Marcos de Arica. La pelota está jugando Iturra, cae al piso de Iturra. Recupera, toca de primera para que vaya jugando el jugador San Marcos de Arica. Por intermedio de Maidana para el Nico Rivera. Pasa el Nico Rivera, se saca un hombre encima, combina por el medio para quién, para Maidana. Maidana abre la pelota, se ha costado derecho, libre de marca, aparece Campo, avanza Campo, la pone en el piso, cuidado que se complica, quiere tocar, aparece Augusto Barrio, la tiene Augusto, toma la línea de fondo, saca el centro, aparece un hombre totalmente destapado, que era Rivera, la tiene Rivera nuevamente, combina para quién, para Pereira, para Rivera, salta un hombre, cuadro San Marcos Arica, queda dando botecito y alcanza a despejar el peligro, Sebastián Cabrera del cuadro de Coquimbo Unido.
4: Usted lo sigue. equivoca.
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1: ¿Cómo entró un hombre al cuadro San Marcos de Arica? Pero estaba atento Flores. ¡Sí, señor! Para quedarse con la pelotita. Primera llegada de peligro del cuadro de Arica.
4: ¿Qué, cómo vio esa jugada, César?
5: Sí, ahí maneja los medios, el medio campo, los tiempos. Augusto Barrio con una buena visión de campo. Le mete una pelota a su delantero. Pero el arquero Flores estaba atento a la jugada, mi querido Hugo.
1: Perfecto, sí señor, sale jugando el cuadro de Coquimbo. Camargo combina rápidamente para Cabrera, Cabrera la tiene. Cuidado, que se instala el territorio del cuadro San Marcos de Arica, el cuadro coquimbano. La pelota lo está reteniendo Cordero, Cordero combina rápidamente para Prato. Prato más atrás ahora, aparece un hombre totalmente todo. Abre la pelota para que vaya corriendo en forma oportuna. Escobar libre de marca, vértice del área penal, pelota por elevación. Y llega el portero Saracho, que se queda prestamente con la pelotita.
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2: Eduardo Guerra dice que nos escucha, está en la peluquería haciéndose los visos, cortándose algo la barba, tiñéndose un poco la pera. Ahí manda sus mensajes don Eduardo.
1: Se equivoca, recupera la zona de San Marcos Arica por estar medio de Iturra. Se frena Iturra, combina que la vaidad finalmente la tiene para que el Nico Rivera combina rápidamente. Cuidado que se va solo por el sector izquierdo. Monroy cambia de posición, le queda justo, queda en Augusto Barrio, lucha Augusto, pierde Augusto y sale jugando Reiner Campo. Gana el lateral derecho del cuadro San Marcos Arica, combina con Augusto Barrio, la cubre Augusto, sí señor. Uno, dos hombres encima, más atrás ahora para quién, para Maidana. Finalmente llega Cazula, Cazula para quién, para Iturra, Iturra para Augusto Barrio. Le tocan los tobillos, nadie se juega el encuentro, sale jugando Campo, retrocede Campo, pierde la pelota, vuelve a recuperar Campo, más atrás ahora para quién, para Cazula, el central por la derecha del cuadro San Marcos Arica, pelotazo largo para que vaya corriendo un hombre que era, yo le cuento rápidamente, Benavides, y el balón lo recupera el cuadro San Marcos de Arica.
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3: ¿Cómo están, Jaime? Buenas tardes y saludos a todo el equipo de Radio Monte Carlo. Bueno, aquí escuchando en faena acá en la segunda región, siguiendo al pirata.
1: Y apareció Byron Monroy, le pegó recto y con el pecho, con el tora, amortiguó el portero del cuadro de Coquimbo Unido. Primera llegada de la celeste riqueña.
4: César, la
5: claro, le cayó justo a Byron una falla del defensa de Coquimbo Unido, pero le salió un tiro recto con la izquierda, pero no es su mejor pierna. Porque el arquero salió a cortar y rebotó la pelota en el pecho. Sí, a lo mejor busca por alto, le tira un rincón, hace el gol. La primera llegada de peligro de San Marcos de Arica.
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3: Que en ocasiones hay otros medios que no transmiten en directo y la radio es la única que a uno lo acompaña. Felicitar por el contacto ahí con la radio ahí de Arica y desearle toda la suerte al pirata, que le vaya bien. Y aquí lo estamos escuchando por YouTube, como siempre.
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1: Recupera Prato, más atrás para quién, para que veas que Escobar retira la
2: todo cuello del audio. Gracias, Gustavito.
1: Más atrás ahora el balón. Juega, toca el conjunto de Coquimbo, todavía en su propio terreno de juego, más atrás para Escobar. Otra vez juega el conjunto de la cuarta región del país. 0-0 el marcador. Minuto 12:30 de esta primera etapa.
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1: Medio de Escobar, más atrás está llegando Hernández, despeja de primera, cuidado Escobar, que combina para un compañero, está de posición de adelante, nadie se juega en el encuentro, pasa Escobar libre de marca, va a ingresar, va a tomar línea de fondo, mete el pelotazo al tiro de esquina, sí señor, número uno,
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1: Yo le digo el tiro, el número 28, me parece. 28, tengo... Sebastián Cabrera, sí señor, va a ejecutar el tiro de esquina desde el sector nororiente. Preocupación en el portero Saracho, se están tomando los hombres, el cuadro San Marcos de Rica con la gente del cuadro de Coquimbo. Viene la orden del juez, algo le dice el señor...
4: El árbitro, mira nomás cómo se están dando de empujones ahí en el área.
1: Claro. Perfecto, viene la orden, solo el silbato, pelota para elevación. Ay, que iba cerrado. Casi olímpico, sí señor, se forzó Saracho, la pelota pegó en el techo.
4: Se venía como olímpico César, ¿o no?
5: Sí, venía con efecto el balón, justo en el medio del arco, pero salió por la parte posterior.
4: Oye, ojo que el cuadro de Coquimbo no puede atacar, pero en un solo ataque te puede abrir el marcador acá en el estadio Hugo.
1: Cuidado con el número 24 de San Marcos de Arica, Didier Pereira.
5: Chocaron dos jugadores, chocaron en el medio del campo de juego y... cayó el de Coquimbo Unido, está en el piso.
4: Más complicado el jugador de Coquimbo.
1: Sí, me parece que es el número 18, sin temor a equivocarme. Ahí ustedes me corrigen, muchachos.
5: El 19, creo que es.
4: 19.
1: Arancibia. Joshua. Ya está. Lo esperó, se confió demasiado, lo vio chiquitito todo, pero no sabía que era...
4: Cabezón.
1: Claro, fuerte el hombre y lo aguantó. Finalmente hay tiro libre que pertenece a la escuadra de Coquimbo Unido.
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4: Valle de Yuta, kilómetro 10.5. ¿Va a dar un bote o qué?
1: Sí. Sí, señor.
5: Se reinicia el fútbol.
1: Y ahí se reinició, ya el balón está en movimiento. La pelota tiene Iturra, combina rápidamente con el Nico Rivera. Ahí la Rivera con Moya en paralelo, juega con el central por derecha. Cazula, se la devuelve Cazula Moya. Toca en su propio terreno de juego la celeste riqueña.
4: Dejamos entonces al comentario de estos primeros 15 minutos a Mauricio Guarache. Mauricio, estos 15 minutos.
1: Vamos muchachos.
6: Sí, lo de San Marcos de Arica está mejorando mucho desde que pasó en el partido contra Limache. Sencillamente Arica ya está buscando el arco, ya por una parte en el minuto 12 es que estuvo Byron Monroy a abrir cerca del marcador, estuvo bien el portero Gonzalo Flores, pero hasta el momento Arica está llegando al arco y esperemos que se abra el marcador antes del término del primer tiempo.
1: ¡Perfecto! Ahí estaba el comentario preciso y oportuno de...
4: Mauricio Guarachi. Nosotros saludamos a Radio Monte Carlo en conjunto a la 102.7, programa Solo Deporte de Jaime Rojas, su director, y Francisco Pérez Malebrán en la voz comercial. Usted no se equivoca, sintoniza la 92.1, viva el deporte en www.radiopuertanorte.cl y también en nuestro canal de YouTube como Viva el Deporte, Hugo.
1: Sí, señora, y saque de banda para el conjunto de Coquimbo. Ya lo hizo efectivo, se equivoca Camargo, sale jugando Iturra, el hombre de contención de San Marcos Arica. Llega en forma oportuna, Bayron cambia para que vaya corriendo un hombre, que era Benavide. Alcanza a llegar Pereira y hay un rechazo de la retaguardia del cuadro visitante. Llega rápidamente Campos, combina con Augusto Barrio, va a luchar un hombre jugador San Marcos Arica, que era Benavide, cae al piso, rechaza la retaguardia del cuadro Coquimbo Unido, balón largo, sin destino, finalmente llega a los pies del central Cazula, que combina rápidamente con el portero Saracho.
4: Mandamos un saludo, nos está escuchando Fernando Insunza allá en Santiago, está cacao de frío. Así que un saludo para el Che Boludo, a ti Fernando Insunza, y también su esposa, que están allá en Santiago. Sí, el partido también con mucho cariño para ustedes, chiquillos. Aquí en la 92.1 ataca el cuadro de Coquimbo Unido.
1: Sí, señor, se va con todo el cuadro coquimbano. Rechaza la pelota, le estoy en Escamargo. Camargo quiere combinar rápidamente con Cordero. Cordero ahora se acostó de izquierdo. Libre de marca, aparece de Cabrera. La tira Cabrera tres cuartos de cancha. Levanta la pelota, media altura, parece que Plato. No alcanza a llegar un hombre del cuadro visitante. Quiera Arancibia, balón que se va fuera del terreno de juego y saque de fondo que favorece al conjunto ariqueño.
4: Llegó el cuadro de Coquimbo, César.
5: Sí, no, llegó. Pronto se equivocó ahí. Le quería parar la pelota en el punto penal, pero le pasó por debajo del pie y se fue al saque de fondo.
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1: Se va de la vida, como está el puntero derecho, va a tomar vértice del área penal. Ahí está llegando el hombre de cuadro, Santa Cónica, amortigua, claro, finalmente sale jugando el central del cuadro coquimbano, le comete falta e inmediatamente cobra el cuadro del encuentro, Cristian Droguet. Hay tiro libre defensivo para el cuadro visitante.
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1: Va a jugar un tiro libre defensivo al portero Flores del cuadro visitante.
2: Seguramente lo va a saludar dentro de un ratito nada más. 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Ya lo va a saludar Don Pancho. Saludos, mi querido Benzo.
1: Voy a jugar más atrás ahora para el portero Saracho del cuadro de San Marcos de Arica.
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1: Con un compañero se equivoca, sí señor. Ir al faro. Vuelve a recuperar el auxilio San Marcos de Arica por intermedio de Nico Rivera. Combina con Moya, Moya largo para que corra campo. Llega a campo, sí señor. Primero está llegando en forma oportuna Arancibia. Gabriel finalmente juega largo, pero ahí está Casula para jugar con el portero. Va a dejar salir la pelotita para lo que se va a hacer el terreno de juego y saque de fondo. Que favorece a la celeste ariqueña.
2: Saludos también a Juan Carlos Espinosa, que dice: estoy escuchando desde mi parcela. Ahí escucho solo deportes, alentando al pirata. Recuerde, 973758529. Saludos también a la señora Luz Cortés, que nos escucha en nuestra transmisión de YouTube. No olvide darle me gusta. Estamos en Arica. Juegue el pirata, lo igual a 0-0.
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1: Hay tiro libre, tiro defensivo finalmente, que favorece al cuadro San Marcos de Arica. Sí, señor, saque de meta. Se prepara el portero Rodrigo Saracho. Va a jugar con su botín izquierdo, hace contactos, pelotas por elevación. ¡Ay, ay, ay! ¡Qué mal saque! Finalmente le salió recto a media altura. Juega el cuadro de Arica, si se equivoca Reiner Campo. Cuidado que avanza la gente del cuadro Coquimbo, quiere pasar. Hay una falta, nada, dice, juega el encuentro. Recupera el cuadro, sobre Arica, sí cobró. Cobró la falta, cobró la segunda porque la primera no la cobró.
4: ¿Fue falta César esa jugada?
5: Sí, sí, no, porque ahí lo marcaron dos jugadores de San Marcos y con la experiencia de los jugadores de primera, el tiro a dos en una falta y el árbitro se deja de llevar por esa apariencia y cobra un tiro libre fuerte de Coquimbo Unido.
1: ¡Hay tiro libre que favorece al cuadro coquimbano! Aproximadamente 18, 20, 30, dejémoslo en 33 metros en diagonal hacia la portería norte por el sector izquierdo. Prepara un hombre al cuadro coquimbano que ha visto completamente de blanco, le bota la pelota. Salta la retaguardia del cuadro San Marcos de Arica, despeja el peligro. Vuelve a recuperar la uncena del cuadro de Coquimbo Unido. Ahí sale jugando rápidamente. ¡Sí, señor! Cordero toca las pelotas, balón que llega a los pies del portero Flores. Ahí la tiene Flores, larga para la zona del sector derecho. Ahí alcanza a llegar con golpe de cabeza. Finalmente está llegando la retaguardia del cuadro San Marcos de Arica. Juega el cuadro de Arica del Terminiturra. Todo en su propio terreno de juego, quiere pasar. Le cometió falta, cubre la pelota. Qué lindo lo que hizo. Se sacó tres hombres encima. Hizo un enganche perfecto para que vaya corriendo. Bueno, por el primero está llegando en forma oportuna Hernández, balón que se va a hacer el terreno de juego y saque de costado. Que favorece a la celeste.
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1: Está jugando el cuadro de San Marcos de Arica, balón que se va a hacer el terreno de juego enviado por un defensor del cuadro coquimano. Hay saque de banda frente a la zona penal, sector izquierdo, arco sur, que favorece al cuadro de San Marcos de Arica. Se está preparando el Nico Rivera para hacer efectivo el saque de meta de costado. Ahí está, sí señor. Pelota por elevación, salta Bayern, salta el hombre. La pelota queda dentro de Cecito, le entrega para Maidana, Maidana, para el Nico Rivera. La tiene el Nico, levanta la pelota para acabar con un hombre. Ahí la está recuperando Pereira, quiere pasar Pereira, 1-2. Pasa Pereira, se le queda la pelota atrás. Pasa Pereira, le queda Gusto Barrio. Vértice del área para el sector derecho. Quiere combinar, le mete el medio, aparece un hombre destapado. Rechaza, cuidado que llega el cuadro, Marco Arica, balón que va. Ahí comete falta, si la gente reclama, la gente de Arica, balón que se va fuera del terreno de juego. Ahí saque de costado por el sector derecho que favorece al cuadro de San Marcos de Arica.
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1: Hay un hombre que está complicado, es el número 14, Salvador Cordero. Se pone en la vertical, el juego del encuentro, el señor Cristian Droguet dice ya. Ahora sí, muchachos, ahí la tiene campo, combina rápidamente con Maidana, cuidado que se va Maidana por el sector derecho, saca un centro, sin destino, no aparece nadie, balón que se va fuera del terreno del juego y saca de costado que favorece el cuadro. 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
1: Sí, señor.
4: ¿Actualizan la Luli?
1: Juega con la selfie, ¿no?
0: No, le va a salir a usted, me voy a acordar de los viejos tiempos.
4: Está sacando la selfie, la
0: se va a poner a llorar después.
4: La Luli,
0: oiga, cortito y apretadito, hace como 35.
4: No, ya, vamos a
0: ver. No, balón está en el medio. Hace como 35 años, ¿ya? No, que yo no trabajaba con usted.
4: Sí, pues.
0: Sí, de 35, 36 años, así que imagínense qué edad tiene Patito. Ahí está, jugando a jugar San Marcos del Castillo, dígame.
4: No, y vos, tío, no, dale.
0: Va, perfecto. Se enojó, no le gustó.
4: No, pásalo.
0: Tenías pelo negrito, usted cuando lo conocí, mira ahora.
4: Sí, pero... Bonito.
0: Ahí juega el cuadro San Marcos, la pelota la tiene Pereira. Finalmente la Rey del Campo la pierde. Recupera la zona visitante por intermedio de Cabrera. Va a tomar línea de fondo, saca un centro. ¡Truete! ¡Chaza! ¡Cuidado que viene el gol de Coquimbo! Se cruza un hombre, el cuadro San Marcos Arica. Finalmente está llegando Moya con golpe de cabeza. El peligro en el área, el cuadro San Marcos Arica. La tiene Cabrera. Combina rápidamente para que vaya avanzando la gente del cuadro visitante. Y la Mundaca. Finalmente, balón se va a jugar en el terreno de juego y tiro de esquina número 2.
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1: Norponiente, se prepara Cabrera para ejecutar el tiro de esquina, pierna de izquierda, prepara su botín, sí señora, Casamado, portero se va a echar el juego de San Marcos Arica, viene la orden del juez, del señor Droguet, sube el silbato, pelota para la elevación, cuidado que llega Prato, se lo perdió el cuadro Coquimbano, se lo perdió Prato, solo frente a la portería, le dio mal con golpe de cabeza. César, usted me cuenta.
5: Sí, no, Prato se perdió el gol ahí, está en el área chica, él le tiró un zapatazo pero le erró la pelota, entonces ahí le dio la oportunidad al zaguero ariqueño rechazar hacia el medio campo de juego Hugo.
1: Perfecto, echa el juego cuadro de San Marcos, que le tiene Rivera, cae al piso, combina rápidamente para que corra en forma oportuna Monroy, combina para que para Rivera llega al piso, no era Rivera, era Benavides, me equivoco, no señor, Benavides. Hay una falta, sí, primero que cobrar. ¿Qué pasó?
4: A favor de Coquimbo, César, ¿no?
5: Byron le hizo un favor al jugador coquimbano. Bueno, claramente se ve el oficio, el cabo de primera división, ¿no? Con los jugadores, las defensas marcan muy bien. Entonces los jóvenes que están jugando en la delantera de la liga, como Byron, que es el más avesado, se lo lleva un poco, pero también ellos los recursos los emplean libremente, pero en buena liga, sí, eso sí, Hugo.
4: 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Tiro esquina para Coquimbo, nuevamente número 3. 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
1: Ahí se prepara nuevamente, me parece que va Cabrera, sí, señor, es Cabrera.
4: Ese ya está encargado de los tiros de esquina.
1: Correcto, prepara su botín izquierdo, agazapado el portero Saracho, ahí se toman la marca, los hombres cuadros de marca Arica, pelota por elevación, rechaza Gusto Barrio con golpe de cabeza, la pelota le queda dando un hombre, rechaza nuevamente, en segunda instancia cuadros de marca Arica, cuidado que cae un hombre, lucha, toca, hay una falta, sí, señor, existió la falta, sí, la cometió Benavides. Ya cuando el balón
4: amarilla.
1: Sí, amarilla. Minuto 28 de este primer tiempo.
4: ¿A qué pintaron de amarilla, querido?
5: Al 33.
4: Ya, sí lo dijo aquí nuestro querido
1: Benavides.
4: Amigo Hugo. Fuerte la falta, Hugo, ¿eh?
1: Sí, ya se había desprendido el balón en el hombre de
7: sí, sí, puede haber sido una amarilla medio color
1: rosadita.
7: Rosadita, ¿eh? Así que se salvó a jugar San Marco y más encima cerca del árbitro. Está atacando, está llegando más Coquimbo en estos minutos, Mauricio.
6: Sí, está llegando con más ganas ahora Coquimbo Unido. San Marco Arriba está buscando la manera de romper el ataque de Coquimbo. Y vamos a estar atentos a lo que pueda pasar este tiro libre, Pato y Hugo.
1: Perfecto, viene el balón de juego, pelota por elevación, salta Saracho, y el balón se va fuera del terreno de juego. Perdió una buena ocasión el cuadro de los coquimbanos, de la desperdició el tiro de esquina, va el tiro libre. Sí, señor, saque de fondo para la celeste pequeña.
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7: 7-0-0.
1: Maidana combina con el Nico Rivero. Se saca un hombre el Nico. Sí, señor. Avanza el Nico. Le cometen falta. Juegue. Recupera Bailo Monroy. Abierto el libro. Aparece de la línea por el sector derecho. Tiene la marca de Escobar. Camino. Se equivoca. Verse Camarda. Gana un hombre cuarzo. Marco Nica le gana la pelota. Cuidado que está Benavide. Hay ímpetu. Ahí gana. Levanta la pelota. Aparece un hombre totalmente destapado. Finalmente llega el portero Flores para quedarse con la pelotita.
7: Una llegada desordenada de San Marcos de Arica, César.
5: Sí, se nota la
1: falta. Juegue. Recupera Bailo Monroy. Abierto el libro. Aparece de la línea por el sector derecho. Tiene la marca de Escobar. Camino. Se equivoca. Verse Camarda. Gana un hombre cuarzo. Marco Nica le gana la pelota. Cuidado que está Benavide. Hay ímpetu. Ahí gana. Levanta la pelota. Aparece un hombre totalmente destapado. Finalmente llega el portero Flores para quedarse con la pelotita.
7: Una llegada desordenada de San Marcos de Arica, César.
5: Sí, se nota la
1: Flores para quedarse con la pelotita.
7: Una llegada desordenada de San Marcos de Arica, César.
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1: Ya, perfecto, sí señor, lo entendí clarito. Ahí está llegando Benavide, llega, ¿cómo? Gana Pereira, toca para Benavide, se equivoca Benavide, pero el pase era preciso.
6: Quiere pasar
1: y
6: ahí,
1: hacia el sector izquierdo. Toca de primera, buena la intención, muchachos. Ahí sale jugando rápidamente Escobar. Toca de primera para quien para que parezca un hombre libre de marca, que era Cordero. Ahí se equivoca Cordero, recupera San Marco de Arica, sale jugando el Nico Rivera. Pierde las pelotas, sí señor. Vuelve a jugar el cuadro San Marco de Arica. La toca al medio. Está jugando el cuadro ariqueño en el medio del capitán Augusto Barrio. La tiene Augusto. Todo eso terreno de juego, ya cruza la línea media para campo, la tiene campo, otra para Augusto Barrio, cuidado que va libre de marca, vértice del área, penal, sector derecho, mete el centro, llega Pereira, se cayó Pereira, luchó Pereira, perdió la gran oportunidad, el hombre cuadro se marca, Arica comete falta, quien ve la vida, finalmente el tiro libre defensivo que favorece el cuadro de Coquimbo Unido.
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6: San Marco de Arica 0, Coquimbo Unido 0 en el minuto 31.
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7: Ahí tenemos más saludos, Mauricio.
6: Sí, tenemos más saludos como Felipe Veras, nos está saludando desde Punta Arenas, apoyando a los Bravos del Morro.
7: Ahí están los saludos. Usted puede conectarse con nuestra señal de YouTube como Viva el Deporte o www.radiopuertanorte.cl para Arica, Chile y el mundo.
1: ¡Rechaza Rivera! Ahí está llegando. Cuidado que comete falta Byron. Ahí llega Benavide. La tiene Byron. La pone en el piso. Camina rápidamente para Gusto Barrio. Libre de marca. Aparece un hombre en el sector izquierdo. Me parece que es Pereira. Avanza Gusto. Cambia Gusto. Toca de primera. ¿Para qué? Para que vaya jugando Benavide. Benavide combina rápidamente para campo. Avanza con San Marco de Arica. Pasa atrás ahora. ¿Para qué? Para Gusto Barrio. Levanta la pelota. Hay peligro, rechaza la retaguardia del cuadro, Coquimbano con golpe de cabeza, recupera Gusto Barrio, balón que se pierde fuera el terreno de juego y saca Gusto, que favorece el cuadro visitante.
7: Querido César, ¿ha llegado más gente al Carlos Vivo?
5: Mira, de a poquito me va a llegar un poquito más. Yo lo veo al soldadito allá en la punta.
7: Ahí
5: está el soldadito.
7: Hay barra de Coquimbo en el sector.
5: Hay barra, pero estar calladito y.
7: ¿Pero cuántos más o menos
5: llegaron? A ver, 10, 20.
0: 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San Marco de Arica frente a Coquimbo Unido.
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1: Chale, jugando el cuadro de San Marco de Arica, no llega de Pereira, recupera la opción del cuadro de Coquimbo, remata portería, da el uno del cuadro de San Marco de Arica, de lo que se mira, resuelve el terreno de juego, le pegó Plato a las nubes.
8: ¿Cómo será que llegó a la barra de San Marcos y en el aire se echó una gaviota ese pelotazo del jugador del cuadro de Coquimbo Unido, Hugo?
1: Oye, usted con el tipo ha perdido hasta la gracia.
8: No, yo soy degra.
1: Ya, perfecto, señoras y señores. Oye, el jefe está escuchando.
8: Oye, un saludo a Jorge Mercado que está en la sintonía de la radio. Sí, harta fuerza, Jorgito. Ya te queremos pronto por acá. El Hugo dice que no, porque si no...
1: No,
8: quédate cesante.
1: No, yo tengo claro el tema.
8: No, pero yo no tengo una radio usted, una radio lista. Sí, cuando llegue el Jorge, Radio Capullo. Es muy buena.
1: Perfecto, sí, señor. Lo que menos me preocupa, muchacho. Vamos jugando rápidamente. Pegado Cabrera, aparece Cabrera, el zaguero lateral del cuadro de Coquimbo Unido. Va a jugar rápidamente en saque de costado, juega largo por elevación. Ahí está reteniendo, sale jugando, se equivoca un hombre, juega San Marco de Arica. Finalmente hay un rebote, saque de costado para la Ucela Riqueña, justo Augusto Barrio. Pare. Más atrás estamos en los 35 minutos de la primera etapa. 0-0 el marcador, que es el reducto mundialista de Avenida 18 de septiembre.
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1: Del cuadro visitante, el Escobar, lucha Escobar, combina con un compañero, ahí lucha, balón que se pierde fuera del terreno de juego, vuelve a recuperar el cuadro, San Marco de Arica, el intermedio de Moya, la tiene Moya, la pone al piso, arranca el piso de aquí para Augusto Barrio, este combina con Pereira, se equivoca Pereira, lucha la gente del cuadro, San Marco de Arica, comete falta el hombre en San Marcos, y señor en contra de Escobar, cobra inmediatamente juega el encuentro, y ahí tiro libre defensivo para el cuadro de Coquimbo Unido, el acordero el hombre que está en el piso.
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1: Finalmente sale jugando el jugador San Marco de Arica, intermedio de Cazula, toca para Moya, todo está jugando la renta con el jugador San Marco de Arica, sale jugando Iturra, combina en paralelo para aquí, para que vaya jugando. Algo pasó, muchachos, un hombre en el piso del cuadro.
5: De Coquimbo.
1: Me parece que es Prato. Me parece a la distancia. Aquí es Prato, el hombre que está complicado, está en el piso.
5: No, Prato está acá con el número 12.
1: Ah, tiene razón, no es Prato. Ahí tengo mi duda.
8: Usted está más cerca. ¿Cómo fue la falta, César?
5: No, fue un choque entre dos jugadores, un encontrón, pero no hubo nada adrede ni intencional.
1: Con la cabeza. Pues
5: claro, ¿no?
1: Sí,
5: pero se nota que el equipo de Coquimbo está dejando jugar porque es un equipo primera. No los partidos que estamos acostumbrados de segunda, donde hay que ponerle bueno y también se recibe. Aquí no, son choques eventuales nomás, pero por casualidad, digamos. A pesar que estamos jugando muy bien con Bayro en punta, que Bayro es un jugador peligroso futbolísticamente hablando.
1: Perfecto, César.
5: Y vamos adelante.
1: Dígame, ¿está trabajando el banco del cuadro Coquimbo Unido?
5: Está trabajando todo el banco Coquimbo Unido.
1: ¿Y Arica?
5: Arica también, pero más mirando que trabajando.
1: Perfecto, ya, es que escuché esto, ¿no? Si le pregunté si estaba trabajando, ¿no? Le contó, está igual.
8: Oye,
1: ¿no?
8: le pasáis lana al César, te hace un chaleco en menos que termine el primer tiempo.
1: De lejito entonces, sí, muchachos. Ahí está jugando el cuadro con Quimbano, sale jugando rápidamente la retaguardia del cuadro pirata. El con por intermedio de Hernández combina con Escobar. Para aunque se pierde fuera el terreno de juego, le impulsa el Nico Rivera de San Marco de Arica y saque de banda que favorece al equipo visitante.
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1: Forma oportuna Cabrera de derecha a izquierda. Otra vez ahora el balón en poder de Prato. Quiere avanzar Prato, se frena Prato. Ahí la tiene Prato, toca. Le cuesta el movimiento a Prato.
5: Le cuesta.
1: Ya, los años también. Ahí está jugando rápidamente. Juega el cuadro acá, Quimbano 38 de esta primera etapa.
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1: Perfecto, ahí va a jugar Flores, el portero del cuadro. Joaquín Pano jugó largo por elevación al sector izquierdo. Llegó en forma oportuna Cabrera. Ahí lucha Cabrera, gana un hombre cuadro San Marcos de Arica. Pasa Cabrera, sí señor, lo aprieta la gente. Otra vez, ahora está llegando en forma oportuna Cordero. La tiene Cordero, choca para Cabrera. Hay un rebote en un hombre cuadro San Marcos de Arica. Otro rebote, cuidado que la busca, la protege. Quiere más dar, gana la gente cuadro ariqueño. Finalmente, y saque de costado que favorece a la celeste. Sí señor.
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2: Desde California nos saluda S. Robles en nuestra transmisión de YouTube. Vamos 19, Yocho Arancibia. Vamos Pirata, dice después.
1: Sí, señor, llega Prato. Primero está llegando Boya.
2: Saludos a California. Perdón
1: para que la gigante la distancia. Y llega en forma oportuna. Hernández combina con Flores, el portero, que viste completamente de verde. Ya hizo contacto su botín derecho con la pelotita. Primero llega Augusto Barrio con el golpe de cabeza. Le cometen falta a Benavides. Nada cobra, juega el encuentro y ni siquiera en línea que estaba más cerquita. Otra vez sale jugando Flores con Camargo. La tiene Flores, se equivoca. ¡Uy, qué linda! Como que se queda parado Pereira. Otra historia estamos contando, César.
5: Sí, le hace una mague, pero bueno. Le creyó la magia Pereira, pero se lo comió Pereira. Pero ahí estuvo a punto Pereira, pero bueno, está jugando un buen partido Pereira, fíjate. Ahí en el medio con Justo Barrio, ahí se complementa muy bien Hugo.
1: Sí, ahí, casi se le pasa la pelotita y se le va al arco al Saracho. ¿Lo vio o no lo vio?
5: Lo vimos.
1: Tiene problemas con los pies, tiene problemas con las manos, yo no sé. Bueno, ataca el cuadro, Cabrera para el cuadro, Coquimbano, combina para Camargo, la recupera el conjunto riqueño por el intermedio de Benavides, buen recuperador Benavides, ahí está jugando rápidamente Augusto Barrio, le cometen falta, va Camargo, lucha Augusto, ahí da, queda dando botecito, finalmente un rebote en un hombre, el cuadro, San Marco Arica, y saque de costado, un tres cuartos de cancha, sector izquierdo, frente a la tribuna oficial que favorece al cuadro.
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1: Juega, recupera la gente el cuadro de San Marcos Arica. Cuidado que la lucha la gana. Hay un choque, finalmente el balón se va fuera del terreno de juego. Hay saque de fondo que lesionado, me parece la distancia que es Pereira.
5: Sí, Prato, marcó con Prato y Prato es un jugador ya besado y fuerte, le fue con todo. Lo dejó ahí lesionado, pobrecito, a Pereira con toda su estructura ahí, quejándose.
1: Una raspadita, sí.
5: Una raspadita le hizo.
1: No era Maidana, era Maidana.
5: Ah, Maidana era sí. Maidana, sí.
1: Bueno, los dos se parecen.
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6: San Marcos de Arica, 0, Coquimbo Unido, 0, en el minuto 42.
4: 42 minutos, Hugo Baeza.
1: Sí, señor Prato, ahí la pierna en la marca, le cometen falta, e inmediatamente el señor de los... algo pasó. La pelota chocó en el árbitro y le corresponde a la gente del cuadro de Coquimbo Unido. Aléjese, le dice a Benavides, ahí ya la puso en el piso, juega Camargo, pelota largo hacia el sector derecho, posición de adelanto, hay tiro libre, indirecto que favorece al cuadro
9: de San Marcos de Arica.
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9: La tiene el cuadro visitante por intermedio de Cordero. Ingresa a la zona penal. Ahí se le queda el balón atrás. Recupera el cuadro ariqueño por intermedio de Augusto Barrio. Pelotazo largo para que corra un hombre. El cuadro ariqueño. Ahí corre Byron Monroy, pero alcanza a rechazar Joshua Arancibia para el conjunto coquimbano. Ahí combina rápidamente para Cabrera, sale jugando por el sector izquierdo. Combina ahora para qué, para que la retenga, la cuida, la proteja Valentín Mundaca. Otra vez pasa un hombre, balón fuera del terreno de juego y saque de costado que favorece al cuadro ariqueño.
10: Mauricio, deme bancas tanto del cuadro de Coquimbo Unido y también el cuadro de San Marcos de Arica. Vamos con la de Coquimbo Unido primero.
11: Vamos con la de Coquimbo, 21 Cristóbal Dorador, 11 Alejandro Azócar, 23, Matías Cepeda, 24, Matías Alvarado, 26, Lucas Sosa, 27, Luis Riveros, 32, Eugenio Julio, 33, Diego Chávez, 36, Joaquín Rojas.
10: Hugo Aesa.
9: Perfecto, hay una falta sobre Cazula, la cometió el número 18, Pablo Rodríguez. Sí, señor, pero fue casual, no, si no pasó a mayores. El juez estaba cerquita y se va conversando Rodríguez con el juez del encuentro, Cristian Droguet. Hay tiro libre que favorece a la celeste ariqueña. Balón al piso, le dice el juez del encuentro. Se prepara Iturra, 4 o 5 metros de la línea media, muy cerca del círculo central, recargado hacia el sector derecho. Suena el silbato, vienen las pelotas por elevación, salta en defensa de atacante. Viene un hombre con San Marcos de Arica, la pelota queda dando de cito. Llegó un hombre que era Benavides y el balón se va fuera.
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9: Ya retrocede ahora Camargo, ya cumplieron los 45.
10: 3 minutos.
9: 3 minutos de edición, sale jugando el cuadro San Marcos Arica, pelotazo largo, se equivoca la gente del cuadro ariqueño, cuidado que lucha, gana otra vez, ahí quiere seguir jugando, la recupera Augusto, balón que se le escapa fuera del terreno de juego, ahí saque de costado para el equipo pirata.
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10: Ataca el cuadro de Coquimbo Unido.
9: Pasivo comercial. Ya, perfecto. Sí, se cuidó. Rechaza Nico Rivera. Se alcanza a cruzar. Desinteligencia en la retaguardia de la celeste riqueña. Ahí lucha, gana la gente del cuadro riqueño por intermedio. Vaidala. Combina rápidamente. ¿Para qué? Para el Nico Rivera. Finalmente, el Iturra. Y sale que lindo la que hace Augusto Barrio. Gana Augusto, mete Augusto. Finalmente se cruzó Arancibia. La manda largo. ¿Quién la pone en el piso, muchacho? ¿Quién la había una falta? Yo vi el codazo del número 4, Hernández. Estaba muy cerca el juez del encuentro de Droguet y no dijo nada. Ahí saque de costado frente a la zona penal. Arco Norte, sector derecho, que favorece al cuadro Coquimbano.
10: ¿Vio falta ahí, César?
5: Sí, se puso a pie ya Monroy, pero fue casual en todo caso. Pero es un equipo primera, lo vuelvo a repetir. Ellos saben cómo están haciendo su trabajo. Pero sí, el partido se ha entretenido en todo caso.
10: Sí.
5: Niño Pereira y Byron están atacando, aprovechando que ellos son jóvenes y quieren fútbol.
9: Perfecto, ahí rechaza el Rivera. El gusto de tocarme la mano, sí señor, y vas a ganar. Cuidado que hay una pelota, le alcanza a recedar Moya. Recupera el cuadro de San Marcos Arica por el intermedio de Augusto Barrio. ¿Este para qué? Para Maidana se equivoca. Moya combina con el Nico Rivera, muy largo, llega Rivera, la mete larga y el balón se va fuera del terreno de juego. Otro saque de banda para el equipo ariqueño.
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1: Ahí está llegando Augusto Barrio, rechaza un hombre cuadro, Coquimbano. La pelota le queda larga a la gente del cuadro. Incidente, cuidado que se descuida la defensa del cuadro de San Marcos de Arica. Se va con todo en forma oportuna Mundaca. Aprieta la marca, Campo. Oportuno Campo, oportuno Campo. Y no se hace problema, balón fuera el terreno de juego. Hay saque de costado para el equipo visitante. Buena marca el hombre de Arica.
4: Empanada, sí. César, vamos.
5: Sí, Cazula se equivocó ahí en retener la pelota. Se la robó prácticamente el delantero Coquimbo, pero ahí el otro ariqueño la controló muy bien.
1: Perfecto, ahí está jugando Escobar. Camiseta número 5, levanta la pelota al punto penal. Aparecen dos hombres. Otra vez llega Reiner Campos al tiro de esquina. Número 4.
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1: 28, Cabrera Sebastián va a ejecutar el tiro de esquina desde el sector norponiente. Se prepara Cabrera, prepara su botín derecho, pelota por elevación, rechaza la retaguardia con el ariqueño en intermedio, Byron Monroy le queda otra vez a Cabrera, levanta la pelota, va Saracho y se queda con la pelotita. Terminó la primera etapa acá en el Mundialista, 0-0 el marcador, no se hicieron daños.
4: Ahí está más la sintonía de la 92.
0: Ha sido el primer tiempo en el estadio Carlos Dibor Pinto, Copa Chile, fecha 4. Están jugando San Marcos de Arica 0, Coquimbo Unido 0. 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
2: Bien, recuerde que puede participar con nosotros al 973-758529. Hacemos esta jornada de Solo Deportes entre todos los conectados. Si es que estás en nuestra transmisión de YouTube, también puedes conectarte junto a nosotros, mandándonos tus saludos, desde dónde estás. Hace algún ratito nada más saludamos a los auditores que estaban lejos de Coquimbo, por ejemplo, ese Roble que está en California. Nos mandaba saludos desde allá a Ariel Lantunes. Un gol de Coquimbo vale por 1600. Me gusta eso, debe decir, ¿no es cierto? Ricardo dice, gracias por compartir la transmisión con la familia Rivera Cerezo en Lagunilla. Saludos. Saludos a Lagunilla. El Galo Plaza nos manda saludos. Santa Madre de Dios, dice el Galo Plaza. El Eric Espinosa, saludos desde Antofagasta. Es de esperar que los jóvenes aprovechen la oportunidad que les están dando, dice esto el Eric Espinosa. Carlos Plaza nos manda muchos saludos. Enel y Carmona están jugando a Escobar, no lo puedo creer. La suerte de los malos, dice Enelia. Luz Cortés, hola Jaimito, un abrazo gigante, querido amigo. Dice esto la tía Luz. Jorge, guión bajo urinegro, mucho comercial desde allá. Estamos sonados, Jorge. Nicolás González, saludos desde la Villa Talinay. Luz Cortés, hijo, vamos piratas. Willy, manda saludos. Buena, Willy. ¿Quién más por acá?
12: Hola, Willy. ¿Cómo se llama?
2: Marcelo Cisterna. Sí, se murió el otro día la señora, la mamá de Alfu.
12: Claro.
2: La señora, no me acuerdo cómo se llama, pero era la señora del Alfu.
12: Claro, creo que quedó un solo nomás el personaje vivo de esa serie.
2: ¿Ah, sí?
12: Sí.
2: ¿Y Alf? Ya. Pausa, hacemos un Solo Deportes, lo igual a Coquimbo Unido y San Marcos de Arica 0-0 por ahora.

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0: compartimos la parte alta del Ánimo Artístico. Un saludo a todos los amigos que están escuchando desde Arica. Se les saluda Radio Puerta Norte.
1: Ya, querido César Luna de La Cuadra, que ahora se está cuadrando con...
0: Ya.
1: No me apague, por favor, el micrófono, que recién me lo apagó y mis oídos...
0: Ah, ya, no

0: la reunión de la cuadra, que ahora se está cuadrando con...
1: Ya.
0: No me apague, por favor, el micrófono, que recién me lo apagó y mis oídos...
1: No fue una mala maniobra.
0: Ya vale. Vamos al cambio, entonces, tanto en San Marcos de Arica como el cuadro de Coquimbo Unido, Mauricio.
2: Sí, sale con la 35 Gino Alfaro, entra con la 11
0: Alejandro. A ver, más despacio, voy a anotar los amigos allá también de la radio Montecal.
2: Sale con la 35 Gino Alfaro, entra con la 11 Alejandro Azócar. Estamos a la espera del siguiente cambio y va a entrar Alfredo Ábalos, está entrando ahora en la cancha. Estamos a la espera de quién fue el cambio que sacó San Marcos de Arica, Pato.
0: Ya, a ver si con solo
1: mirar. El 27.
2: Sale con la 27.
0: No hay 27. Con calma, no, a ver.
1: Salió de Arica.
0: No.
1: Y el sol 20. Vámonos.
0: Ahí tiene la papeleta. Si no, si verdad está marcando el 27 el cuarto árbitro, ¿eh?
1: Sí.
0: Ahí lo va a cambiar.
1: Ahí lo tiene.
0: Ah, lo va a cambiar, se equivocó, ¿ah?
1: ¿Eh? Ya.
0: Se equivocó. Prenda el micrófono si quiere, Hugo. Ahí sí, gracias.
3: ¿Para qué lo apaga? Ya, ahí estamos. Perfecto, sí, señores. Ya se reunió la segunda etapa acá en el Estadio Mundialista. Sale la escuadra arequeña y un largo rechazo de Hernández. Muy largo, cuidado, de la Costa Rica.
4: Juan San Marcos de Arica frente a Coquimbo Unido, Copa Chile, fecha 4.
0: La primera jugada de San Marcos en los primeros segundos de segundo tiempo, César.
3: Sí, ahí en el vértice del área le hace un taco Pereira a Ábalos y Ábalos le queda para la pierna izquierda. Se cambia de pie la pelota, pero no le alcanza a dar con su pierna hábil. Fue marcado oportunamente por un jugador del cuadro Coquimbano.
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5: Y Francisco Maturana nos manda su mensaje escuchando el partido desde mi trabajo por Solo Deporte en Monte Carlo. Saludos a todos los que hacen posible esta transmisión, preparando un pescadito frito y muerta. Manda la foto del pescado frito. Santa madre de Dios. Bueno, toca ahí. Buena, Panchito. Trae de pagar unos pescaditos.
1: Sí,
5: por eso huir, Pancho Bueno.
3: No hay ningún 22 en el cuadro. Coquimbano es Riveros.
1: Hay un hombre de Coquimbo.
0: Vamos, de ahí vamos a eso, querido.
1: Hay un hombre de Coquimbo sin marca, algo pasó porque
5: es más para la pulga que yo,
1: parece. La pelota en juego.
0: Ya, okay.
1: Entonces, algo. Así. Yo estaba pendiente ahí a la pelota donde estaban.
5: Anda por ahí, no es lo más la pulga el hombre.
1: Los jugadores de Coquimbo unidos traen la pelota y aquí cayó un jugador en medio del campo de deportivo. Y ahí están los paramédicos de Coquimbo tratándolo al jugador de Coquimbo.
0: Ya, usted después, si pasa algo más, se acerca a la banca de Coquimbo para consultar qué pasó.
1: Ya,
0: vamos a los cambios que ya se realizaron, Mauricio.
5: Y de por ahí.
2: Sale con la 11.
0: ¿En qué equipo primero?
2: Ya, Coquimbo Unido. Sale con la 35 Gino Alfaro. Entra con la 11 Alejandro Azócar. Sale con la 20 Martín Mundaca. Entra con la 27 Luis Riveros. En San Marcos de Arica sale con la 33 Evans Benavides. Entra con la 20 Alfredo Ábalos.
0: Ahí están los cambios entonces, tanto en Coquimbo Unido como en el cuadro de San Marcos de Arica.
3: Perfecto, sí señor, un problema ahí con un vendaje en su mano, en la muñeca, de su mano izquierda, justo el que había ingresado, sí muchachos, el número 27, Luis Riveros, era el hombre que está en el piso, balón ya en juego, llega, vuelve a recuperar San Marcos de Arica, la pierde el conjunto ariqueño, la recupera el conjunto de Coquimbo Unido, la tiene Camargo. Vuelve a luchar primero, está llegando el Nico y el balón se va al tiro de esquina. ¡Número!
0: Para cuadro de
2: 5.
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3: 28, Sebastián Cabrera. Tiro de esquina desde el sector sur poniente, sí señor. Está Cabrera, camiseta número 28 para ejecutar el tiro de esquina que favorece al cuadro visitante. Ahí está, listos, preparados. Prepara su derecha. Ahí está, juega por elevación. Y rechaza la retaguardia del cuadro ariqueño. Ahí lucha un hombre, llega Pereira. Finalmente está llegando el Nico Rivera. Va Rivera, avanza Rivera. Demora metro, cruza la línea media. Se va Rivera, combina hacia el sector derecho. Le cometen falta, llega Pereira. Pega por la línea. Lucha. Era Maidana, era Rivera. Era Maidana finalmente. Ahí está llegando un hombre, cuadro San Marcos. Se prepara, remata por todo. Era el número 2, Reiner Campos, que remató. a portería. Hay saque de meta para el cuadro Coquimbano.
0: Segunda llegada de San Marcos.
5: Igualito que el Manuel, ¿lo viste?
4: Sí.
1: Sí, muy buena jugada.
5: Maravilla.
1: Medio campo.
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1: Muy elevado.
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3: Balón que rechaza la retaguardia, Juan San Marcos de Arica, más alto que largo, por intermedio de Rivera. Ahí está llegando Moya, otra vez ahora lucha, Rivera para el cuadro Coquimbano. Tiene la marca del Nico Rivera, recupera la gente, Juan San Marcos de Arica, un hombre al piso, otra para quién, para Rivero, Rivero quiere luchar, aprieta la marca, ay, ya tres, ya cuatro, ahí va un hombre al piso que era Moya, recupera Iturra, cambia de posición, largo para que vaya avanzando Monroy, pero primero está llegando un hombre defensivo del cuadro Coquimbano, cuidado que va el número 11, Alejandro Azócar, pero el sector izquierdo va a tomar línea de fondo, llega, ahí dentro, llega Plato, se va al piso, remata un hombre a portería, ay señor, reclama penal, un hombre del cuadro Coquimbano, se va con todo, oh, alcanza a llegar, llega Pereira, lucha Pereira, pierde Pereira, ganó la gente del cuadro de Coquimbo Unido en su propio terreno de juego.
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3: Avanza ahora Escobar, y vértice del área, pelada para su nombre que está tapado. Balón muy largo, fuera del terreno de juego. Llegó el cuadro Coquimbano, César.
1: Sí, en el medio campo Escobar se llevó el balón hasta el fondo del área. El centro le salió muy elevado buscando a Prato. Prato es grandote, pero era muy alto el balón y se fue por la línea del córner.
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0: Ancolacane.
3: 6 minutos de esta primera, de esta segunda etapa, 0-0 el marcador. ¿Hay alguna cosa, alguna información? ¿Usted, Mauricio, quién tiene, quién saludó?
0: Ahí está el marcador de Salitrera, Irma, ¿alguna información?
2: Sí, hasta el momento se está peleando la otra cuadro de Deporte Limache y Quique va ganando, y Quique por 2-0.
3: ¡Ataca el cuadro! ¡Qué lindo! ¡Viene el frío! ¡Balón! ¡Viene! ¡Aparece un hombre tapado! ¡La pelota quedó! ¡Ay, penal! ¡Penal! ¡No, señor! Le cobró la mano el hombre de Santor Codelica. Me parece, estoy a la distancia. Me queda la duda del hombre que le cobra la mano de San Marco. Es rey del campo, me parece. Es rey del campo, sí señor, camiseta número 2. Está en ofensiva. Llegó el cuadro riqueño, se salvó con
1: Qué buena la jugada de San Marcos, muy buena. Llegó fondo de área, tira un centro asá. La pelota se paseó por el área chica, pero hubo una mano inesperada ahí y se salvó con Quimbuneo.
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0: Ay, viejo, ya.
3: Si no.
0: ¿No trajiste chaleca?
3: No.
0: Ya, abrázalo, Mauricio.
3: Ya, perro. No, señor. Ataca el cuarto.
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3: Ya, señor. ¡Ataca el cuarto!
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3: Pero es que ahora estaba, se iba solo, sí. Aquí nada que el que venía a comer. No, se sacó al hombre limpiamente y cuando se perfila para tomar el remate, a la entrada del área penal, ¿cuántos? 20 centímetros, lo toma el defensor del cuadro Coquimbano, hay tiro libre. Lo perdonó el juez del encuentro.
0: ¿Para quién fue la era roja? ¿Pero para quién fue la amarilla? Roja. ¿Para quién fue la amarilla?
3: Me asalta la duda.
2: Arancibia.
3: Joshua.
0: Ahí está, entonces tiro libre para San Marcos, Venería HM, de Héctor Mujica.
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3: Se prepara un hombre de cuadro San Marcos, Arica está Ábalos. ¿Y quién a la distancia? Iturra me parece. Maidana. Es Maidana. También llega el Nico Rivera. Tres hombres para una sola pelotita. ¿Cuántos hombres se embarraron en el cuadro con Quimbo Unido? 1, 2, 3, 4, 5, 6, 6, 6, 6, 6, 6, 3, finalmente 5. Sí, señor, hay 5 hombres en barrera. Hay preocupación en el portero. Gonzalo Flores, se puede abrir la cuenta acá en el Mundialista cuando se van a cumplir los 10 minutos de esta segunda fracción. Sí, señor, ahí está Ábalos y está el Nico Rivera. Vamos a ver, viene la orden, solo el silbato de él. Juega el encuentro, sí, señor. Solo el silbato de lo que es, juega el encuentro. Ahí viene Ábalos, le deja el 10 centímetros por sobre el larguero. Se salvó finalmente, la pelota dio en la barrera. Ahí tiene esquina número para el cuadro San Marcos de Arica. Uno.
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3: En este cambio se vendrá. Perfecto, hay tiro de esquina que favorece al cuadro San Marcos de Arica. ¿Quién va? Me parece que es Maidana. Se prepara Maidana desde el sector norponiente. Preocupación en la retaguardia del cuadro Joaquín Mano. Viene la orden del juez de los grandes de San Marcos de Arica. Pelota por elevación. Rechaza un hombre. Cuidado que llega el hombre al cuadro San Marcos de Arica. Hay un rebote. Recupera la pelota al cuadro de Arica. Sí, señor. La pelota la está jugando el cuadro ariqueño. Qué linda la combinación de Rivera. Y sale Flores para quedarse con la pelotita. El portero Joaquín Mano.
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3: Hernández con la pelotita, el sagro central. Primero está llegando un hombre, jugador San Marcos de Arica. Le dio en la cabeza, me parece que es Maidana. Balón fuera del terreno de juego. Hay saque de costado que favorece a la selección ariqueña. ¿Quién se va en el cuadro de Arica? Se va Cazula con la camiseta número 23 e ingresa Nahuel Donadel con la 22.
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2: Mauricio. Sí, sale con la 23, Álvaro Cazula, entra con la 22, Nahuel Donadel, que está jugando con su ex equipo, Coquimbo Unido.
3: Hugo, se va a descansar Augusto Barrio, y Nahuel toma el puesto de Augusto.
2: Perfecto, no, Iturra se va a ir, me parece, veamos ahí, sí, tiene razón. Es Augusto Barrios que toma la bandera de 6 en la retaguardia del cuadro San Marcos de Arica. Sale jugando el cuadro visitante. Sí, señor, Escamargo. Combina el sector derecho para Escobar. Ahí combina con Escobar. Pelota solar, Vargas corriendo un hombre. Balón que se escapa fuera del terreno de juego. No llegó a Zócar. Balón que corresponde en saque de costado para la celeste ariqueña.
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3: Una pifia garrafal del central Boya. Quiso salir jugándolo Elías Figueroa. Le roban la pelota, remata la portería y se salva el cuadro ariqueño en dos instancias. César, usted estaba buena más
1: tajada,
3: cerquita.
1: Buena tajada del arquero de Arica. Le salió justo, le tapó toda la estructura del arco. Y el delantero de Coquimbo tiró el tiro, pero le salió justo al centro donde está el arquero de Arica, Hugo.
3: Me parece que fue a Riveros. Me parece la distancia que fue Riveros, el hombre que remató. Ahí hay saque de fondo, juega San Marcos de Arica, el portero Saracho. Pelota para elevación y el territorio del cuadro Joaquín Mano. Llega Camargo. Ahí lucha. Ay, llega el capitán Augusto Barrio con golpe de cabeza. Combina rápidamente para que entre el rey del campo. Se frena el rey del balón que se va fuera del terreno de juego. Finalmente la pelota la envía así. En segunda instancia, rey del campo. saque de costado para el cuadro coquimbano.
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3: Se encendieron las acá, las lucecitas en el estadio, en las torres, muchachos. César, está todas las torres encendidas, falta
1: todas las torres encendidas, Hugo, no hay problema. Está la luz pagada al día, así que no hay problema.
3: Perfecto, sí señor. Va a jugar en saque de fondo el cuadro San Marcos de Liga. Se está preparando el portero Rodrigo Saracho. Prepara su botín izquierdo. Sí señor, 0-0 el marcador. Cuando se van a cumplir los 15 minutos de esta segunda etapa.
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3: Sí, señor Rodríguez, para que vaya jugando corriendo Rivero, pero ahí aparece el patrón del área. Sí, señor, el capitán, el ariqueño Augusto Barrio. Combina rápidamente con Alfredo Ábalo. Ahí le toca de primera para aquí para Iturra. Iturra abre hacia el sector derecho. Libre de marca aparece. Reiner Campo. Combina con Nahuel Donadel. Se instala el territorio antagonista. El cuadro ariqueño va a estar en medio de Maidana. Hacia el sector izquierdo. Aparece Alfredo Ábalo. Ahí quiere enganchar. Uno para acá, uno para allá. Le sale Camargo. Finalmente combina con quien, con Rivera, levanta Rivera, ras de piso, hay un largo rechazo, falta, sí señor, cuidado que va. Byron Monroy le pegó, finalmente el cuadro 4 dice, hay saque de fondo para el cuadro coquimbano. Está llegando Arica, César.
1: Sí, está llegando Arica con la entrada de Ábalo y ahí se, con Donadel, se complementa muy bien, entonces controlan el balón. Y están llegando al área del arquero de Coquimbo.
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5: Solo Deportes de Radio Monte Carlo, tenemos novedades en el Mundial porque al minuto 62, Jude Bellingham abre la cuenta para Inglaterra 1, Panamá 0. Y con esto, Inglaterra se está quedando con el grupo L con 7 puntos. Mientras tanto, Croacia queda segundo con 6, que está jugando y está ganando por 1-0 a Ghana, que está tercero en el grupo momentáneamente con 4 puntos en el cuarto lugar. 37, 0 puntos, Panamá eliminado del Mundial.
3: Prato combina con Camargo. Ahí abre rápidamente para que vaya apareciendo de forma oportuna Escobar. Quiere pasar Escobar, toca para Camargo. Rechaza la retaguardia, Escobar San Marcos de Liga. Está llegando primero Iturra. Sale jugando Iturra, se saca un hombre encima. Si ya está aquí, a Rivero. Otra vez juega el cuadro San Marcos de Liga. Ahora el intermedio del jugador Pereira. Toca para Iturra para Maidana para Moya. Toca. La celeste riqueña.
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3: Toca de primera para Reiner Campo, sale jugando Reiner por el sector derecho, cruza la línea media, toca de primera para Alfredo Ábalo, la tira Alfredo, se va, paso por la espalda, un hombre cuadro de esa marca, llega Reiner. Todo bueno, todo listo, faltó unos cuantos 30 centímetros. Para que llegara Reiner Campo. Balón fuera el terreno de juego y saque de fondo. Que favorece el cuadro coquimbano.
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6: Lalo dice en nuestra transmisión de YouTube, buenas tardes, siguiendo al Pirata junto a Solo Deportes. Doble G dice, y es porfiado el otro director igual que el de acá. Muy de viejo nomás, oye, Doble G.
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3: Sí, señor, sale jugando rápidamente el cuadro San Marcos Arica. La pelota la está reteniendo el cuadro ariqueño para el intermedio de Iturra. Combina rápidamente para que vaya corriendo el Nico Rivera. Rivera para Pereira. Pereira rápidamente toca para que entre Iturra. Iturra va a centrar para el portero Saracho. Este va a jugar con el pie. Juega ras de piso para que llegue Maidana. Maidana va a tocar de primera para Nahuel. Juega largo para que vaya corriendo Bayron Monroy. Gana
7: Bayron.
3: Ahí va Bayron. Y el balón lo envía al saque. Tiro lateral para el jugador San Marcos Arica. Juega por el momento. Después lo vemos. Ahí va a jugar el jugador San Marcos Arica. Finalmente sí. Ahora sí se produce el cambio. Usted me cuenta, Mauricio.
2: Vamos, la espera. Está preparándose el camino Meli Bilú. Y ahora sí sale con la 19 Agustín Maidana. Entra con la 9 Camilo Meli Bilú.
0: Esta es la información del cambio de San Marcos Lubria.
4: 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Y tenemos otro gol en el Mundial en Nueva Jersey. Harry Kane aumenta para Inglaterra, Panamá 0, Inglaterra 2 por el grupo L de la Copa del Mundo.
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3: La pelota tiene Bayron Monroy, combina rápidamente con Pereira. Ahí está jugando el jugador San Marcos Arica, la cuida Alfredo Ábalos. La pelota se va fuera, el terreno, juego, el tiro de esquina. Tiro de esquina para San Marcos Arica. Número 2.
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3: 20 minutos de esta segunda etapa, 0-0 el marcador. El tiro de esquina desde el sector nororiente. Ahí va Nahuel, levanta la pelota, punto penal. Salta un hombre con el riqueño. Finalmente Sábalo combina rápidamente para Pereira para que vaya reteniendo la gente del cuadro de Erika. Levanta el Nico Rivera. ¡Qué lindo el cabezazo! ¿Quién fue? ¿Quién fue? Moya. Sí, señor. El hombre del cabezazo estuvo cerca al cuadro San Marcos Arica, César.
7: Sí, jugaron muy bien el tiro que venía de la derecha hacia la izquierda de Joao Ábalos. Jugó con Pereira 6 en el centro, pero le salió el cabezazo muy abierto hacia el parante izquierdo del arquero Flores de Coquimbo.
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3: Llega Bayron, lo aprietan a Bayron, le mete al medio, está llegando Alfredo Ábalos, abierto está Nahuel, vino el gol de Arica. Se preparó, ahí la perdió, se quedó mucho tiempo. Era bueno el ataque del cuadro San Marcos Arica, está llegando ahora en forma oportuna Pereira, remata Pereira a las manos del portero Flores.
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3: Molesto alguno, ahí está jugando el jugador San Marcos Arica, llega con golpe de cabeza el Tico Rivera, balón que se va fuera el terreno del juego. El Iturra vuelve arriba. La pelota en poder de Prato, la tiene Prato, lo pincha, le tocó los tobillos, sí señora, Isaac, que tiro libre, que favorece el cuadro visitante.
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3: Le pasaron un hombre, el cuadro Coquimbano, se le va larga la pelota, balón fuera el terreno de juego. ¿Quién era el hombre del cuadro? Era Pablo Rodríguez. Finalmente hay saque de fondo que favorece la celeste ariqueña. Se está preparando Rodrigo Saracho para ejecutar el saque de fondo. Ahí le dice que va a ir recto el balón, prepara su botín izquierdo. Pero la orden del juez en el silbato, se equivocó. Ay, ay, ay, ay, ay, ay. Tiene mala pegada, primero está llegando Cordero, defensor del cuadro, Coquimbano combina rápidamente con un compañero que sale jugando, gana la gente del cuadro, San Marcos Arica cae al piso, recupera Nahuel, de la del toca de primera para que vaya avanzando Nahuel, la mete al medio para que para Milibidu, ahora es el sector izquierdo, avanza de forma oportuna el cuadro de Arica, intermedio de Díaz Pereira, la está reteniendo por el medio, ahora aparece Nahuel, levanta la pelota, aparece un hombre totalmente atamado, pero primero está llegando el portero fuera para quedarse con la pelotita.
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8: Ahí aparece libre Cordero, toca por el medio, pasa un hombre, cuidado que se va con todo el cuadro Coquimbo. Aparece Prato por el medio. ¡Gol! Del cuadro Coquimbo, los 24 minutos. Apareció Riveros para poner la primera cifra del encuentro que favorece al cuadro de Coquimbo. Coquimbo Unido 1, San Marcos de Arica, el local 0.
4: 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El local San Marcos de Arica 0. La visita Coquimbo Unido 1, Copa Chile, fecha 4 en directo.
7: Tiene nombre, un hombre. Se lo lleva todo y después Rivero el show con todo el. Y le tocó la pelota a Saracho, que no pudo llegar. Se produjo el gol de Coquimbo.
0: Tenemos cambio en Coquimbo Unido, Mauricio.
2: Se sale con la 18, Pablo Rodríguez. Entra con la 23, Matías Cepeda.
0: ¿A qué minuto fue, Huguito, el gol del cuadro hoy?
8: 24 minutos de esta segunda etapa. 1 para Coquimbo, 0 para San Marcos.
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0: Este programa Solo Deportes, su director Jaime Rojas. Y
5: presente.
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8: sí, combina ese sector derecho, libre de marca, aparece la vuelta, la del seguido Canagüel, salida limpia del cuadro Coquimbano, se va en velocidad, atacan cuatro, defienden cuatro, cuidado que aparece un hombre por el sector, me parece que es Azócar, la tiene Azócar, combina Azócar en el medio, la toca primero para que aparezca en forma oportuna Cordero, la tiene Cordero, más atrás ahora para que le retenga Escobar, sí señor, avanza finalmente la Cabrera, balón fuera el terreno de juego y se queda costado que favorece al equipo visitante.
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8: Estoy preocupado, Mauricio, que tiene algunos resultados del Mundial. Usted me va a contar, cuando esté listo, usted me dice ya, perfecto. Cuidado que la tiene, qué linda, cómo la bajó. Primero está llegando Camargo, entrega para el portero fuera, este largo va fuera el terreno de juego. No se hizo problema, el portero visitante.
0: 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Información del Mundial.
2: Sí, hasta el momento va Croacia 1-0 a Ghana. Y Inglaterra está ganando 2-0 a Panamá.
8: Esos son los únicos partidos que hay hasta el momento.
2: Después a las 7:30 estaría jugando Colombia contra Portugal y República Democrática del Congo contra Uzbekistán, terminando la fase de grupos a las 10 de la noche, Argelia contra Austria y Jordania contra Argentina.
0: Oiga, Ghana siempre ha ido al Mundial y nunca gana. Sí. Gana o no gana.
8: No tiene ni un chiste ya. Perfecto, sí señor. Se la quiere de cómico ahora. Aparece Dylan Escobar, combina rápidamente para que vaya avanzando de forma oportuna. Un jugador del cuadro, Joaquín Vano. Cuidado, hay peligro. Finalmente llega la retaguardia del cuadro liqueño. Un largo despeje. Otra vez Camargo con golpe de cabeza. Quiere pasar Cordero. Otra vez. Pereira, hay falta con inmediatamente con el cuento de tiro libre que favorece al cuadro de San Marcos de Arica. Ya está en movimiento la pelotita. Juguito Racola, Augusto Barrio, capitán del cuadro de San Marcos de Arica. Combina con. Yo le cuento rey del campo, campo con Augusto Barrio, Barrio con Ávalo. Toca en el sector medio del terreno de juego.
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8: Juega, juega, juega, que bien llegó, que bien llegó. El Nico Rivera le gana las posiciones. Escobar combina con el portero Saracho. Puntarelli manda el balón sobre el terreno. Le pegó con la punta el botín. Eso es lo que quiero decir.
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8: La tiene Escobar, combina rápidamente con el autor del gol, Rivero. Cuidado, que pasa Rivero, que pasa Rivero. Combina con Cordero, remata portería. Hay un rebote, recupera Benivirú. Quiere pasar, la pierde. Otra vez remata un hombre. La pata y la pelota llega a la mano del portero. Saracho de San Marcos de Arica.
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8: No, se me enreda, está igual que San Marcos de Arica, se está enredando en el juego. Toca, toca, toca el cuadro Coquimbano. Ahí avanza por el sector izquierdo, quiere sacar su nombre encima, lo consigue, paso de largo, va a tomar línea de fondo, le aprieta en la marca, aprieta, aprieta, aprieta, aprieta, genera Zócar. Finalmente gana la gente de cuadro San Marcos de Arica. Sí señor, que es lo que cobró. Posición de adelanto, tiro libre indirecto que favorece al cuadro ariqueño.
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2: Así se va el 5, Dylan Escobar entra con la 26, Lucas Sosa.
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8: Le hace su comercial. Ahí está jugando el cuadro San Marcos, Arica, la tiene Prato. La tiene Prato ahí, el pasillo central del ataque del cuadro de Coquimbo. Levanta la pelota para Rivero. Si la pelota se va fuera del terreno de juego, no señor. Alcanza a llegar el defensor del cuadro San Marcos, Arica, sale jugando rápidamente. Rey del campo combina con Nahuel Donadel. Ahí está, muy cerca del medio terreno de juego. Salió el cuadro riqueño por intermedio. Yo le cuento de Iturra, Iturra para Nahuel. La amortigua con el tórax. Nahuel, la amortigua, la pone en el piso. Levanta la pelota ahora para aquí, para Ávalo. Remata portería. Tocando, tocando, llegó el cuadro riqueño, César.
7: Sí, por poco, pasó rozando nomás el poste derecho del arquero Flores. Un buen toque de Nahuel y Ábalos, como dije anteriormente, ellos manejan el medio campo, pero el primer tiro de hacía rato que no llegaban por el arco de Flores.
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8: Se prepara Flores, el portero va con su botín derecho, pelota por elevación ya en territorio del cuadro San Marcos de Arica. Primero llega de Iturra de la Pereira, la pelota queda larga, llegó Moya con el portero Saracho.
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9: El mejor cambio, entró Sosa, ahora va a cambiar el partido.
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8: Señor, para Cabrera, el capitán del elenco coquimbano, las tiene Cabrera, combina con Azócar, Azócar más atrás ahora, está recepcionando a la gente del cuadro de Coquimbo, ahí recepcionó de buena forma la gente del cuadro de Coquimbano, volvió atrás para Camargo, Camargo la está reteniendo, otra para Cordero, toca, toca, toca, toca, la onceno visitante.
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8: Pierde las pelotas Prato, recupera Alfredo Ábalos, la mete al pasillo central, recupera Nahuel, toca para Ábalos, Ábalos abre el sector izquierdo, libre de marca, aparece el Nico Rivera, otra para aquí para Nahuel, Nahuel la tiene, la cuida, la protege, quiere pasar, le comete falta y tiro libre, que favorece al cuadro ariqueño.
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8: Ya tiene el cuadro de San Marcos de Arica por intermedio de Iturra. El balón más atrás ahora por intermedio de Pereira, ¿para quién? Para Moya. Ahí está la parte defensiva del cuadro de San Marcos de Arica, juega en paralelo para Augusto Barrio, la pierde, recupera nuevamente Nahuel Donadel para Pereira, era Campo, la pierde Campo, sí señor, se va con toda la gente del cuadro visitante, la pelota la tiene la gente del cuadro, ve Coquimbo Unido, quiere pasar un hombre, pasa por el medio, la comete falta, sí señor, hay un tiro libre, que favorece al cuadro Coquimbano, cuando se están cumpliendo los 34 minutos de esta segunda fracción, uno para el cuadro visitante, cero para el cuadro de San Marcos de Arica.
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0: 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Mauricio.
2: Se está preparando los cambios, se está preparando Nicolás Orrego y el 32, Milan Tudor se está preparando en este preciso momento. Tudor que está debutando, va a debutar en este Copa Chile.
8: ¡Cuidado en el centro! Le dio mal un hombre del cuadro, Joaquín Bano. Finalmente dice que hay tiro de esquina. Si le pegó el número 19 con golpe de cabeza. No sé qué estaba viendo el juego del encuentro. Iba toda la gente del cuadro Joaquín Bano rechazando. Se equivoca, sí señor. Se equivocó Cristian Drobet.
2: Tiro esquina número 6.
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8: Estamos en el minuto 35. Hay tiro de esquina desde el sector sur poniente. Se prepara un hombre, levanta la pelota. Y la pelota queda dando botecito. Cuidado que llega Cabrera. Está llegando. Llegó. Finalmente el balón se va fuera del terreno de juego y saque de fondo para el cuadro ariqueño.
2: Está viendo los cambios, estamos a la espera de quién sale.
4: Y es
2: sale
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2: Byron Monroy entra con la 32, Milan Tudor. Y hasta el momento estamos viendo al chico Mauricio Iturra saliendo del campo. Sale con la 4. Mauricio Iturra entra con la 21. Nicolás Orrego.
0: Hola. Perfecto. La papeleta del árbitro está más lento que el partido.
7: Bueno, las pilas.
0: Ah, le fallaron la EBD después. Vamos, Hugo.
8: La batería que se lleva el pato, sí señor. Sí señor. Acércate al micrófono. La batería. ¿Usted tiene la batería? Ese es el problema.
0: Es que no, es que se la saqué, pues. Mira, claro. Presenta a Luciano, presenta la tarde de la batería.
8: Si usted tiene la batería.
0: César, le encargo cuando la animadora de abajo dé el público, ¿ya? Por favor. Estás atento cuando lo den. Pues.
7: Ya, vale.
8: Le apuesto que Fernando John Santiago se está riendo con las baterías y dice, es verdad lo que dice el Baez, es verdad.
0: Usted
8: lo
0: que dice a relatarlo.
8: Perfecto, está jugando cuadro de San Marcos Arica por intermedio de Nahuel, combina rápidamente para Ábalos, tiene ese sacado sobre encima, va a combinar rápidamente con quién, ahí aparece Meri Virú, pasa Ábalos, muy larga, rechaza con toda la retaguardia, ahí está llegando, Prato, primero se cruza un hombre, toca de primera para que avance el conjunto San Marcos Arica por el sector izquierdo. La retiene Nico Riveras, toca de primera para Nahuel Donadel, pasillo central, cambia para el sector derecho, ahí aparece Reiner Campo, la tiene Campo, va, se acerca Augusto Barrio, finalmente el balón va para quién, para que vaya avanzando el cuadro San Marcos de Arica, la tiene Rego, levanta Rego, para que corra un hombre muy larga, balón que se pierde fuera del terreno de juego, ahí saque de fondo para el cuadro Coquimbo.
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8: Bueno, buena, todos preocupados esperando que César
7: Lo dejo.
3: El problema es la batería. ¡Perfecto! Ahí está jugando el jugador San Marcos América. Bien, redondo de las flores para el jugador Coquimano. Llega Moya con golpe de cabeza. Queda dando botecito. Se mete un hombre. Ahí vamos, cambio en el cuadro visitante. El número 24. De ahí lo vemos. Ahí está jugando el jugador San Marcos América. No alcanza a llegar un hombre. Está llegando. Llega. Era Pereira. Gana Pereira. Balón que se pierde por el terreno de juego. Hay un saque de costado que favorece al elenco visitante.
7: Atrás, Hugo.
0: ¿Cuánto?
7: Me dice 1.500 personas, me dice aquí un hincha.
0: Qué bueno, escuchó más que usted va a decir. 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
0: ¿El campeonato de segunda, de primera B en Copa Chile o baja la entrada por Copa Chile, Mauricio?
2: Tengo entendido que podría ser solamente por los abonados, que no se les da gratis hasta el momento, pero podría descontarle por un precio más
3: accesible
2: para los abonados, pero hasta el momento solamente se mantiene el mismo precio en esta segunda rueda, igual Pato y Hugo.
7: Cambio con Kimbo.
3: Perfecto, ingresa el número 24. Usted me cuenta.
7: Las pilas.
0: Ya le bajo las pilas al tiro, ahí se abandona.
2: Ahí sale con la 12. Lucas Prato entra con la 24, Matías Alvarado.
0: Ahí está el cambio en Coquimbo Unido. 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
0: Una lesión de alguien no tiene más sustitución. Hugo.
3: Se pasaron.
0: Somos secos.
3: Perfecto, hay falta un hombre del piso en el cuadro, Coquimbano. César, usted estaba más cerquita.
7: Sí, estaba ahí atento a la jugada.
3: Camargo,
7: claro, cayó ahí, pero Camargo ya también.
3: Ya está, ahí está.
7: Tiene su antecedente el hombre. Algo le pasó. Pero se recupera, ahí está recuperado.
3: Sí, ya está en la vertical. Perfecto, Patito, lo escucha usted.
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3: Don Fernando Tomarelli.
0: Pero fíjate la longaniza, po.
3: Perfecto, sí, señor, ahí. Saque de tiro, tiro libre, indirecto para el cuadro, Joaquín Vano, jugó Flores, pelota larga, está llegando Augusto Barrio, con golpe de cabeza, lucha un hombre, cobró una falta. A favor del cuadro Joaquín Vano, en tres cuartos de cancha.
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2: San Marcos de Arica 0, Coquimbo Unido 1 en el minuto 41 de este segundo tiempo.
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3: Llega Camargo, levanta las pelotas en el sector derecho. Aparece libre Sosa. Abortivo del toro, cuidado. Ahí se quedó, remata un hombre a portería. La pelota va en Augusto Barrio. Recupera Tudor. Toca de primera para el
0: cuadro.
3: Ataca San Marco Arica. Ataca 2, defiende 3. Ataca 2, defiende 3. Esa es roja. Esa.
7: Amarilla le sacó.
0: Loco botió.
3: Sí, es que se le fue larga. Porque se le iba a agarrar de la camiseta. Algo le iba a hacer. Pero al final le tocó el cuello.
0: ¿Para qué es la amarilla? ¿Ven por ahí? No. Pero amarilla para. Y tiro libre para. El cuadro de
3: Zapatito Rosado, el muchacho que está con la tarjeta amarilla. Está jugando el cuadro San Marco Arica, levanta la pelota, cuidado que las tiene Belibiru. Quiso hacer la chilena. Ahí va cayendo un hombre el cuadro Coquimbono. Llega Tudor, balón fuera del terreno de juego y saque de costado que favorece al conjunto Coquimbono.
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3: San Marco Arica se prepara, Sosa ya lo hizo efectivo. Juega largo para que corra un hombre. Primero llega el defensor de San Marco de Arica, cae al piso, le comete falta. ¡No!
8: nada, nada, nada. Dice el juez del encuentro, la está reteniendo el Nico Rivera. Aparece Rivera, combina rápidamente para que la tenga el portero Saracho. Sale jugando con Augusto Barrio, capitán del elenco de San Marcos de Arica, todavía en su propio terreno de juego. Combina con Orrego. Orrego se gira completo. Salida limpia del sector izquierdo con Moya. Moya la está reteniendo para el cuadro San Marcos de Arica. Ahora más pegado a la línea aparece el Nico Rivera. El Nico mete un pelotazo en profundidad para que está corriendo. Ávalo, le cometen falta. Nada, dice que. Gano, gano, gano, gano, gano. Cuidado que esto es peligroso. Cuidado que esto es peligroso. Ahí se mete un hombre. Era Tudor. El Ibu que llegaba finalmente. Están reclamando la batería, la batería. Está jugando con San Marcos de Arica. Ahí en el vértice del área se prepara a las manos del portero. Remató Alfredo Ábalos. Les cometieron falta, pero nada, dijo el juez del encuentro.
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10: Panada de Arica, Mauricio.
2: Sí, la tarjeta amarilla fue sacada a Matías Cepeda, número 23 de Coquimbo Unido.
8: Perfecto, sí, posición de adelante de Meribirú, la deja pasar, finalmente el balón está llegando a poder del portero Flores, juega largo por elevación. Otra vez, para acá, para allá, para acá, para allá. Saracho, Saracho, Saracho, ándate al arco. Posición de adelanto. Posición de adelanto del hombre. Cuadro coquimbano. Ahí, tiro libre directo que favorece al cuadro de Arica.
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8: La tiro con el Icaño, se cumplieron los 44, 44, resta un minuto para que se cumpla tiempo reglamentario. Y luego vienen los minutos de edición, tira de esquina para el cuadro de San Marcos Ica, una de las últimas jugadas, busca el empate el cuadro Icaño.
2: Es el número 3.
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8: ¡Falta acabar! ¡Va a rematar el hombre! La pelota acá en un defensor del cuadro coquimbano que era Sosa. Y se va al tiro de esquina. Otro para San Marcos de Arica.
2: Número 4.
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8: Perfecto, ahí está el Nico Rivera, se prepara el Nico para ser efectivo. Sí, señor. El tiro de esquina desde el sector, Norbolita, pelota para la elevación, salto de defensa de Agate. Y la pelota, qué lindo el cabezazo de Bulla. Pero seco, seco, frontal, y estaba ahí, parado, justo, preciso, certero, el portero Flores para quedarse con la pelotita.
7: César. No, ya le puso la cabeza, no le pegó el cabezazo para dirigir el balón hacia un rincón o alto. Le puso la cabeza y le dio justo donde estaba el arquero. Eso fue.
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8: Toca, toca, toca, toca. La celeste ariqueño. Ábalos, retiene la pelota, cambia de posición, entrega para que vaya corriendo Benevirú. La cuida Benevirú, toca para Nahuel Doladel, para que se va fuera el terreno de juego. La pelota dio Nahuel. Hay saque de fondo para la celeste. Perdón, para Coquimbo Unido.
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8: 6 minutos de edición, ya jugamos uno, restan 5, jugamos hasta el 51. Está jugando el cuadro de Coquimbo. Las pelotas las tiene Cordero. Cordero combina con Sosa, muy cerca del área penal de cuadro San Marcos de Arica. Cuidado que se va Sosa, combina Sosa, se saca un hombre encima, finalmente pierde la pelota, recupera el cuadro San Marcos de Arica con saque de costado.
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8: Pereira, ahí llega, compone todo. Augusto Barrio, otra vez llega Orrego con golpe de cabeza, combina con el portero Salayo. Este juega largo para la elevación, muy largo, sí señor, a las manos del portero Flores. y abortivo con el tórax, la deja en el piso, liba con la toma, el portero del cuadro Coquimbano.
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0: 3557.
8: Perfecto. Mauricio, le voy a hacer una consulta. Usted que está embuido en el tema. ¿Hay refuerzos para San Marcos en esta segunda rueda en la primera vez?
2: Hasta el momento no se ha dado confirmación completa del refuerzo de San Marcos de Arica, pero hay que estar atento a la próxima semana, lo que será el primer refuerzo que se viene. Se está diciendo que es un defensa central extranjero, pero hasta el momento hay que esperar hasta la otra semana, Hugo.
8: ¡Perfecto, muy bien! ¡Juega Arica y la gol! ¡Tatuya Arena! El jugador de Viruco con una falta, el juez del encuentro. Hay dos hombres en el piso. El portero. Y a la distancia, me parece que es el número 19, Joshua Arancía.
0: Un saludo para nuestros colegas de Radio Monte Carlo 102.7, programa Solo Deportes de Coquimbo y La Serena. Su director, Jaime Rojas, y Francisco Pérez Madebrán, voz comercial.
5: Buena, saludo buena, para buena. Ellos.
8: Perfecto, sí, señor. Ahí, tiro. Indirecto que favorece el cuadro San Marcos de Arica. Perdona, cuadro Coquimbano. Estas flores, camiseta verde. El portero del cuadro Coquimbano. Pelotas por elevación. Pasa Moya de largo. Amortivo con el muslo. Augusto Barrio sale jugando con el Nico Rivera. La tiene el Nico. Mete pelotazo largo, sin destino. Primero está llegando Sosa en el lateral del cuadro de visitante. Envía el juego por el terreno del juego y saque de costado. Para la celeste ariqueña.
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8: Ahí rechaza la retaguardia del cuadro, los coquimbanos, las pelotas las está reteniendo un hombre, quiere pasar de largo, balón que se le escapa fuera del terreno de juego y saque de costado que favorece a la celeste riqueña, lo va a ejecutar rápidamente Rivera, toca para Orrego, Orrego más atrás para el capitán Barrios, la tiene Barrios, abre hacia el costado derecho, libre de marca, aparece Reiner Campos, la tiene Campos, combina con Nahuel Donadel, más atrás ahora para Augusto Barrios, toca la celeste riqueña.
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8: Juega, cobró la falta. Sí, el Corso Rivera. De Rivero, sí, cobró la falta. Juega el encuentro. Algo dice Camargo. Más mal está pidiendo a Sosa. Más que avance, que desborde por el sector derecho. ¡Ay, tiro libre para el cuadro Coquimbano! Se cumplieron los 50 minutos. Restan, vamos en el 50-22. Nos queda nada. Esta es la última jugada, señoras y señores. Juega Camargo. Pelota para elevación hacia el sector izquierdo. Ahí está llegando Azócar. Balón que se va fuera del terreno de juego y está de costado. Se acuerda con este cuadro San Marcos Arica. Esto se va a terminar de un momento a otro. Resta un segundo. Jugó el cuadro de Coquimbo. La pierde la gente del cuadro San Marcos Arica. Otra vez. Terminó. Señoras y señores, terminó el encuentro. Triunfo para el cuadro Coquimbano por 1-0. Y estuvimos junto a Radio Monte Carlo 102.7, programa Solo Deportes, con Jaime Rojas y Francisco Pérez Malebrán. Buenas tardes, muchachos.
0: Ahí está entonces, lamentablemente, otra derrota de San Marcos Arica. Un partido primer tiempo lento, el segundo mejoró un poquito, lamentablemente, con el gol de Conguimbo. Una dos notitas abajo y después vamos ¿ya? al cierre con Mauricio Guarachi.
7: Estoy amarrado acá.
0: No, pero bueno, si no puede...
7: No puedo. Yo creo que Coquimbo aprovechó su condición de equipo de primera. Manejó el balón, tuvo una llegada de gol que Saracho la atajó muy bien, pero después Saracho falló. Y acá en el arco contrario donde Flores también le dio oportunidades a San Marcos Arica, pero faltó pericia de los delanteros. En la última jugada que el Trinio Rivera, en la pelota le llegó a la cabeza, pero él le puso la cabeza, no le cambió la trayectoria, a menos que podría ser un empate. Creo que un resultado justo para un equipo de primera que viene a demostrar que ellos por algo juegan al balón. Mira, Prato ya es un jugador de 40 años, jugó todo el partido. algo hizo ahí, tocó pelota. Joaquín Arica igual con Augusto Barrio, que también es un gran jugador. De medio campo se fue a jugar de central. Hizo todo lo que tenía que hacer, defender, sacar el balón, salir jugando. Pero faltó más en el medio campo. Ávalo y Nahuel entraron muy tarde, tienen que entrar jugando, porque Byron en el primer tiempo también corrió harto, llegó al arco, pero sin peligro de golpe, porque el arquero que tenía el reemplazo del Mono Sánchez también tiene lo suyo, por algo están en un equipo de primera.
0: Claro, y recordemos que Coquimbo también no trajo su plana mayor, sino claro, otra historia.
7: Claro que sí, claro. Entonces, para mí fue un partido entretenido. Allá está saludando Coquimbo a la barra de Coquimbo. Y un saludo para todos por los que están allá en la cuarta región escuchando el partido. Fue un partido entretenido, de un partido de Copa Chile.
0: ¿Cómo se llama eso? Listo, muchas gracias, César, lo esperamos acá arriba.
7: Ya,
0: muy bien. Los comentarios
7: de puesto en Blog J y nos encontramos. Ahí les dejo el equipo colgando, mi amigo.
0: Que... Ah, sí, lo subo al tiro.
7: Vale, gracias. Vale.
0: Chao. Ahí está, terminamos lamentablemente con nueva derrota del cuadro San Marcos Arica en esta Copa Chile, Mauricio.
2: Así es, Pato, otra derrota más que se suma a la lista. Sencillamente ya no estamos ganando desde el partido contra Temuco. Llevamos ya casi un mes que Arica no gana. Sencillamente ya con esto más o menos estaría ya fuera ya de esta Copa Chile, ya que no sumaríamos ya ningún punto esperando lo que puedan hacer los partidos contra Coquimbo Unido y Limache jugando ya de visita.

0: que fue para mí pésimo en San Marcos de Arica.
1: Los partidos que se vienen de San Marcos de Arica, por tanto, el torneo de. ¿Cuándo se reinaugura el torneo?
0: Se reinaugura.
1: ¿Después del mundial?
0: Se juega allá en Santa Cruz el 19 de julio, cae día domingo, a partir de las 20, de las 17.
1: Ya, pero eso antes tiene algún partido de Copa Chile, San Marcos, ¿no?
0: Así es, juega con Limache a partir del día domingo, a partir de las 20 horas, allá en Quillota. Y ahí.
1: De nuestra gente que está escuchando la radio.
0: Bueno, agradecerle a todos los que nos estuvieron escuchando, a todos que nos mandan saludos en nuestro canal de YouTube. Agradecerle a todos, igual que nos estuvieron escuchando en la 92.1 y también en Radio Monte Carlo 102.7 en La Serena y Coquimbo. Y nosotros nos estaremos reencontrando el día martes a partir de las 2 de la tarde para entregar todo lo que fue este partido. Horrible partido entre San Marcos de Arica y Coquimbo Unido.
1: Ahí está entonces Mauricio Guarache aquí en la 92.1. Agradecemos la sintonía tanto en la 92.1 como en la plataforma de YouTube como Viva el Deporte y www.departamento.cl. Agradecemos también la confianza de nuestros amigos de Radio Monte Carlo 102.7, su programa Solo Deportes. Usted continúa en la mejor sintonía de la 92.1. Saludar a Seba Guaste que está en la sala de sonido, a Fernando Insunza con su señora y su hijo que están en Santiago, y a Jorge Mercado que está también en la sintonía, así que pronta recuperación. Y como dijo Mauricio, escuche lo que resultó de este partido y todo el deporte a nivel mundial el día martes a las 2 de la tarde con tu programa Viva el Deporte. Nos encontramos cuando el deporte así lo requiera.

0: Bien, lo ganó Coquimbo Unido, partido importante por los puntos que significa, un partido en condición de visitante. Lo tenía que ganar Coquimbo, ya su rival más complejo en este grupo. Le había robado puntos en la cancha del Francisco Sánchez Rumoroso y también le había ganado a San Marcos de Arica, claro que con un mejor resultado. Eso quería decir, merced a una actuación compleja del arquero ariqueño, como lo decían también los muchachos de la radio Puerta Norte. Buen resultado para Coquimbo Unido, triunfo que no devuelve puntos, pero que lo vuelve a poner en la disputa por el primer lugar importante en el campeonato de la Copa Chile, por los cruces, usted lo entiende, ¿verdad? Vamos a leer a algunos de los auditores que participaron con nosotros en esta jornada larga de Solo Deportes en la Radio Monte Carlo, a todos los que participaron con nosotros y los que enviaron sus mensajes al 973-75-8529. Nano Collado dice, hola Solo Deportes, gracias por la transmisión. Vamos Coquimbo. El doble G dice, no estaba el tiburón blanco ariqueño. No. Porque está en portugués. Manda saludos desde alguna ciudad brasileña o europea. También pueden andar por allá más lejos. Pues. Maleni Geraldo dice, vamos Coquimbo, loco. Ese Robles, vamos Coquimbo. Silvia FNA, gol del Pirata, vamos Coquimbo. Galo Plaza, vamos Pirata. Algunos de los auditores de Solo Deportes en la Radio Monte Carlo que participa con nosotros en esta jornada ya en su última parte. Recuerden, mañana estamos desde la portada. Juega Deportes La Serena con Cobreloa. Lindo partido. Rebeca Espejo. Saludos Jaime y a Francisco, mi vecino de Héctor y Rebeca. Buena manchito. María Cristina Oteiza. Vamos Pirata. Buena María Cristina. Ariel Antunes, gol de Coquimbo. Buena Ariel. Recuerde, 973-758529. Algunos de los auditores de Solo Deportes en la Radio Monte Carlo participan con nosotros. Última parte de programa. Escuchamos Alfonso Rojas.
1: Buenas noches, don Jaime. Buenas noches a todos por ahí.
0: Hola.
1: Muy buena transmisión. Lo mejor el triunfo, ya que...

0: Arica siempre ha sido difícil en su estadio, un estadio histórico de allá de Arica, así que un gran partido. Por lo que se escuchó, Flores fue determinante y la entrada de Rivero también, así que muy buenos esos tres puntitos, siempre es bueno ganar y más de condición de visitante, así que un buen retorno a todos los coquimbanos y un abrazo a todos, que los tres puntos siempre ponen contento al pueblo pirata. Chao, chao.
1: Gracias, Alfonso. El Juan Carlos Espinosa, el Juan Carlos Bueno, acostumbrado a ganar, grande el pirata. Saludos por la transmisión de Solo Deportes. Gracias por acompañarnos. Saludos, director. Buena, Juan Carlos el Bueno. Este otro mensaje lo manda el Roberto Arao. Hola, Robertito. Bien, Coquimbo Unido, querido. Y en TNT, una falta de respeto para los que pagamos premium. Sí, pues. ¿Qué están andando en TNT? ¿Había algún partido de Copa Chile?
2: Seguro, ¿no? Seguramente alguna repetición, porque a las 5:30 jugaban Audax con Magallanes. De hecho, está ganando el Audax 2-0 al minuto 77. Y le cuento que en el otro partido de este grupo, Grupo A de la Copa Chile, Iquique venció 4-1 al Limache en el Estadio Lucio Fariña.
1: ¿En el Lucio Fariña?
2: En el Lucio Fariña.
1: Mira, tiene que haber jugado con 4 Limache. ¿Qué pasó? ¿Habrá pasado algo ahí especial o no? ¿Tiene algún expulsado, alguna referencia a ese partido, no?
2: Voy a revisar.
1: Porque no es muy común que haya pasado algo por el estilo, un Limache complejo. Bueno, que Limache vino a puro dar la hora aquí nomás. Claro, sí, que no. Casi gana. Las cosas como son. Vino a dar la hora, pero casi gana. Porque tuvo un par de jugadas luego del empate de Coquimbo Unido, que vuelto loco tirando centros, no le pudo hacer mucho daño. De hecho, el gol aparece por otra vía. Los centros no le dieron réditos hasta que apareció Cornejo con un zurdazo muy bien dirigido. Vamos a ver referencias. Con este resultado, igual la Copa Chile, el grupo de Coquimbo Unido ya lo encabeza Coquimbo Unido, me parece, ¿no?
2: Exactamente, vamos a confirmar.
1: Ya. Recuerde, mande sus audios al 9737-585 de nuevo. Ignacio dice, buena transmisión, don Jaime. No hay como la transmisión en Solo Deportes, pero si no había televisión y no estaban ustedes, no quedaba otra. Eduardo dice, los de Limache se agarraron el camarín ayer por la ventana de jugadores, por la venta de cero, ¿no?
2: Puede ser, sí.
1: Ya se está desarmando. Se agarraron. Habla con la boquita de la cara, pues, Eduardo Guerra.
2: Aquí está. A ver. Sí, disculpe. Grupo A, Deportes Iquique tiene 7 puntos, es el puntero, pero tiene 4 partidos jugados. Coquimbo tiene 3 partidos y también tiene los mismos 7. Tercero bajó Limache con 3 partidos, 4 puntos. Sigue último en grupo con 4 partidos también. San Marcos de Arica con 1 punto.
1: Hace algún ratito nos saludaba Jacqueline, también, que es auditora de Solo Deporte. Mandaba la fotografía de un televisor de 75 pulgadas puesto ahí en uno de los muros de su casa. Saludos, Jaime, escuchando en familia. Bueno. Dávila González, Villa Los Héroes. Saludos, querida Jacqueline, auditora de Solo Deportes, sí, desde hace re mucho tiempo. Sí. Tú sabes que a Jacqueline me la encontré yo en el viaje Coquimbo Católica en Concepción. ¿Te acuerdas que se jugó la Copa Sudamericana allá?
2: Sí.
1: Allá andaba Jacqueline.
2: Muy buena.
1: Hincha del Pirata. Ya. Nos vamos a ir.
2: Sí, oiga, saluda a mi vecina, ¿no? Rebeca Espejo, que recién está escuchando por ahí, que es más. Sí. Nos había saludado, y a también a don Héctor Monarde, que es nuestro vecino. Sí.
1: Don Héctor Monarde. Sí, sí, pues. Uh-huh. La Rebequita trabajaban en el internado del buque, ¿no?
2: Exactamente.
1: ¿Ve? Uh-huh. Sí. Sí. Sí. Y ahí nada, te lo saludo a usted nomás, sí, pues. Ya. Gracias, vecina. Nos vamos a ir. Que les vaya bien a todos.
2: Nos vemos mañana,
1: si Dios quiere. Contamos, nosotros estamos acá, usted sabe que. Y la transmisión de Ariqueña. Terminó.
2: Sí.
1: Que les vaya muy bien a todos. Nos encontramos, si Dios quiere, mañana.
2: Mañana, sí, ahí nos vemos.
1: Desde tempranito en la portada.
2: Sí.
1: Que les vaya bien a todos.
2: Que estén muy bien.
1: Ganó el Pirata. Está puntero en la Copa Chile, puntero en
2: semifinalista en la Copa de la Liga.
1: Copa de la Liga. Tercero o cuarto anda por ahí en el Campeonato Nacional.
2: Uh-huh. Octavo de Copa
1: Libertadores. Que se vaya, Caputo. Hasta mañana.
2: Chao.

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2: 19:13.
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0: 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Te indica la hora.
1: 19 horas, 27 minutos.
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1: Te indica la hora.
3: 19 horas, 56 minutos.
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